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Porque en mi casa de brujos, en mi casa espiritualista, yo te hago ver la cara, el rostro de la persona quien te ha hecho esta fatalidad. Por eso es importante que usted que me escucha esta

días, brujo Neto, brujo Piurano. Estoy para sanar, para curar el cuerpo enfermo que hoy es dominado por un espíritu inicuo, maligno, por una posesión demoníaca, por una mesa negra oscura con un muñeco con alfileres y tu fotografía que vienen hincándote, haciendo tu vida un calvario, un dolor, porque reniegas diariamente de las situaciones difíciles que arrastras, porque tus piernas cada vez se debilitan más, tu cintura, ese dolor, ese ardor, como si te arrancaran los huesos, es cada vez más fuerte. El pecho, sientes que la respiración se te va, te duele la cabeza, te falta la respiración, sientes que en las calles te siguen, sientes como que te estás volviendo loco, loca, no entiendes qué pasa. Pues hermanos, amigos, yo, el brujo Zacarías, estoy curando, estoy sanando el cuerpo enfermo.

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0: Bien, queridos hermanos, continuamos con este maravilloso programa. Llegando al campo, llegando a la ciudad, llegando a la costa, a la sierra y a la selva. Óigame, le comento algo importante, porque mucha gente llega a mi consultorio y me dice: brujo Zacarías, sinceramente, realmente yo no creo en estas cosas, soy un hombre incrédulo. Para curar a mis enfermos. Pero mi familiar, mi hermana, mi prima, me ha traído aquí para que usted pueda observar y ver mi problema, ya que los médicos no

0: Persona vienen, yo les explico claramente. Al César lo del César.
1: Laguna blanca, laguna negra, dame por
0: lo que es de Dios lo cura el médico, el especialista. Pero lo que es del demonio lo curo yo, el brujo Zacarías, el rey de los brujos. Porque yo soy el rey de los brujos. Yo te hago despojar por la boca, internamente. Te hago despojar externamente por fuera de tu cuerpo lo que es el daño, la maldad, la brujería, la hechicería. Y este señor me dice, si eso es cierto, hágame primero una lectura del tarot. Y efectivamente le digo, no solo es eso, vamos a ver las cartas, pero también te voy a tocar el pulso, porque yo tengo que ver las ondas vibratorias de tu cuerpo para así no equivocarme y darte un diagnóstico seguro al 100% para decirte qué es lo que necesitas, si tu problema está para mis manos o no está para mis manos. Si necesitas de mí, yo te ayudo. De repente necesitas una sola curación, no es necesario hacer más. Aprovecho con eso. Con una sola limpieza vamos a hacer tu curación. Te doy tu protección, te hago ver la cara de tu enemigo y te vas a tu casa feliz y contento. Pero si vemos que tu problema está muy fuerte, está pasado, está cochino, está totalmente manipulado al 100%, entonces quiere decir que hay que hacer 3, 4, 5, 6, 7 curaciones dependiendo lo que necesites. Por eso a mi casa ven preparado, casa de brujos. Yo soy el brujo Zacarías, brujo Neto, brujo Piurano, el hombre de las manos poderosas, la mente maravillosa, el hombre que cura con hierba santa, traída directa de las lagunas de Huancabamba, de la sierra de Piura, porque yo sí curo, porque yo sí libero, porque yo soy maestro de maestros, soy curador de curador, soy el rey de los brujos y yo sano, yo libero. Pero también te hago ver la cara de tu enemigo. Te hago ver la cara de tu enemigo. Y si está en mis manos, y si tú me lo permites, yo le doy la contra. Sí, porque yo el brujo Zacarías, como bueno soy bueno, soy un pan de Dios. Pero como malo, soy maldito, soy un desgraciado. Porque yo le doy la contra al enemigo. ¿No ves que muerto el perro se acaba la rabia? Sí, hermanos, muerto el perro se acaba la rabia. 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
0: Seguimos con la conducción de este maravilloso programa, Contacto al Más Allá, con quien te habla el brujo Zacarías. Muchos mensajes de WhatsApp, muchas llamadas ingresan, mensajes de texto, y vamos a dar lectura a muchos de ellos. Nos escribe el señor Joaquín. Me dice que él tiene 59 años de edad y que siempre en el campo del amor le ha ido muy, muy mal. Realmente él piensa que le han hecho algo porque es imposible que siempre tropiece con la misma piedra. Amigo Joaquín, a través de la visualización con el oráculo y las cartas del tarot, alcanzo a ver que efectivamente usted arrastra un daño, una maldad, una brujería. A usted lo vienen trabajando en una mesa compactada con su calzoncillo, con su prenda íntima. Le han hecho un atado con magia negra. Eso está en un cementerio, lo están trabajando martes, lo están trabajando viernes. Veo desgracia, veo fatalidad, noticias no favorables. Amigo Joaquín, es triste que en la vida la soledad nos aborde, porque muchas veces los hombres necesitamos más compañía, porque muchas veces la mujer es más fuerte, más valiente que el propio hombre. Y yo comprendo, sé cómo te sientes. Tu problema tiene solución, pero hay que actuar de inmediato, porque aquí yo veo noticias no favorables. Así que comunícate para yo poder hacerte un estudio más profundo y poder ayudarte personalmente o a distancia, como tú desees. Personalmente o a distancia, como tú desees, ayudarte a salir de tu problema. Recuerda que yo, el brujo Zacarías, domino las tres magias más poderosas de este mundo: la magia blanca para curar, la magia roja para el amor y la magia negra para destruir al enemigo. Sí, yo, el brujo Zacarías, estoy presente para yo decirte que nada está perdido. No, nada está perdido. Lo más difícil que tú tengas arrastrando en la salud, en el dinero, en el amor, yo lo soluciono, porque yo soy brujo por excelencia, porque yo soy más que un curandero, que un chamán, que un espiritista. Tengo muchos grados mayores para yo poder verdaderamente curar, sanar, liberar cualquier tipo de problema que a ti te aqueje. Por más difícil que sea, tú me traes tu problema y yo le doy solución, porque yo soy el brujo Zacarías, brujo neto, brujo piurano, porque así como yo curo, también destruyo, porque como bueno, soy un pan de Dios, pero como malo, soy maldito, soy un desgraciado. Yo le doy la contra a tu enemigo, sí, yo le doy la contra, porque muerto el perro, se acaba la rabia. Hermanos, nos llega otro mensaje aquí de WhatsApp, nos escribe el señor Luis.

y quiero saber qué es lo que pasa, qué es lo que sucede. Sufro mucho con unos dolores en mis piernas y en la parte de la cintura. Es como si me jalaran la cintura, es como si me presionaran a la vez. Son muchos dolores que son difíciles de explicar. Quiero que usted me diga si mi problema es para sus manos o tengo que buscar ayuda médica, lo cual ya lo he hecho también, pero me dan una medicina que es bien fuerte, que incluso me hace orinar muy amarillo, anaranjado, pero los dolores siguen, los dolores se mantienen, entonces eso me tiene muy asustado. Espero su respuesta, yo lo estaré visitando. Amigo Luis Santo, escúcheme con atención. Lo que yo alcanzo a ver aquí es que efectivamente usted tiene un problema que no es para la ciencia médica, no. Y yo te voy a ser claro y sincero. Tu mujer actual, de nombre Alexandra, te ha hecho el daño, la maldad, la brujería. Y te voy a ser más claro aún. Tú no solo tienes esos dolores, sino que también sufres de la impotencia sexual, la eyaculación precoz. Cada vez estás subiendo más de peso y eso también te tiene preocupado. Pues déjame decirte que Alexandra, tu pareja actual, se ha enterado que tú aún mantienes contacto, conversación con tu expareja, madre de tus hijos. Y ella, a través de los celos enfermizos, te está trabajando. Luis Santo, necesito conversar.

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1: Bien, queridos hermanos, hemos llegado a la parte final de este maravilloso programa. Nos encontramos el día de mañana a la misma hora por este mismo dial. Que Dios los bendiga. Permiso.
2: 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Así gritan los que ya tienen la brujería. ¿Cómo sufren? ¿Cómo se retuercen de dolor? Estos son los gritos satánicos. Mientras tú descansas, los brujos llaman a tu espíritu. Te trabajan, te traumatizan. No permitas que te destruyan, que la gente se ría. Busca una solución ahora. El brujo Zacarías, brujo neto, brujo piurano, dará solución a todos tus problemas. Hay cuánta gente mala, gente envidiosa, gente que con una llamada puede destruir tu hogar, contándole un chisme a tu ser amado, para que no seas feliz en el hogar con tu pareja. Usted que vive desahuciado por la ciencia médica, usted señora que para sufriendo en el hogar, vive la violencia familiar por falta de comprensión, por falta de atención. Esto proviene de gente mala, de gente envidiosa que nos quiere ver en la ruina, que nos quieren ver en el fracaso. Brujos maleros que son contratados para que nos destruyan totalmente. ¡No! ¡No! Jóvenes que llegan al suicidio por la decepción del ser amado. Todo este salamiento desaparecerá. Usted puede prevenir todas estas lamentaciones con el brujo Zacarías, brujo neto, brujo piurano. Les da la contra. Hace que ese mal que ha entrado en nuestros cuerpos desaparezca totalmente. Hace que nuestro sufrimiento se convierta en felicidad. Hace que nuestro fracaso se convierta en triunfo. Ahora la solución está muy cerca con el brujo Zacarías, brujo neto, brujo piurano. Él dará solución a todos tus problemas.
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esta linda primicia, quiero dedicar a todos ustedes una linda composición de Edgar Cayetano. Quiero dedicar a todos esos corazones sufridos, a todos esos corazones enamorados, que por culpa de una traición, por culpa de un engaño, nos refugiamos en el licor. Quiero que me acompañen, chicas, y vamos a cantarlo bien fuerte, que se escuche en todo el mundo.

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1: Amigos oyentes, continuamos con el programa Dios sana y las plantas curan. 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

amigo, ¿cómo te va? Soy huancaíno, ¿a dónde voy? Noble y sincero en la amistad. Eso fue Picaflor de los Andes, eso es para su pueblo natal, Huancayo. Tierra que lo viene a ser y tierra que nunca lo va a olvidar, porque hoy Chiquitín está cantando los temas de él, como siempre lo ha hecho, pero esta vez lo estoy haciendo con cariño, con corazón, y este tema que dice Agua Rosada. Para ti, de corazón a corazón, y de Chiquitín para Picaflor de los Andes, porque es mi padre, y así lo canto y lo siento con todo mi amor y cariño.

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0: programa está saliendo a esta provincia, Trujillo, Perú. El programa está saliendo a provincia, Trujillo, Perú. A esta hora estamos en cadena, más de 50 emisoras nacionales e internacionales. Les habla el doctor Damon Brando, médico parapsicólogo internacional, más de 70 años de vida, salvando vidas más de 50 años en distintos países. Eso se llama ser internacional. Esta noche, curación a larga distancia a nivel nacional e internacional. Esta noche, curación a larga distancia a nivel nacional, a nivel internacional. Tengan muchísimo cuidado. Tengan muchísimo cuidado. Yo tengo tan solamente media hora de programación. Yo no conozco ningún curandero ni curandera. Tengan muchísimo cuidado. Aquí tengo cientos de agradecimientos. Muchísimas gracias. De Guarocherí, Guarocherí, Perú. ¿Quién me agradece? Profesor David Arancibia Mollo, enfermo 12 años. Tenía pus por todo el cuerpo y sano y fuerte. Gracias, hermanito, te encomienda. Muchísimas gracias. De Breña Lima, Breña Lima. ¿Quién me agradece? El pastor de la iglesia evangélica, Aldo Rivas Huatuco, enfermo 22 años, con hemorroides, sangrado, hoy totalmente sano y fuerte. Muchísimas gracias, su encomienda. Cajabamba, Sayapoyo, Cajabamba. ¿Quién me agradece? Marcionila Contreras Merlo. Enferma 23 años, hoy totalmente sano y fuerte. Muchísimas gracias. De Huamachuco, ¿quién me agradece? Celso Rebazo Teniano. De Chincher Carmen, ¿quién me agradece? Gustavo Otorola Maraví, enfermo 21 años, hoy totalmente sano y fuerte. Su enemigo fallecido, pobrecito. De Chota, Perú, ¿quién me agradece? De Chota. Reinalda Bustamante Chilón. Enferma 18 años, hoy totalmente sana y fuerte. Muchísimas gracias. De Santana, Río Paraná, ¿quién me agradece? Guillermina Ruiz Moya. Dice, gracias, doctor Damon Brando, a tu medicina internacional. Ya tengo mi bebé, 14 años sin poder tener mi hijito. Muchas gracias, doctor Damon Brando. Cañete Imperial, aquí tengo cientos de agradecimientos. Muchísimas gracias. Pacientes que separaron su cita. Ya llegaron a Trujillo, ya están acá en mi casa, de mi casa al frente del hotel. Atento, relación de pacientes que llegaron a esta provincia, Trujillo, a mi casa, de mi casa al frente del hotel. Pacientes que separaron su cita, ya están acá en Trujillo. Graciela Adama, José Paredes, Andrea Rivas, Rosario Carrión, Irma Chapuñán, Adolfo Bringas, William Espilco, Braulio Martel, Amanda Tirado, Manuel Roncal, Luz Queliche, Pedro Cabrera, Susana Chumacero. Así llegan los pacientes de esta provincia, Trujillo, a mi casa. Edgar Arellano, Norma Valdión, Teresa Crespín, Aida Cañayaupa, Claudio Carvajal, Arcadio Cubas, Teodoro Gutarra, Marciano Morales, Diana Dextre, Ismael Aquino, Celia Guamaní, Rosendo Cotrina, Porfirio Villanueva, Sosimo Malqui, Eugenia Galarza. Así llegan los pacientes de la provincia de Trujillo. A mi casa. Totalmente lleno de pacientes, totalmente lleno. Voy a dar comunicado a la gente que viene de todo lugar, toda parte, gente grave ha llegado. Rosa Guevara, Nele Guevara, Chota, ya llegaron tus padres, urgente llame, Huánuco Yata, Donato Parra, ya llegaron tus hijos, tu esposa, hermanito, llame urgente, usted se ha descuidado demasiado. Huaraz, Raquel, norabuena, Albino, norabuena, ya llegaron tus padres, llame urgente. Guamachuco, Carlos Laguna, Miguel Laguna, ya lo hicieron, era tu mamacita grave, urgente llame. Bambamarca, Silvio Ayay, Nora Ayay, Teresa Ayay, ya llegaron tus padres, hijita. Tu hermanita está grave, urgente llame. Pomabamba, departamento de Ancash, Orlando Girón, ya llegó tu esposa, tu señorita hija tiene curación, llame urgente. Selendín, Fabiola Banto, Selendín, ya llegó tu esposo, tu suegro, hay curación, no necesita amputar la pierna, urgente llame, 992-00-7910, Tocache, Puerto Pisana, Manuel Trigoso, Sara Trigoso, ya llegaron tus padres a la provincia Trujillo, urgente llame, Canto Grande Lima, Víctor Pichilingüe, ya llegó tus hijos, tu esposa grave, hermanito, llame, urgente, llame. San Pablo, Reinalda Terán, Felipe Terán, ya lo hicieron ingar a tu papá, urgente, llame. Chinchal Carmen, Alfredo Grandes, Margot Grandes, ya llegó tus papacitos, tu hermanita grave, llame urgente. Cutervo, Perú, María Zambrano, Adán Zambrano, ya llegaron tus padres a esta provincia, Trujillo, ya está en mi casa, urgente llame. Ayacucho, San Pancho Ayacucho, Ranulfo Canicela, ya llegó tus hijas, tu esposa, urgente llame, hermanito, urgente llame. 992-00-7910, llegó medicina internacional, árabes, canadiense, coreano, las personas que dejaron cancelado recojan, para todo tipo de cáncer, para todo tipo de enfermedad de la mujer, enfermedad del hombre, la entrega es personal, les habla el doctor Damon Brando, consulta pagada totalmente privado, Rosa Tinicela, viaje, Alfredo Guamán, viaje, Porfirio de la Cruz, viaje, Hugo Asensios, viaje a la provincia, Trujillo, a mi casa, María Dextre, viaje, Ranulfo Rabanal, viaje, Carmen Díaz, viaje, Yolanda Bustamante, viaje, Preciado Cotrina, viaje, a la provincia, Trujillo, a mi casa, viernes, sábado, domingo, lunes, puntual, atento, Chota, Yoselin, Guevara, viaje, Jauja Pata, Pablo Granados, viaje, Chota, Eusebia Silva, viaje, Jaén, Betty Becerril, viaje de provincia, Trujillo, mi casa, Selendín, Martina Cotrina, viaje, San Miguel, Deise Barrantes, viaje urgente, todo privado, separe tu cita, antes de viajar, 992-00-7910, voy a poner totalmente privado los nombres de algún lugar de Perú, dice vivo mal con mi pareja, yo amo a otra persona, le tengo asco, le tengo asco, ya no aguanto, tengo que fingir, yo quiero XXX, en vez que estás pensando en darle un brebaje, en vez que estás pensando hacer brujería para que muera, dígale que se vaya simplemente, nada más, no estés pensando cosas, atento, chincheros, chincheros, Rogelio Humala, viaje con tu papá a esta provincia, trujé a mi casa, su enfermedad no es natural, esa enfermedad encontró en cambio de luna, Puente Piedra Lima, doctor Damon Brando, médico de lujo, gracias, gracias, señora transportista, seré la vaca, viaje, San Borja Lima, doctora abogada, reina Galván, hijita, a usted lo separaron con brujería, faltando 20 días para el matrimonio, te separaron. Todo cambió de la noche a la mañana. Viaje de provincia, Trujillo, para ayudarte. Viaje para ayudarte. De lo contrario, nunca serás feliz con ninguna persona. Bamba Marca, Miguel Collantes, con respeto a tu papá, Narcito Collantes, fallece. Yo le he citado para el mes de febrero 2025. Cañete, Luisa Velasco, viaje urgente. Tu mamita está grave. 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Chorrillos, Lima, Perú. Chorrillos, Lima, Perú. Dora Lisa Tipiani, viaje. Cutervo. Heraldo Mego, viaje. Moyobamba. Elena Santillán, con respeto a tu mamacita, señora Nicolasa Isla, fallece, por descuido, Jauja Culcán, doctor abogado, Mario Ibanco, viaje, Lince Lima, señorita economista, Karim Calmet, viaje con tu papá, provincia, Trujillo, urgente, Arequipa, Yanajara, Sixto Mamani, viaje, hermano urgente de esta provincia, Trujillo. La enfermedad de tu hijita no es natural. Separe tu cita antes de viajar. 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Huancayo. Lucinda Gago, por favor, la respuesta a mi WhatsApp. Por favor, la respuesta a mi WhatsApp. No tengo tiempo para WhatsApp. No tengo tiempo. Dice, tengo sangrado anal. Granos por toda la parte vaginal. Todo mi cuerpo. Mi esposo Aurelio Soto. Se le está creciendo sus senos. Se está creciendo sus nalgas. XXX. Pero, Lucinda, ¿por qué me hace consulta? ¿Por qué? Usted me ha dicho que no cree en brujería. Usted me ha dicho, yo no creo en brujería, con los curanderos trapeo mi water. Tu esposo me ha dicho, con los parapsicólogos trapeo mi water. Yo no creo en brujería. ¿Y por qué me hace consulta? ¿Por qué me hace consulta? De enfermedad natural, problema natural. Vaya a la clínica. Guamachuco. Doris Marquina, con respeto a tu mamita. Nora Blas, fallece. Yo le he citado para el mes de abril 2024. Tarapoto Laguna Azul. Gladys Puerto Carrero, con respeto a tu negocio, te vas a la bancarrota. La brujería en hecho a tu esposo. ¿Qué has encontrado en el negocio? Viaje a esta provincia, Trujillo, para ayudarte. Juliaca Caracoto. Nazario Apaza, viaje. Pucallpa. Señor comandante, Cristóbal Aburto, viaje con tu esposa y tu señorita hija, no es natural, voy a poner todo en privado, viaje urgente a esta provincia, Trujillo, a mi casa, separe tu cita antes de viajar, 992-00-7910, Cajamarca, Luisa Bueno, con respeto a tu papá y tu esposo privado, vas a viajar urgente a esta provincia, Trujillo, a mi casa. Huaraz, Oscar Segarra, viaje hermano, a la provincia de Trujillo. Atento, les habla el doctor Damon Brandon. Atento, chincha y suyo, flor con Dori, viaje con tu mamacita, a tu papá, clínica, viaje con tu mamá, a tu papá, clínica, chota, Adela Mendoza, vas a viajar urgente, todo privado, Cajabamba, Carlos Saucedo, viaje, la enfermedad de esposa no es natural, ella tuvo un problema fuerte, con tu hija Teresa, Piura, Catacaos, Héctor Lizama, con respeto a tu papá, fallece, yo le he citado para el mes de mayo 2024, Cerro de Pasco, ingeniero Freddy Arzapalo, la muerte de tu mamá no es natural, la muerte de tu esposa no es natural, tu vida en peligro, urgente, viaja a esta provincia, Trujillo, a mi casa, Pachetea, departamento Huánuco, Pachetea, Beatriz Tongo, urgente, viaje con tu esposo y tu señorita hija, separe tu cita, 992-00-7910, atiendo en esta provincia, Trujillo, en mi propia casa, 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Chiclayo, Perú, Chiclayo. María Toche, viaje. Huaraz, doctor Damon Brandon, médico de lujo, gracias. Eddie Nanucci, viaje. Cajamarca, Betty Guamán, viaje. Pacasmayo, ingeniero Aldo Rodríguez, con respecto a tu esposa, la profesora que enseña en Chiclayo, ella te traiciona, un profesor no es para hogar, no hay criaturas, mejor sepárate. Santa Anita, Lima, Perú, Santa Anita, Luz Talavera, viaje con tu mamá a esta provincia, Trujillo, urgente, Bamba Marga el Tambo, Mónica Valencia, viaje, separe tu cita, 992-00-7910, Cajamarca, doctor Damon Brandon, médico para psicólogo internacional, gracias, Maribel Segura, viaje, Selendín, Tula Cabrera, viaje con tu esposo, Casapalca, ingeniero Vidal Moscoso, con respeto mamita, fallece por descuido, Pizuquia, Vilma, Villanueva, viaje con tu papá, a esta provincia, Trujillo, mi casa, urgente, él que ha encontrado en la chacra, pregúntale qué ha encontrado en la chacra, chota, Martín Saavedra, viaje, Juan Cabelica, doctor abogado, Teodoro Taxa, vas a viajar urgente con tu madrecita, un cambio de luna, fallece tu mamita, separe tu cita antes de viajar, 992-00-7910, brujería de magia negra no cura ningún curandero, ninguna curandera, brujería de magia negra no cura ningún curandero, ninguna curandera, único, el doctor Damon Brandon, naturista para psicólogo internacional, espiritista internacional, yo no tengo competencia, Cutervo, Daniel Cubas, viaje, Ayacucho, San Pancho, Sara Tobar, con respeto a tu hijito, fallece, yo le he citado para el mes de enero 2025, Cerro de Pascua y Anahuanca, Flor Cóndor, viaje, a esta provincia, Trujillo, urgente, San Borja Lima, Rosalinda, Candela, vas a viajar urgente con tu cuñada, no es natural su enfermedad. Bambamarca, Bambamarca, Isidro Chávez, vas a viajar urgente, hermano. Hay cosa muy privada. Ica, Ica, Ica, ingeniero agrónomo, Nelson Sosa, viaja urgente con tu papá. La enfermedad le vino de la noche a la mañana. 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Les hable doctor Damon Brando para miles de personas. Tengo muchas llamadas, tengo muchas quejas. Atento mi gente de Ica, Arequipa, Tacna. Tengan cuidado. Gente de Malvivir, gente de Malvivir, charlatán. Están grabando el nombre de mi programa. Mi programa se llama El Mundo Busca Su Felicidad. Se llama El Mundo Busca Su Felicidad. Los charlatanes lo han cambiado. Han puesto en su casa naturista El Mundo Busca Salud. El Mundo Busca Salud. Están engañando a mucha gente. Mucho cuidado. Yo no vendo productos naturales. Yo no trabajo con ningún naturista charlatán. Mucho cuidado, mucho cuidado. El programa está saliendo de esta provincia, Trujillo, Perú. El programa está saliendo de esta provincia, Trujillo, Perú. Estamos en cadena más de 50 emisoras nacionales e internacionales. Lima, Ancón, Lima. Pansueto, Barberán, viaje. Chota, Chota. Cenobio, Terán, viaje. Piura, Piura. Santa Chapoñán. Tu mamita fallece. Yo le he citado mes de julio. 2025, Huancayo, Chilca, Chilca, Huancayo, Jonás Oré, viaje con tu mamá urgente a esta provincia, trujé mi casa, un cambio de luna fallece, Chosica Lima, Chosica Lima, Verónica Ramos viaje, Lima Seneguía, Lima Seneguía, Olmedo Centeno viaje con tu mamá y tu papá, urgente, urgente, tu esposa fallecido, tu hijo el policía asesinado. 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Satipo Maranquiari, Satipo Maranquiari, patrocinio Guataya, viaje, Ayacucho Cangallo, Ayacucho Cangallo, Medalí Pariona, vas a viajar urgente con tu papá, su enfermedad no es natural, esa enfermedad le vino de la noche a la mañana, Pacasmayo, Pacasmayo, Pacasmayo. Ángela Mantilla, viaje, voy a poner todo en privado. El problema que has tenido con tu primer marido y su madre. Yo soy la única persona que salva tu vida, nadie más. Cutervo, Cutervo, Cutervo. Martín Deza, tu esposa fallece. Yo le he citado para el mes de junio 2025. Chota, Chota. Helen, Vida Aure, Vida Aurti, Vida Aurti. Helen, Vida Aure. Vida Aure, bueno, pues. De Helen, Vida Aure. Voy a poner todo en privado, hijita. Vas a viajar y con respeto a tu mamacita, urgente clínica. 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Judy Lavado, viaje con tu esposo. No es natural. Cutervo, Cutervo. Justa Peralta, viaje. Con tu señorita hija, no es natural. Bambamarca, Eladio Celada, viaje. Lima, Lima. Comas, Comas, Lima. Cecilia Ormeño, viaje con tu papá. 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La Capilla, La Capilla, Guadalupe Díaz, viaje, Canto Grande Lima, Canto Grande Lima, doctor Damon Brando, médico de lujo, gracias, Pascual M. Regildo, viaje, Nazca, Marcona, Nazca, Marcona, profesor Wilder Chu, viaje con tu hermano, no es natural, Satipo, Mariposa, Satipo, Mariposa, Rosa Subiega, Rosa Subiega. Vas a viajar urgente con tu tía Nelsie. No es natural. Su marido le dio un brebaje por la traición. Cañete Imperial. Cañete Imperial. Justa. Guanabe. Vas a viajar urgente con tu señorita hija. Bambamarca. Bambamarca. al Cid Stafur, viejo tu mamá, se pare tu cita, antes de viajar, 992-00-7910, Huancayo Guaitapayana, Elmer Soto viaje, Huancayo Hualhuas, doctor Dayman Brando, médico de lujo, gracias. Berta Limaymanta, viaje a esta provincia, Trujillo a mi casa. Otusco, Miriam Sandoval, tu hermana Rosa Sandoval fallece. Yo le citaba para el mes de noviembre 2024. Pacasmayo, profesora Constanza La Rosa, con respeto a tu hija, no es natural. Vas a viajar a esta provincia, Trujillo a mi casa. Casapalca, Odilón Mesa, viaje. Salendín, Rubén Flores, viaje. Atento, Ayacucho, Flora Lagos, vas a viajar con tu hermano urgente. Cajamarca, Amancio Castañeda, viaje con tu mamacita, no te descuides, tu papito fallece por tu descuido, más claro, por tu culpa, no era por operación. Chimbote, Raúl Santa María, viaje. Lima Surco, Karen Rabines, viaje a la provincia, Trujillo urgente. Imperial Cañete, Patricio Maquera, vas a viajar urgente con tu mamacita, no es natural, tu papá fallecido, tus dos hermanos fallecidos, el abuelito fallecido, urgente vas a viajar. Chota, Carmela Coronel, vas a viajar urgente. ¿Qué has encontrado detrás de tu casa? Cusco, doctor Dayman Brando, médico de lujo, Edmundo Mayandía, viaje urgente con tu papá, separe tu cita, 992-00-7910, Sandia Potina, departamento de Puno, Teresa Cutimanco, viaje. Las Casuarinas, Lima, doctora Luisa Ormeño, viaje. Cutervo, Lidia Basaure, viaje. Concepción, Santa Rosa de Ocopa, profesor Uldarico Ore, viaje. El programa está saliendo de provincia Trujillo, Perú. Tengan muchísimo cuidado. Yo no conozco a ningún curandero ni curandera. Yo tengo tan solamente media hora de programación. Hemos llegado a la parte final del programa. Dios lo bendiga.
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0: 4 y 10.
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0: 34 y 34.
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0: Gracias Ayacucho, gracias Perú.
1: Cuatro y 56.

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1: ¡Ajá! Ahí está nuestra bella cervecita.
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1: 5 y 31.

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1: Si aquí está tu hombre.

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Hermanitos en Cristo Jesús, tengan ustedes muy buenos días. Gracias le damos primeramente al Divino Creador, al Padre Todopoderoso que nos da la salud y la vida. Gracias le doy

Santísima Cruz bendita de Motupe, como buen norteño que soy. A propósito, ya estamos en la fiesta de la Santísima Cruz bendita de Motupe. Hoy día martes, un día muy especial. Digo especial porque hoy día martes preparamos una mesa de gran curanderismo y espiritismo. Una mesa con más de 300 clases de artes diferentes. Hoy día, martes, damos la contra al brujo, al hechicero, al malero, a esa persona mala y perversa que vive en afueras, en pueblos alejados, donde gente los días martes y viernes recurren para hacerte una maldad, para hacerte una brujería. Lo visitan a ese brujo o bruja malera, llevando tu fotografía, llevando una prenda de vestir, quizás llevan tu rastro o se van a comprarle un brebaje para darte por la boca y verte postrado en la cama de un hospital. Si eres negociante, se van para comprar un poco de tierra de muerto con sal quemada preparada en una mesa de magia negra, donde invocan a los espíritus malignos para desgraciarte tu vida. Por eso es que grandes empresas hoy en día están en la ruina, grandes negocios que se han ido al fracaso. Tenga mucho cuidado, hermanito o hermana que me estás escuchando. Por eso es que hoy día martes los brujos tiemblan, porque nosotros preparamos una mesa especial, porque trabajo conjuntamente con la doctora Zarela Venus, perteneciente a la Hermandad de los Rosacruces de Bolivia. 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A medianoche tomamos nuestro sagrado y bendito San Pedro y cingamos el tabaco virgen que traigo de mi tierra del norte. Hoy día martes, yo voy a hacer que el dinero que llega a tus manos y se va como sale en el agua, de hoy en adelante tenga una buena estabilidad contigo. A través de esta mesa de curaciones que preparamos al costado de la laguna, nosotros vamos a dar la contra a tu enemigo. Vamos a destruir ese daño, esa brujería. 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

Bien, hermanitos, continuamos con nuestro programa Cambiando tu Suerte. Hoy día martes, desde tempranas horas, están haciendo su colita ya las personas que vienen de provincia. Hay personas que han llegado de Trujillo, personas que vienen de Barranca, de Huacho, personas que han llegado de Lima, personas que vienen de Pomabamba, personas que están viniendo de Chacas, San Luis, de Caraz. Gracias a todas esas personas que vienen recomendadas por pacientes que ya han sido curados, han sido sanados. Ellos son los que nos recomiendan. Por eso, hermanito, cuando vengas, ven con mucha fe. Si no tienes fe y vas a venir por simple curiosidad, es mejor que no vengas porque no te voy a atender. Nosotros no somos juego ni burlas. Si quieres curarte, si quieres limpiarte, quieres recuperar tu salud, venga con fe. La fe mueve montañas. La persona que no tiene fe es como un ciego que anda por las calles sin bastón, que no sabe ni a dónde va. 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Si sufres con enfermedades raras o desconocidas, has sido desahuciado por la ciencia médica, y no vayas a pensar que eres desahuciado por la ciencia médica o los estudios que te hacen los laboratorios no valen, no. Yo respeto la ciencia médica. Hay buena medicina y buenos doctores en todo el mundo. A veces, cuando te hacen un daño, una cochinada, una brujería a través de tu prenda para verte tuido, o quizás te tocaron la puerta de tu casa para darte un brebaje por la boca en un plato de comida y en la comida que más te gusta, tenga mucho cuidado, señor. Cuando te den un plato de comida o un vaso de bebida, recíbelo, no lo desprecies. Hazlo entrar a tu casa y dalo a tus animales. Si a los 15 días o al mes ves que ese animal se comienza a tuir, se hincha, se llena de caracha, ese brebaje estuvo preparado para tu propia persona. Hoy día, hermano, si eres varón, tráeme un cuy macho. Si eres mujer, cuy hembra. Y nosotros, a través de la limpia en nuestra mesa de curaciones, voy a hacer que tú veas con tus propios ojos qué clase de enfermedad tú tienes. Pero venga con fe. Nosotros te vamos a ayudar. Nosotros vamos a dar la contra a ese brujo, ese hechicero, o a esa bruja que te hizo ese daño, esa maldad. Vamos a destruir, te vamos a levantar, te vamos a florecer, para que no vuelvas a caer en las garras de la envidia. En este mundo en que vivimos, hermano o hermana, no vemos caras, pero no corazones. Hay gente más sucia que este suelo en que pisamos. Cuídate de aquellas personas que te dan el abrazo y te dicen que te quieren, que te aman de boca para afuera. Cuando te ven que prosperas, cuando te ven que ganas dinero, cuando te ven que construyes tu casa, cuando ven que tus hijos van a ser profesionales, recurren al brujo, al hechicero, para hacerte una maldad, para hacerte una brujería. Hermanito, hermana, que me estás escuchando, hoy día, solamente con tocarte el pulso, yo voy a ver qué clase de enfermedad tú tienes. La doctora Zarela Venus, la boliviana, ella
Solamente con mirarte a los ojos te va a decir las lágrimas que has derramado y las lágrimas que te faltan por derramar todavía. Venga con fe. La doctora Zarela Venus, la boliviana, pertenece a la Hermandad de los Rosacruces de Bolivia. Ella llegó por primera vez hace 20 años a esta ciudad de Huaraz y se quedó en Huaraz, porque cantidad sorprendente de personas que sufrían y derramaban lágrimas por causa de la brujería, hoy en día lo agradecen. 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

Bien, hermanitos, nosotros continuamos con más mensajes y orientaciones el día de hoy, martes. Seguimos invitando a todas las personas a visitar el Centro de Curaciones Espirituales, el Centro de Curanderismo y Alto Espiritismo del Chamán del Norte y la doctora Zarela Venus, la boliviana. Venga con fe. Más de 50 años de experiencia en el curanderismo y espiritismo. 50 años ayudando a miles de personas que me han visitado en todo el Perú y en otros países. Hoy día, tú tienes la oportunidad. Quizás te casaste de blanco en una iglesia, te juraste amarte para toda la vida. No tuviste el dinero necesario, pero convives durante muchos años. Fruto de ese amor tan grande, tuviste tus hijos. Pero sucede que esa felicidad de la noche a la mañana, todo ha cambiado. En tu hogar hay pleitos, discordias. Aparentas una felicidad que ya no existe, porque en tu hogar duermen en camas separadas. Quizás tu pareja de la noche a la mañana se alejó de tu hogar, dejándote en el abandono. ¿Cuántas madres que pasan noches enteras llorando, sufriendo, derramando lágrimas por el abandono, que solas tienen que afrontar todos los problemas dentro del hogar? He visto cuántos hombres sentados en una cantina que toman una decisión quizás equivocada por la impotencia, por no poder lograr que la persona que aman regrese a su hogar. Pero lo peor de todo, y por causa de la envidia, la brujería, he visto cuántas criaturas que deambulan por las calles extendiendo la mano para que le des una moneda y puedan llevar un pan a la boca. A veces la gente mala, gente perversa, nunca quiere ver que hay una felicidad en tu hogar. Por eso, hermanita, hermano que me estás escuchando, cuando eres feliz, nunca cuentes a nadie de tu felicidad. Hermano, nunca cuentes de la felicidad a nadie, porque por eso es lo que recurren a la brujería, a la hechicería. Quizás estuviste a punto de casarte, a punto de contraer matrimonio, viviste un año, dos años, cinco años de enamorado, estuviste de novio a punto de contraer matrimonio, y de la noche a la mañana todo se ha deshecho y no entiendes por qué. Hoy día, a través de la mesa de espiritismo, nosotros te vamos a decir por qué sufres y derramas lágrimas por ese amor imposible. Hoy día, día martes, lo único que vas a hacer es venir con mucha fe. Nos vas a dar el nombre de la persona que tú quieres que vuelva porque se alejó de tu hogar. Hoy día, con mucha fe, me vas a traer la fotografía o una prenda de vestir. 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Y para que seas feliz para toda la vida, te va a entregar la hierba del encanto y la hierba del buen querer. 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

0: Bien, hermanitos, nosotros continuamos con más mensajes, más consejos y orientaciones. Hoy día martes, día especial, día de curanderismo. 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Vas a conocer lo que es una verdadera mesa de curanderismo. Una verdadera mesa bien equipada con todas las artes. 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Por eso, hermanito, venga con fe. Y lo más maravilloso de esta mesa bendita es que tengo 25 almas en velación. 25 almas en mi mesa de curaciones. Es por eso, hermana o hermano que me estás escuchando, yo solamente con tocarte el pulso y mirar las rayas quirosóficas de la palma de tu mano, te digo cuál es tu problema. Yo te digo cuál es tu enfermedad que tú vienes padeciendo. Yo te digo por qué tu hogar se destruyó de la noche a la mañana. ¿Por qué de la noche a la mañana sientes fuertes dolores en el cuerpo? Te has llenado de heridas. Tienes dolores en la cabeza que te vuelves como loco porque te desespera. Hoy día, nosotros te vamos a ayudar. Venga con fe. Te han dado un poco de brujería en un plato de comida o en un vaso de bebida en mi mesa bendita, y a las 12 de la noche te vamos a hacer que tú lo arrojes, esa brujería, en un lavatorio de plata. Hay gente que dice: maestro, yo quiero ver la cara de la persona quien me hizo el daño, me hizo la brujería. Yo te hago ver. 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Hermanitos, ya hemos llegado a la parte final de nuestro programa el día de hoy, martes. Dios mediante, el día de mañana, a la misma hora y por esta misma emisora. Hasta mañana, hermanos.
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2: El programa Cambiando tu Suerte llega a su final por el día de hoy. Pero para usted, amigo, si este mensaje ha tocado su corazón y le ha hecho reflexionar, les ha abierto la mente y los ha hecho pensar y meditar, recién es el comienzo de una nueva vida. Deje atrás el pesimismo y la incredulidad. El chamán del norte y Zarela Venus, la boliviana, no le han fallado a nadie. Búsquelos y encuentre la paz, la felicidad, la prosperidad y la recuperación de su salud. El programa Cambiando tu Suerte, conducidos por el chamán del norte y Zarela Venus, la boliviana, volverán mañana y será un nuevo día lleno de esperanzas, de nuevos augurios y de felicidad. Hasta el próximo programa, hermanos, y que Dios los bendiga.

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3: Queridos hermanos, elevamos una plegaria a las fuerzas del universo, fuerzas que gravitan en la humanidad. Fuerzas que nos permiten a diario a tus siervos Nicolás y Yolanda luchar contra esas fuerzas negras malignas de Satán para poder curar, para poder sanar, para poder restablecer y proteger a personas como nosotros que muchas veces no conocen las grandes maravillas que podemos realizar en tu nombre, oh divino protector, oh maravilloso Señor. Tú que nos brindas todos los días la belleza de la luz, del calor solar, del maravilloso mundo en que estamos viviendo.
6: maravilloso maestro que nos brindas la pureza de la naturaleza, que nos ofreces el aire para poder seguir viviendo aquí. En estos momentos te imploramos, te suplicamos que al iniciar contacto radial a través de esta emisora, nuestro encuentro con cada persona, con cada oyente que hoy nos escucha este programa, sea para llevarles un mensaje positivo, un mensaje de sanación a través de tus siervos Nicolás y Yolanda. Esta emisora presenta su programa Los Astros y su Destino. 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
4: Hermanas y hermanos de fina estampa, a estas horas del día martes recibe el saludo muy cordial y afectuoso de los hermanos clarividentes Nicolás y Yolanda, maestro de los maestros, los únicos de fama internacional, esperando que Dios nuestro Señor haya bendecido a cada uno de vuestros hogares. Y en estos precisos momentos estamos nuevamente llegando a cada uno de sus hogares, a cada uno de sus corazones, con la esperanza de encontrar paz, cariño, amor, comprensión y felicidad. Tú que me estás escuchando, para irte a tu trabajo o para irte de viaje, tu familia te espera con unas ansias infinitas. Tu esposa te está esperando, tus hijos que te esperan con unas ansias infinitas de amor, cariño. Tú que me estás escuchando, triste y preocupado porque en realidad no sabes cómo resolver tus problemas, mas te estás ahogando en un vaso de agua. De todo hay en esta vida, otros alegres, otros tristes, otros llenos de problemas, otros felices y contentos, otros preocupados. Amables oyentes, quien les saluda, la hermandad, los mensajeros del amor, los portadores de la felicidad, sus amigos Nicolás y Yolanda, maestro de los maestros, los únicos de fama internacional, somos el hombre de fe, el hombre de confianza, el hombre de voluntad, de actitud mental positivo. Nunca falla, nunca fracasa. Recuerde que la fe es la fuerza interior que empuja al hombre a crear que está haciendo. Está bien lo que va a lograr con éxito. La confianza en sí mismo es la seguridad mental que impulsa al hombre a alimentar un mente atrasado. Por el sacrificio, el precio de la lucha que se paga por alcanzar el sublime de un deseo en éxito, es más que la suma de un sacrificio, la voluntad, de la inteligencia, empleando el éxito, o es más la terminación feliz de un asunto iniciado con su sacrificio y voluntad. Amigos oyentes, no pierda la fe, no pierda la voluntad, no pierda la esperanza. Sea usted perseverante, sea usted constante, para que así pueda llegar al éxito. A usted dedicamos este programa. Usted, los astros y su destino. Los hermanos Nicolás y Yolanda, maestro de los maestros, los únicos de fama internacional, conmigo este mensaje, en tu futuro, que estamos siempre en las buenas y las malas, el hombre de fe, el hombre de confianza, será el único de abrir ese camino con espinas y arrojarte y sacarte y limpiarte esas piedras, esas murallas que hay en tu camino. No hay otra cosa mejor. Todo se puede en esta vida. Lo único que no se puede es la muerte. Mientras hay vida, habrá de todo. Habrá amor, habrá dinero, habrá trabajo, habrá comprensión. Todo esto está en nuestro estado mental. Usted que me estás escuchando, busca nuevos orientes para tu vida y quieres para tu futuro con responsabilidad. Usted que me estás escuchando, deseas hacer algo grande en tu vida, necesitas luz porque todavía no has encontrado el camino del éxito. Te sientes a veces condicionado o atrasado por el turbellino del materialismo y la soledad, del consumo. De noche a la mañana llegaste a las tinieblas. Amigos oyentes, ¿por qué tanta penalidad? ¿Por qué tantos fracasos? ¿Por qué tantas desdichas? ¿Por qué te separaste con tu familia? ¿Por qué juraste amor eterno? Tu hogar marchaba bien, pero de repente, de noche a la mañana, ese hogar tan dulce, hoy ya no es de lo antes. Algo está pasando. ¿No es verdad? Usted no crees en la maldad, no crees en la envidia. Tal vez una mañana al salir de tu casa, de repente has encontrado una mancha negra. Al salir de tu casa encontraste algo raro. Sentiste un feo olor, pero no le diste importancia. Cada vez cuando regresas a tu casa o en tu oficina o en tu chacra, en tu tierra de cultivo o en tu negocio, en el frente de tu trabajo, encontraste algo raro. Usted no le das importancia porque te hicieron ese daño. De allí todo cambió. Tus animales se enflaquecen, se mueren con enfermedad, algo raro. En tu chacra no hay cosecha. Esa mancha común y corriente como cualquier cosa y no le das importancia, fue motivo para que de noche a la mañana en tu casa exista soledad, tristeza, amargura, traición. Tus hijos no quieren estudiar, ya no quieren saber nada contigo. Tu mujer que te juró amor eterno, tu mujer tan inteligente, una mujer tan culta, aquella mujer que te acompañó en las buenas y en las malas, mujer que nunca quiso engañarte, mujer que te ayudó a criar con amor a tus hijos, a cuidar con dulzura a tus hijos. Pero hoy, ¿cómo ha quedado tu hogar tan dulce? Lleno de amor, lleno de afecto, lleno de cariño. Los hijos por un lado, peleándose entre hermanos,
7: no hay comprensión. Usted está en vicio, por herencia, por compartir aquellos bienes materiales. Tu esposa no quiere saber nada con usted. Usted que me estás escuchando, señora, ese hombre que nunca tomaba ni un vaso de vino, hoy se ha entregado al vicio de las drogas y el alcohol. Hoy no es padre, responsable, cariñoso de lo antes. Algo está pasando. ¿Alguna vez te diste cuenta que encontraste en la casa cosas raras y nunca le diste importancia? Hoy en día, ese dulce hogar se ha convertido en un infierno. Sufres y derramas lágrima por la culpa de la envidia, de la maldad. 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
4: A estas horas del día martes estaremos conversando, dialogando sobre casos y cosas de la vida real. He visto hijos que se pelean por la herencia de los padres, pero no he visto hijos que se pelean por cuidar a los padres cuando estos envejecen. Por eso, visíteme, aunque sea por convencerte que una consulta personal te hace reflexionar y meditar por el camino del bien y del saber. Amables oyentes, no se quede sufriendo o padeciendo como muchas personas piensan y piensan. Están como un árbol que se está marchitando por falta de agua, por falta de riego. Así también usted se está marchitando por falta de amor. La soledad lo está consumiendo. Por falta de salud te estás acabando tu belleza. 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Ya no sufras más tu mala suerte. Basta de llorar, basta de tantas lamentaciones, de vivir en la incertidumbre, lleno de problemas, lleno de atrasos. Usted es una persona creado por nuestro divino creador. 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Y nos vamos a un mensaje y luego estamos retornando con su programa.
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3: Rápidamente pasamos a lo más importante, como es la sección de grafología. Tome bastante atención, que uno de estas correspondencias puede ser el suyo. Esta carta nos llega de Casma, dice lo siguiente: hermanos Nicolás y Yolanda, saludándote de una manera muy especial y que se encuentren bien de salud en la ciudad de Huaraz. Enseguida le cuento mi problema. Soy un hombre de 50 años, mi nombre es Orlando M.E., que vengo sufriendo por muchos años, estoy muy mal. He acudido en curanderos, hermanos evangélicos, porque me decían que curaban toda enfermedad. Me rezaban unas oraciones, pero era peor. Acudí a diferentes clínicas, pero no dan con el mal que tengo. Mi otra pregunta: no sé por qué mis animales se mueren, no aumentan. Eso es lo que me preocupa mucho. Por eso le envío mi carta con mucha fe y esperanza, que usted, como todo internacional y profesional que eres, me digas la verdad. Ya que nos hablas de Dios, envío 30 nuevos soles para que dé respuesta a mi carta. Doy respuesta, estimado amigo, consultante Orlando, tome bastante atención de lo que te voy a decir, que según los estudios de carácter grafológico he podido captar a ver que usted es una persona buena, tranquilo, generoso, que naciste con buena suerte para triunfar en la vida. Usted anteriormente ha sido gordo, robusto, pero hoy en día estás flaco. secándote en hueso y pellejo, porque tú tuviste problemas de difamaciones, te amenazaron y este es venganza. Ya sabes de quién me refiero, de Julián, que vive cerca a tu casa. No los hagas más problemas, los médicos no dan con tu mal porque tienes brujería, daño. Tu otra pregunta, de que tus animales se enflaquecen, se mueren, sabes, porque en tu corral de tus animales hay un bulto, un entierro, sáquelo cuidadosamente con una bolsa sin tocarlo y tráiguelo para desatar, despinchar. No te preocupes, yo tengo la sanación. Te prometo, antes de 10 días estarás bien. 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
5: 7:44.

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Ayer hablábamos con una familia que vino, ¿sí? Que vino de allá de Huanchay, ¿sí? Un señor de 49 años de vida, pero vino toda la mitad de su cuerpo adormecido. Ese derrame estaba programado por brujería. ¿Quién le hacía esta cosa maligna? Era su primo hermano que lo tenía trabajando en su negocio. ¿Hasta dónde va la maldad del ser humano, señores? ¿Sí? 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Están enviando cantidad de mensajes, increíble. Octavio me está escribiendo y me dice: brujo Jacinto, brujo sanador, estoy escuchando el programa, quiero saber sobre mi pareja. ¿Sí? Este mensaje me lo escriben allá de Olleros, Octavio, sobre tu pareja Fiorella. De un momento a otro ha cambiado, no es la misma persona de antes, me escribe la fecha de nacimiento. Aquí hay una cosa maligna, hay una brujería por parte de su primer compromiso, Guillermo. Este hombre está haciendo cosas malignas, brujería, para separarlos, para que ella se alejado de tu lado, de tal manera que no quiere saber nada de ti. ¿Sí? Visítame, llámame, vende aquí a mi casa. Hoy día estoy atendiendo hasta las 10 de la noche. Voy a hacer tu ritual de máximo poder inmediatamente y voy a hacer que ella vuelva a ser la misma mujer de antes. Gracias por poner la confianza en el brujo Jacinto, brujo blanco, brujo sanador. Allá están enviando también en la Independencia. Me escribe el señor Marlo en la Independencia. Quiere saber la salud de su esposa. ¿Sí? Su esposa. Clarisa, tu esposa está mal, tiene 49 años, aquí veo un dolor insoportable a la cabeza, no puede dormir por las noches, porque aquí hay una brujería, hay una magia negra por parte de tu primer compromiso, ¿sí? Clara, por parte de tu primer compromiso. Esta persona está haciendo sortilegios malignos, brujería, por eso por las noches ella comienza a gritar. No concilia el sueño, la ha llevado al neurólogo. Aquí hay una brujería, hay una magia negra, hay que liberarla de esa cosa maligna. Inmediatamente esa mujer ha hecho rituales malignos, la tiene trabajando en un cementerio con una fotografía y una blusa de ella. Llámame, conversa conmigo, yo te voy a ayudar, voy a hacer un ritual de máximo poder inmediatamente. 923-250-493. 923-250-493. 923-250-493. 923-250-493. ¿Cuántas personas escuchan este maravilloso programa? Increíble, ¿sí? Maravilloso. Allá están escribiendo de Cochabamba, de Janjas, la señora que quiere saber la salud de su esposo. ¿Sí? La señora dice: brujo Jacinto, brujo sanador, me llamo Sara, quiero saber sobre la salud de mi esposo, se encuentra muy delicado, mi esposo se llama Rómulo, lo que viene sufriendo Rómulo, su fecha de nacimiento me lo escribes, él tiene un fuerte dolor a las piernas, no puede caminar, me escribes en el WhatsApp, él tiene 59 años, aquí hay una cosa maligna, hay una brujería. ¿Sí? A él le invadieron un terreno, se trata de su propio sobrino. Fernando le ha hecho esta cosa maligna. Pelearon, discutieron, este Fernando empleado sortilegios malignos, brujería, magia negra, especialmente para que él esté así, hay que curarlo, hay que liberarlo. Inmediatamente, tráemelo aquí a Huaraz,
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0: 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Gracias a cuántos seres humanos que confían en el brujo Jacinto Brujo Sanador. Es tanto, es algo increíble, maravilloso, al ver a cuántos seres humanos que depositan la confianza en este verdadero brujo. 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Tráigame a ese enfermo, gente que viene viajando 4, 5, 6, 7, 10 horas, no le importa la distancia. Gente que viene de Chimbote, de Trujillo, gente que viene desde Lima, gente que viene de todas partes del Perú, aquí a esta ciudad de Huaraz. Soy el brujo Jacinto, brujo sanador. Estoy ritualizando, liberándote de ese dolor insoportable. Tú que estás totalmente enfermo, delicado, tú que vienes sufriendo esa enfermedad inmenso, tú que no puedes caminar. Yo te voy a liberar, yo te voy a curar, yo te voy a hacer ese ritual de máximo poder, yo te voy a liberar de esa brujería, de esa magia negra, inmediatamente, ¿ok? Me están escribiendo mensajes, ¿sí? El señor que me escribe, el señor Elías, me dice, brujo Jacinto, brujo sanador, estoy escuchando el programa, por favor, quiero saber sobre Azucena, mi pareja. 2 años de relación, pero ella se ha alejado de mi lado. Yo la amo, la quiero recuperar. Gracias, tú la amas, la quieres recuperar, pero aquí hay una cosa maligna, hay una brujería, hay una magia negra, ¿sí? Por parte, ¿sí? De tu cuñado. Este hombre no acuerda esa relación. Tú la amas realmente, pero dice que no te lleva. Este hombre ha empleado rituales malignos. Te estoy hablando de Leonardo. Llámame, conversa conmigo, yo te voy a hacer un ritual de máximo poder inmediatamente y voy a hacer que sea la misma persona de antes. Gracias por poner la confianza en el brujo Jacinto, brujo sanador, brujo de poder. Increíble, cuánto poder. Estoy curando, sanando cuerpos enfermos, cuerpos adoloridos, enfermedades raras incurables. ¿Cuántos seres humanos me traen a mi propia casa? Yo atiendo mi propia casa con mayor garantía. Están escribiendo de Barrio Pedregal, me dicen, brujo Jacinto, por favor, quiero saber sobre, Vanessa, quiero saber sobre la enfermedad de mi hija Roxana. Vanessa, sobre la enfermedad de tu hija Roxana, ella tiene 32 años, pero viene desmayándose, un dolor de cerebro, de cabeza, comienza a gritar. Por la noche no duerme, tienen que cogerla porque comienza a arrancarse los cabellos. Aquí hay una cosa maligna, hay una brujería por parte de su amiga Milagros. ¿Sí? Tu hija tiene una relación, tu hija es profesional, está con un buen muchacho y esta Milagros ha empleado rituales malignos, brujería, magia negra para que ella esté así. Ha llegado a las manos una fotografía y le tienen practicando cosas malignas, cosas diabólicas. Hay que hacer un ritual de máximo poder inmediatamente. Gracias por poner la confianza en el brujo Jacinto, brujo de poder. Soy el brujo sanador. A mí no me, cuando me traigas ese enfermo, yo le arranco de cualquier ser humano cualquier dolor insoportable, porque soy brujo de poder. 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Allá en Cochabamba me están escribiendo y me dicen, brujo Jacinto, brujo sanador, a mi padre lo tenemos muy delicado. ¿Sí? Se llama Francisco. Ayúdeme, por favor. Yo me llamo Moisés, él está malo. Hemos tenido en la capital de Lima, por supuesto. Francisco está mal porque aquí hay un dolor insoportable, ¿sí? Dolor inmenso que tiene a la parte de la boca, del estómago, una ardencia insoportable. Esa enfermedad está ayudada con cosas malignas, con brujería, con magia negra. Le dicen que es una úlcera crónica, pero aquí está ayudada. ¿Hay enfermedades ayudadas con brujería? Sí, señor, sí hay. Lo que tiene el señor Francisco Aparte de esa ardencia insoportable al estómago, tiene un adormecimiento a la mitad de su cuerpo. Un hombre negociante, un hombre que se dedicaba al negocio, pero aquí hay una cosa maligna, hay una brujería por parte de Giancarlo, se trata de su primo hermano. Él es prestamista, es negociante, y esta persona le prestó un dinero y se negó a pagarle. Aquí viene la discordia. Este ha hecho cosas malignas, rituales malignos. Ha llegado a las manos una fotografía y le tiene practicando cosas diabólicas, brujería. Vamos con la segunda parte de este programa y venimos con la parte final.
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1: Continuamos con este maravilloso programa. ¿Cuánto poder al ver a cuántos seres humanos que depositan la confianza en el Brujo Jacinto, Brujo Sanador? Yo soy un brujo que tengo un magnífico poder. Usted que me está escuchando, ¿sí? Estoy haciendo rituales de máximo poder, de triple poder. A esa mujer que se fue de tu lado, a esa mujer que te abandonó, te la pongo a tus pies inmediatamente. Conózcame en persona, estoy en la ciudad de Huaraz. ¿Cuántos seres humanos me escuchan allá en Olleros? ¿Cuántas personas escuchan este programa allá en Olleros? ¿Escuchan este maravilloso programa también allá en Cata? Allá en Carguays, me trajeron a una señora de 39 años de vida. Esta mujer comenzaba a gritar. La cabeza le dolía, insoportable. Su esposo, sus padres, me dicen: Brujo Jacinto, escuchamos la radio, le traemos a nuestra... Le traigo a mi señora porque está mal. Esta mujer tenía cerca de 5 espíritus malignos. Le comenzaba a arrancar, a aruñar la cara de tal manera que estaba totalmente loca. Como yo soy un brujo de poder, yo libero, destrozo cualquier cosa maligna, destruyo la cualquier cosa diabólica, porque soy un brujo de poder. No le tengo miedo ni al mismo demonio. 923-250-493. 923-250-493. 923-250-493. 923-250-493. 923-250-493. 923-250-493. 923-250-493. 923-250-493. Estoy en la ciudad de Huaraz curando, sanando cuerpos enfermos, cuerpos adoloridos. ¿Ok? Usted puede mandar su mensaje, como son cuantos seres humanos que envían su mensaje el día de hoy, en este día maravilloso, y yo le estaré dando respuesta inmediatamente a través del tarot. Allá en Pampas Grande me está escribiendo también la señora Zaira. Quiere saber la salud de su hija Stephanie. Se encuentra muy delicada. Ella tiene 32 años. Está trabajando allá en Chiclayo. Me escribes en el mensaje del WhatsApp: señora Zaira, tu hija está mal, me dices que tiene un dolor insoportable, se le cae el cabello, le sale unas llagas, unos granos en la cara, en las piernas. Ya la has llevado un montón de médicos. Lo que tiene tu hija Stephanie, hay una brujería, hay una magia negra, hay una cosa maligna, hay que liberarla, hay que sanarla. ¿Quién le ha hecho esta cosa maligna, esta brujería? ¿Sí? Este hombre que lleva el nombre de Wilson. Ese hombre era casado, comprometido, le mintió, le dijo que era solo. Y esta mujer los encontró junto, su esposa. Y ahí viene el problema. Se le lanzó al cabello. Ha llegado a las manos una fotografía de esa mujer y le tiene ritualizando cosas malignas la esposa de esta persona, de este hombre. ¿Sí? Hay que hacer un ritual de sanación, hay que liberarla, hay que sanarla inmediatamente. Gracias por poner la confianza en el Brujo Jacinto, Brujo Sanador. Allá en Ollero me están escribiendo, me dicen: a nuestro padre lo tenemos muy delicado, por favor. ¿Sí? Ayúdenos, por favor, ¿a qué se debe su salud, su enfermedad? Gracias, tu padre Manuel. Me escribes en el mensaje, él tiene 59 años. En las vistas le arden demasiado. Hay una cosa maligna, hay una brujería, hay una magia negra por parte de su yerno. Su ex yerno, ¿sí? José, este hombre le ha hecho esta cosa maligna, esta cosa diabólica, esta brujería para verlo, quiere verlo completamente ciego. Hace 15 días se le ha muerto también un animal, una vaca, ¿sí? Allá en el monte. Y veo aquí una cosa maligna. Llámame al terminar el programa, conversa conmigo, yo te voy a ayudar. Gracias por poner la confianza en el Brujo Jacinto, Brujo Sanador. Increíble. Allá, ¿cuántos seres humanos que escuchan en Janjas, Olleros, Pira, Pampas, Tarica, Independencia, Cochabamba, allá en Huachay, allá en La Libertad? ¿Cuántas personas escuchan este programa ya en Micropampa? Increíble, cuánto poder. En Micropampa me están escribiendo la señora Carmen, que quiere saber sobre la enfermedad. ¿Sí? Señora Carmen, de su hijo Tiago. Estoy escribiendo, por favor, porque estoy desesperado. Mi hijo tiene 40 años. ¿Es verdad? Tu hijo está mal, se dedica al vicio del alcohol, lo encuentras tirado por las veredas. Aquí hay una brujería por su ex suegra. Su ex suegra, ¿sí? Que lleva el nombre de Elsa. Esta mujer siempre no lo ha podido ver, la separó de su esposa. Y mira, esta mujer en venganza le ha hecho esta brujería para verlo así tirado, al del alcohol, refugiado en la bebida, agresivo. Yo voy a hacer un ritual de máximo poder inmediatamente. Llámame al terminar el programa, conversa conmigo, yo te voy a ayudar, ¿ok? ¿Cuántas personas escuchan este maravilloso programa? Están escribiendo cantidad de mensajes el día de hoy. Increíble, extraordinario. Al ver a cuántas personas, sí, a cuántos seres humanos que escuchan este maravilloso programa. Estamos llegando a la parte final de este programa.
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1: Siempre y siempre dando gracias a nuestro Creador, Rey del Universo, por permitirme ingresar a vuestros hogares. 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
1: Amigos oyentes, continuamos con el programa Dios sana y las plantas curan. 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

0: El Cachetón Alín y su poderosa triple A. Secreto Moro. Atención, la hora 10 de la mañana con 49 minutos. 10 con 49 minutos.
1: El tiempo y la distancia.
0: Estamos ya dando inicio a nuestro programa.
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0: Hoy martes.
1: Porque tú ya no es.
0: 13 de octubre. José Antonio, frente a los micrófonos.
1: Para el Perú y América.
0: Nos quedamos hasta las 12:30.
1: Y producciones musicales, no pasa el sello de peruanidad.
0: Lo mejor de Gilda Moreno.

0: promoviendo entornos seguros para todos los estudiantes.
1: ¡Nos vamos al hermoso valle!
0: ¿Usted qué opina? ¿Está bien?
1: ¡Pura vida!
0: ¿O no está bien? Bueno, y esa noticia viene también ya circulando por las diferentes redes sociales, ¿no? Ya que la Presidenta de la República estableció esta ley, ¿no? La violencia escolar tendrá consecuencias. Así que más que todo, los padres de familia hay que estar pendientes de los hijos, ¿ah? 10 de la mañana con 57 minutos. Estamos también presentando tu programa Fiesta Musical y también con, las informaciones. Con esta canción nos vamos a una brevísima pausa publicitaria.
2: Juan, Daniel.
0: Ya retornamos.
2: González.
0: Nos cambies de dial.
2: A todos los hijos del departamento.
0: Nos quedamos hasta las 12:30 del mediodía. Mi nombre es José Antonio.

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0: 11:19.
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0: Un saludo para las personas que el día de hoy están de mesa corta, mantén largo. Están de cumpleaños, muchas felicidades. Espero que lo pasen bien, ¿ah? Si está de cumpleaños, celébralo, celébralo. Celébralo ahí con la familia. Ahí con las amistades, amigos. Estamos también transmitiendo nuestro programa en vivo, en vivo, en vivo. A través del Facebook, a través de las redes sociales. Estamos también, por supuesto, transmitiendo nuestro programa. Algunos que se encuentran también en las redes sociales van escuchando nuestro programa en vivo. Gracias, gracias por esa bonita sintonía.

0: Bueno, por la publicación de nuestros amigos de Visión Deportiva Huaraz, encontramos por aquí un detalle muy importante. Atención, el Sport Ancash hace historia y avanza en la Copa Perú, etapa nacional. Pese al caer por la mínima diferencia ante el equipo Atlético Edsa en Huánuco, el Sport Ancash FC aseguró su clasificación a la siguiente fase de la etapa nacional de la Copa Perú 2026, ¿no?
1: Del Río Negro.
0: El sueño sigue intacto. Bueno, el cuadro ancashino cerrará esta fase ante el equipo FC Sport River en el estadio de Rosapampa de Huaraz, donde buscará una victoria para meterse entre los 16 mejores del país. Vamos, vamos. Vamos, amenaza verde. El Sport Ancash. Un saludo para todos los hinchas, fanáticos del Sport Ancash. Sabemos que nos viene también ya representando en lo que es Copa Perú, ¿no? Etapa nacional. El Sport Ancash, equipo que nos representa por la zona sierra. Y por la zona costa está también el equipo Alianza Arenal de Moro. Así que se viene ya la siguiente fase, ¿no? La siguiente fase va a estar candente, ¿ah?
1: Y los más grandes de Ancash es la banda Show Sinfónica Solandino de Huánuco.
0: 11:23 minutos, nos reclama también ya las canciones de la señora Ley Noemí Guamán, no hay problema. Bueno, por ahí también va ingresando los mensajes a través del WhatsApp. Gracias también por esa bonita sintonía.
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0: Vamos a presentar la canción que nos reclaman con Noemí Guamán. Salito para la gente bonita de Poería. Oh, yeah. Restaurante.

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0: Con 30 minutos, vamos también retirando también los saluditos, solito para Teodoro Huánuco y para su señora esposa, la señora Irma Albornoz, y para también para su engreída, ¿no? Natalie Huánuco, ay, ay, ay, ahí está también mi amigo Teodoro Huánuco, escuchando la radio a todo volumen, gracias, mi estimado Teo.

0: Atención a... 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
0: 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Y estamos ya en coordinación para también para dar apertura
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0: 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Aprovecho, Teo. 11:31, después de esta cancioncita voy a retornar para poder también agradecer a mis gentiles auspiciadores. Mientras tanto sigue también la buena música, música recontra variadita.
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0: Turno para presentar al gran Paucarino de Oro
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0: Maldito orgullo.
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0: Estamos también ya con nuestro fondito característico del programa Fiesta Musical, en la conducción de quien les habla, José Antonio Corsino Barreto. Bueno, ahora sí vamos también a agradecer rápidamente a nuestros gentiles auspiciadores. Gracias también por el gentil auspicio. 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
0: Y seguimos también agradeciendo a más auspiciadores. 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
0: 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Vamos a ir también con este comunicado. La empresa de transporte Shasho recibe unidades para el servicio de taxi colectivo. 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Mayor información, comunicarse a los siguientes números de celular: 913-790014, 971-90. 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Hasta ahí nomás también ya con el agradecimiento a nuestra firma comerciales. Gracias también a todos los amigos auspiciadores quienes también auspician el programa.
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0: Nos quedamos hasta las 12 del mediodía.
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0: Bueno, a las 12 nos vamos directamente a restaurante Chifa Podería Sabrosón. A
2: Roberto.
0: Nos vamos a degustar de nuestro rico almuerzo.
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0: Carrito Jiménez.
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0: Y los maravillosos de Cochamarca.

Bueno, y no se olviden también ya de sintonizar a las 13 horas, exactamente a la 1 de la tarde. Bueno, se viene también el programa periodístico con Fan Sánchez en vivo, el no negociable, a partir de la

0: Estamos ya finalizando ya nuestro programa. Nos vamos retirando. Y el día de mañana estaremos nuevamente con nuestro programa desde las 10 de la mañana hasta las 12 del mediodía. Atención, a la 1 de la tarde ya se viene ya Fan Sánchez en vivo, el no negociable, con su programa candente. Se viene con mucha información a... desde la 1 hasta las 3 de la tarde. Y a las 3 de la tarde llega también el programa de Ángel Durán León.
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0: De 3 a 5. Y a las 5 de la tarde llega también el programa de Tu Flaquita. El show de Tu Flaquita.
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0: Santa Silvano cambió de horario, ¿no?
1: Señor.
0: Está también ya todas las tardecitas.
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0: A partir de las 5 de la tarde, ya para alegrarte la tarde. Ahí también con la mejor música. Ahí también con los guainitos.
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0: Música variadita, ¿no? Así que la programación de Radio Super Fiesta está buenaza. Así que prontito estaremos con más novedades. 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
0: 11:56, llegamos a la parte final. Nos vamos. Se viene la mejor música. De 12 a 2:30 y a las 2:30 llega un espacio contratado. Hasta el día de mañana. Gracias, permiso.

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2: ¡Bienaventurados!

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Por eso es importante que usted que me escucha a esta

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0: Bien, queridos hermanos, continuamos con este maravilloso programa. Llegando al campo, llegando a la ciudad, llegando a la costa, a la sierra y a la selva. Óigame, le comento algo importante, porque mucha gente llega a mi consultorio y me dice: brujo Zacarías, sinceramente, realmente yo no creo en estas cosas, soy un hombre incrédulo. Para curar a mis enfermos. Pero mi familiar, mi hermana, mi prima, me ha traído aquí para que usted pueda observar y ver mi problema, ya que los médicos no pueden diagnosticar lo que yo tengo, ni la medicina hace el efecto correspondiente en mi cuerpo. Pues cuando estas personas vienen, yo les explico claramente: al César lo del César, lo que es de Dios lo cura el médico, el especialista, pero lo que es del demonio lo curo yo, el brujo Zacarías, el rey de los brujos. Porque yo soy el rey de los brujos. Yo te hago despojar por la boca, internamente. Te hago despojar externamente, por fuera de tu cuerpo, lo que es el daño, la maldad, la brujería, la hechicería. Y este señor me dice: si eso es cierto, hágame primero una lectura del tarot. Y efectivamente le digo: no solo es eso, vamos a ver las cartas, pero también te voy a tocar el pulso, porque yo tengo que ver las ondas vibratorias de tu cuerpo para así no equivocarme y darte un diagnóstico seguro al 100% para decirte qué es lo que necesitas, si tu problema está para mis manos o no está para mis manos. Si necesitas de mí, yo te ayudo. De repente necesitas una sola curación, no es necesario hacer más. Aprovecho con eso. Con una sola limpieza vamos a hacer tu curación. Te doy tu protección, te hago ver la cara de tu enemigo y te vas a tu casa feliz y contento. Pero si vemos que tu problema está muy fuerte, está pasado, está cochino, está totalmente manipulado al 100%, entonces quiere decir que hay que hacer 3, 4, 5, 6, 7 curaciones dependiendo lo que necesites. Por eso a mi casa ven preparado, casa de brujos. Yo soy el brujo Zacarías, brujo Neto, brujo Piurano, el hombre de las manos poderosas, la mente maravillosa, el hombre que cura con hierba santa, traída directa de las lagunas de Huancabamba, de la sierra de Piura, porque yo sí curo, porque yo sí libero, porque yo soy maestro de maestros, soy curador de curador, soy el rey de los brujos y yo sano, yo libero. Pero también te hago ver la cara de tu enemigo, te hago ver la cara de tu enemigo. Y si está en mis manos, y si tú me lo permites, yo le doy la contra. Sí, porque yo el brujo Zacarías, como bueno soy bueno, soy un pan de Dios. Pero como malo, soy maldito, soy un desgraciado. Porque yo le doy la contra al enemigo. ¿No ves que muerto el perro se acaba la rabia? Sí, hermano, muerto el perro se acaba la rabia. 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
0: Seguimos con la conducción de este maravilloso programa Contacto al Más Allá, con quien te habla el brujo Zacarías. Muchos mensajes de WhatsApp, muchas llamadas ingresan, mensajes de texto, y vamos a dar lectura a muchos de ellos. Nos escribe el señor Joaquín. Me dice que él tiene 59 años de edad y que siempre en el campo del amor le ha ido muy, muy mal. Realmente él piensa que le han hecho algo, porque es imposible que siempre tropiece con la misma piedra. Amigo Joaquín, a través de la visualización con el oráculo y las cartas del tarot, alcanzo a ver que efectivamente usted arrastra un daño, una maldad, una brujería. A usted lo vienen trabajando en una mesa compactada con su calzoncillo, con su prenda íntima. Le han hecho un atado con magia negra. Eso está en un cementerio, lo están trabajando martes, lo están trabajando viernes. Veo desgracia, veo fatalidad, noticias no favorables. Amigo Joaquín, es triste que en la vida la soledad nos aborde, porque muchas veces los hombres necesitamos más compañía, porque muchas veces la mujer es más fuerte, más valiente que el propio hombre. Y yo comprendo, sé cómo te sientes. Tu problema tiene solución, pero hay que actuar de inmediato, porque aquí yo veo noticias no favorables. Así que comunícate para yo poder hacerte un estudio más profundo y poder ayudarte personalmente o a distancia, como tú desees. Personalmente o a distancia, como tú desees, ayudarte a salir de tu problema. Recuerda que yo, el brujo Zacarías, domino las tres magias más poderosas de este mundo. La magia blanca para curar, la magia roja para el amor y la magia negra para destruir al enemigo. Sí, yo, el brujo Zacarías, estoy presente para yo decirte que nada está perdido. No, nada está perdido. Lo más difícil que tú tengas arrastrando en la salud, en el dinero, en el amor, yo lo soluciono, porque yo soy brujo por excelencia, porque yo soy más que un curandero, que un chamán, que un espiritista. Tengo muchos grados mayores para yo poder verdaderamente curar, sanar, liberar cualquier tipo de problema que a ti te aqueje. Por más difícil que sea, tú me traes tu problema y yo le doy solución, porque yo soy el brujo Zacarías, brujo neto, brujo piurano, porque así como yo curo, también destruyo, porque como bueno, soy un pan de Dios, pero como malo, soy maldito, soy un desgraciado. Yo le doy la contra a tu enemigo, sí, yo le doy la contra, porque muerto el perro, se acaba la rabia. Hermanos, nos llega otro mensaje aquí de WhatsApp. Nos escribe el señor Luis Santo, Me dice: señor Zacarías, escucho su programa ya hace 7 años. Mi vecina lo visitó

0: 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Sufro mucho con unos dolores en mis piernas y en la parte de la cintura. Es como si me jalaran la cintura, es como si me presionaran a la vez. Son muchos dolores que son difíciles de explicar. Quiero que usted me diga si mi problema es para sus manos o tengo que buscar ayuda médica, lo cual ya lo he hecho también, pero me dan una medicina que es bien fuerte, que incluso me hace orinar muy amarillo, anaranjado, pero los dolores siguen, los dolores se mantienen. Entonces eso me tiene muy asustado. Espero su respuesta, yo lo estaré visitando. Amigo Luis Santo, escúcheme con atención. Lo que yo alcanzo a ver aquí es que efectivamente usted tiene un problema que no es para la ciencia médica, no. Y yo te voy a ser claro y sincero. Tu mujer actual, de nombre Alexandra, te ha hecho el daño, la maldad, la brujería. Y te voy a ser más claro aún. Tú no solo tienes esos dolores, sino que también sufres de la impotencia sexual, la eyaculación precoz. Cada vez estás subiendo más de peso y eso también te tiene preocupado. Pues déjame decirte que Alexandra, tu pareja actual, se ha enterado que tú aún mantienes contacto, conversación con tu expareja, madre de tus hijos. Y ella, a través de los celos enfermizos, te está trabajando. Luis Santo, necesito conversar urgentemente contigo. 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
0: Bien, queridos hermanos, hemos llegado a la parte final de este maravilloso programa. Nos encontramos el día de mañana a la misma hora por este mismo dial. Que Dios lo bendiga. Permiso.
2: 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Usted que vive desahuciado por la ciencia médica. Usted, señora, que para sufriendo en el hogar. Vive la violencia familiar por falta de comprensión, por falta de atención. Esto proviene de gente mala, de gente envidiosa que nos quiere ver en la ruina, que nos quieren ver en el fracaso. 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Jóvenes que llegan al suicidio por la decepción del ser amado. Todo este salamiento desaparecerá. 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Les da la contra. Hace que ese mal que ha entrado en nuestros cuerpos desaparezca totalmente. Hace que nuestro sufrimiento se convierta en felicidad. Hace que nuestro fracaso se convierta en triunfo. 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

Bienvenidos al programa número uno de la radio y la televisión. Estamos de nuevo en Radio Superfiesta. Estábamos escuchando las versiones de DJ Roy Perú, que va camino al millón de suscriptores, el número uno del país. No solamente DJ, youtuber, embajador del turismo, un productor musical de la talla internacional, pero primero en el Perú, porque ya está en 800 y tantos mil suscriptores, que evidentemente pasa de largo a muchos en el Perú, y que está preparando un material extraordinario que ustedes lo pueden encontrar no solamente en su canal de YouTube, sino también en las diferentes plataformas como el Spotify, TikTok, Facebook, entre otros. Increíble, increíble las canciones que está no solamente actualizando, las versiones que en realidad están reventando no solamente en las redes sociales. Esta canción que acabo de escuchar, por ejemplo, la de Julio Iglesias, Me Olvidé de Vivir, una extraordinaria de las canciones de Julio Iglesias, pero que ahora ya actualizada en el ritmo, al estilo de DJ Roy Perú, cobra nuevamente vigencia, entra a la modernidad y entra a la competencia internacional nuevamente esta canción, más fresca que antes. Evidentemente hay canciones, se viene también el Noa Noa, por ejemplo, de Juan Gabriel. Hay canciones que estoy seguro ya en los próximos días los vamos a ir presentando a través de la radio. La canción, por ejemplo, que ha actualizado también con Raemin, Vladimir Colonia, Dama de las Camelias, que es una de las canciones emblemáticas de Angas, el tema de Magneto, el tema de Magneto, por ejemplo, esa canción impresionante, Vuela Vuela, pero que al estilo de DJ Roy Perú tiene ya más de 23 millones, no solamente de visualizaciones en el TikTok, y esto va reventando, lógicamente, en el Spotify, va reventando no solo en el Spotify, sino también en las diferentes plataformas del sistema de Internet. Estamos contentos, es guaracino, es ancashino, es peruano y brilla en el mundo. No solamente DJ Roy Perú, sino también DJ Francisco Perú. Ya se viene su nuevo material, lógicamente ya presentando los atractivos turísticos más importantes de Ancash y el país.

0: Bien, nosotros continuamos con el programa Juan Sánchez en vivo, el no negociable. Desde el jueves ya estamos conectados nuevamente con Estéreo 100. Atención, ya mañana está saliendo el avance aquí en la radio. Ya en Chimbote está sonando nuevamente el avance del programa de Juan Sánchez, que vuelve a Estéreo 100 en la provincia del Santa. Conexión en vivo y en directo desde Huaraz. Y creo que lo más importante es de que la segunda vuelta se va a definir el 6 de diciembre. El 6 de diciembre. Ya no hay opción. Ya no hay opción a que por quién voy a votar, por quién voy a decidir. No, hay dos candidatos. Nada más que dos candidatos. Por ahí, por ejemplo, se ha hablado de que podría pasar a Beto Barrio Nuevo en votación el señor Quique Ocrospoma, y por ahí se están alistando los verdes, pero nosotros hemos tenido acceso no solamente a las actas que están publicadas exactamente en la OMPE y que se están escrutando, y evidentemente, señoras y señores, Beto Barrio Nuevo ya está en segunda vuelta, salvo me equivoque, haya impugnaciones como ha pasado en el tema de Alex Cordero. Acá lo que tiene que hacer Beto Barrio Nuevo es tener gente experimentada para que no les ganen en mesa, para que no les ganen en mesa. Y a propósito, ¿qué tal estafa, no? ¿Qué tal estafa la del Partido Verde en la capital de la República? Su líder estafando a más de 2.000 personas. Este audio lo vamos a escuchar más adelante. De razón se le veía al líder de Alianza para el Progreso, perdón, al líder del Partido Verde, el exalcalde, que es líder de este partido, me parece, de San Juan del Urigancho. Este señor se le vio el mismo día de las elecciones en Huaraz. Este señor dejó la campaña electoral en Lima, en su distrito. Se vino a Huaraz porque este señor pensaba que Quique Ocrospoma iba a llegar exactamente a la segunda vuelta electoral o ganaba en primera. Entonces, lo que vino este señor es, supuestamente por ahí, las malas lenguas hablan, a sacar dinero ya adelantado para pagar a toda la gente que debe exactamente en la capital de la República. Es una estafa en serie. Lamentablemente, Quique Ocrospoma, que va con este Partido Verde, tiene a un líder que lamentablemente ha decepcionado en la capital de la República, y lamentablemente hay un tufillo de actos bastante, bastante deshonestos de este señor que lidera lamentablemente el Partido Verde a nivel nacional. Pero el informe lo vamos a lanzar más adelante de Cuarto Poder. Es terrible la situación, manchada hasta los huesos, manchada hasta el fondo. El Partido Verde estafando a más de 2.000 personas que ni siquiera les ha pagado lo que les ha prometido. Es terrible la situación que atraviesa mucha gente que ha confiado en el Partido Verde de Quique Ocrospoma, esto en la capital de la República. Ahora, vayamos rápidamente a otro tema, porque creo que es sumamente fundamental. Avanza País, atención, Avanza País de Francis Allinson está solicitando al Jurado Nacional de Elecciones una segunda vuelta en Lima si nadie llega al 30% de votos. Avanza País ha pedido al Pleno del Jurado Nacional de Elecciones que Lima Metropolitana tenga segunda vuelta si ninguna lista alcanza el 30% de los votos válidos. con el 92, atención, con el 92,9% de actas contabilizadas por la OMPE, Renovación Popular lidera con 27,7% y Avanza País lo sigue con 26,8%. La diferencia es de 45.923 votos, equivalente al 0,879%. El partido sostiene que es altamente improbable que alguna lista llegue al 30%. El partido argumenta que Lima no integra ninguna región y que su alcalde ejerce las funciones de un gobernador regional. Por eso plantea aplicar el artículo 5 de la Ley de Elecciones Regionales, que exige al menos el 30% para ganar en primera elección. Actualmente, a un alcalde provincial le basta la mayoría simple. Avanza País también ha solicitado que el jurado electoral especial se abstenga de proclamar al alcalde y de entregar credenciales hasta que el pleno decida. La organización política sostiene, una vez proclamada la autoridad, las controversias quedan limitadas a supuestos específicos, e incluso propuso el 29 de noviembre como fecha de la segunda elección, que era la vigente al presentar el documento. Sin embargo, el 10 de octubre, el Jurado Nacional de Elecciones la reprogramó para el 6 de diciembre. Bueno, pues, Francis Allinson, candidato de Avanza País, está solicitando que en Lima Metropolitana haya segunda vuelta electoral. ¿Qué va a pasar con este jurado? Este jurado que lamentablemente no decide las cosas en su debido tiempo. No decide la situación en su debido tiempo. Y ahora, si Lima Metropolitana no está anexada a ninguna región, pasaría como un gobierno regional. Esto es lo que dice Francis Allinson, que está en segundo lugar y en una semana más podría haber pasado exactamente al candidato de Renovación Popular. IEP, atención, al menos 59 alcaldes electos están vinculados a la minería informal. Un reporte del Instituto de Estudios Peruanos, IEP, muestra que al menos 173 autoridades elegidas entre alcaldes y regidores y consejeros figuran en el padrón de formalización minera, concentrándose principalmente en Apurímac, Arequipa, Ayacucho y Puno. Un informe del Observatorio Político del Instituto de Estudios Peruanos, IEP, señala que al menos 173 autoridades elegidas en los comicios del pasado, atención, 4 de octubre, cuentan en su trayectoria con inscripción en el registro integral de formalización minera. Esto quiere decir, por ejemplo, que los 563 postulantes inscritos en este padrón, que compitieron en 21 departamentos, más del 30% lograron ganar y asumirán cargos en municipios y gobiernos regionales del país. En el estudio también se analizó a los postulantes con paso por este registro en modalidades de estado vigente, suspendido o previo. Además, de los 173 electos alcaldes, el informe indica que otros 33 candidatos aún mantienen posibilidades a la espera del cierre del conteo oficial de votos. Bastante complicada la situación, ¿no? Al menos 59 alcaldes, ¿ah? 59 alcaldes electos están vinculados a la minería informal, o sea, presuntamente integrarían estas organizaciones criminales de la minería informal. Qué bárbaro, es terrible la situación que pasa en el país. Carlos Mesía Vamos a ser respetuosos de lo aprobado en la Cámara de Diputados, señala el presidente de la Comisión de Constitución de la Cámara de Senadores, Carlos Mesía, aseguró que serán respetuosos del dictamen de las facultades legislativas para el Ejecutivo que aprobó la Cámara de Diputados. La preocupación de Renovación Popular y también la nuestra es que no debemos neutralizar lo que ha venido de la Cámara de Diputados. En eso sí vamos a ser muy respetuosos de lo que se ha aprobado allá, afirmó. Sin embargo, precisó que se harán notificaciones sin desnaturalizar el texto en los temas de lucha contra la inseguridad ciudadana y el fenómeno de El Niño. Bueno, pues estos son detalles que tenemos en el programa. Juan Sánchez en vivo, en nuevo horario, de 1 a 3 en punto de la tarde. Abogado de Pedro Pablo Kuczynski no descarta algún tipo de indemnización. Él tiene la posibilidad de hacerlo. Julio Midolo, defensa legal del expresidente, cuestionó la actuación del Ministerio Público y señaló que su cliente fue castigado por adelantado sin que se haya podido demostrar que recibió dinero de la empresa brasileña Odebrecht. Julio Midolio, abogado del exmandatario Pedro Pablo Kuczynski, dijo este lunes que su cliente podría solicitar un pedido de indemnización contra el Estado luego de que el Poder Judicial ordenara a la Fiscalía concluir la investigación por presuntos aportes irregulares a su campaña presidencial del 2016. Atención, detalles importantes. Midolo en entrevista al programa Las Cosas Como Son de Radio Programas del Perú, manifestó que hasta el momento la Fiscalía no ha podido demostrar que su cliente haya recibido dinero por parte de Odebrecht en sus campañas presidenciales desde el 2011 y el 2016. Estos son los detalles que tenemos en el programa Juan Sánchez en vivo, el no negociable. Y la Dircetur ha anunciado el día de hoy la conexión aérea Huaraz-Lima-Cusco y evalúa vuelo directo al Cusco para el 2027. Atención, esto hace un momento atrás. La Dircetur del gobierno regional de Ancash ha anunciado la conexión aérea de Huaraz-Lima-Cusco y evalúa vuelo directo a Cusco para el 2027. Hay mucha demanda, señoras y señores. Quique acorta con Beto, pero no lo alcanzaría. Estos son los detalles que tenemos. A ver, vayamos rápidamente. Al bajar las actas pendientes de 58 a 49, la diferencia entre Barrio Nuevo y Ocrospoma cambió así. Antes, 1.814 votos a favor de Barrio Nuevo. Después, 1.449 votos a favor de Barrio Nuevo. La reducción fue de 365 votos. Es decir, Ocrospoma recortó 365 votos de ventaja con la resolución de 9 actas. Atención, las malas noticias para Quique. Aquí está el tema. Se ha analizado de dónde provienen las 49 actas por procesar. Bolognesi, favorable, uno favorable a Quique. Caruaz, uno favorable a Quique. Casma, dos favorable a Beto. Huaraz, favorable a Quique, dos. Guari, favorable a Quique, dos. Ocros, atención, uno favorable a Quique. Payasca, dos favorable a Beto. Pomabamba, uno favorable a Quique. Santa, 36 votos favorable a Beto. Siguas, uno favorable a Beto. Y estos son los posibles resultados. Las actas favorables a Beto serían de 41 a favor, mientras en las actas favorables a Quique solo sumaría 8 votos. Las cifras son contundentes por cada acta procesada, de una provincia favorable a Ocrospoma, hay más de 5 procedentes de provincias favorables a Barrio Nuevo. Además, 36 de las 41 favorables a Barrio Nuevo están concentradas en Santa, donde Podemos Perú obtuvo una votación superior a la del Partido Demócrata Verde. Así están los detalles, señoras y señores, en cuanto a la segunda vuelta electoral. Estos son los detalles que tenemos en el programa. Juan Sánchez en vivo, el no negociable. Información en vivo y en directo desde Huaraz para todo el Callejón de Huaylas. Información exclusiva. Vamos ahora. ¿Qué es lo que dijo? El día del cierre de campaña, Beto Barrio Nuevo, candidato de segunda vuelta de Podemos Perú en la ciudad de Huaraz. Estos son los detalles que tenemos en el programa. Adelante, controles, con estos detalles. Adelante.
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0: Ok, detalles importantes de lo que ha dicho Beto Barrio Nuevo, candidato de Podemos Perú, segunda vuelta electoral en estas elecciones de Ancash. Ahora usted decide, será el 6 de diciembre. El 6 de diciembre o gana Beto Barrio Nuevo o gana Antonio Casana. Pero uno de ellos será el nuevo gobernador de Ancash. Usted tiene que decidir y lo vamos a analizar. ¿Por qué? Porque Beto Barrio Nuevo, si bien es cierto, por ejemplo, está en la zona sierra, ha sido alcalde de Guayabamba, además ha ejecutado obras de impacto en este distrito, ha sido congresista de la República, ya conoce el tema administrativo, no solamente cómo se mueven las instituciones del Estado. Además, Beto Barrio Nuevo vive en la costa de Ancash. ¿Eso qué significa? Que Beto Barrio Nuevo también tiene trascendencia en la costa de Ancash. No solo tiene trascendencia en la sierra de Ancash, el callejón de Guaylas, la zona de los Conchucos, las vertientes, sino también en la costa de Ancash. Significando, por ejemplo, que Beto Barrio Nuevo podría ser un gobernador más completo. Recuerden ustedes cuando gobernó Luis Gamarra. Recuerden ustedes cuando gobernó Luis Gamarra, el gobernador accesitario, el gobernador que llegó por suerte, ahora afinado porque también fue alcalde de la provincia del Santa. Ustedes recuerdan, por ejemplo, que Luis Gamarra de la costa, de Chimbote, haya hecho algo positivo para la provincia de Huaraz, para los pueblos del callejón de Guaylas. No, señoras y señores, no. Lamentablemente, todo se concentró en la costa de Ancash para su campaña política. Por eso que Luis Gamarra, el finado, ganó las elecciones a la Municipalidad Provincial del Santa. No ha terminado la gestión porque falleció debido a unas dolencias graves que tenía Luis Gamarra Alor, ex gobernador de Ancash, ex alcalde de la provincia del Santa. Entonces, aquí hay que ser absolutamente objetivos. No podemos, señoras y señores, estar hablando con debilidades. Acá, Antonio Casana, que tiene, lógicamente, el partido de Plata como Cancha, y ustedes saben que Plata como Cancha maneja su partido supuestamente como le da la gana. Supuestamente como le da la gana, como él cree que pueda manejarse su partido. Por eso que sus universidades en el país se han visto beneficiadas. Hay universidades que han quebrado, lamentablemente, porque este señor ha tenido bancada dentro del Congreso de la República y Plata como Cancha ha manipulado a su bancada a su antojo, para hacer lo que le da la gana en el país. Ha ido concertando también con los presidentes de la República, ha ido manteniendo diferentes ministerios con los diferentes presidentes de la República. Eso significa, señoras y señores, que lo mismo que ha aplicado a nivel nacional va a aplicar en las regiones del Perú, porque hay que señalar que Plata como Cancha pierde las elecciones en Ancash, pierde las elecciones en diferentes regiones del Perú. Su partido está ya a punto de desaparecer. Está a punto de desaparecer. Seguramente tendrá plata, seguramente volverá a inscribir Alianza para el Progreso, pero su partido desaparece definitivamente del mapa electoral. ¿Por qué? Porque no pasó el 5% de la valla electoral. Entonces aquí las cosas hay que señalarlas de manera clara y absoluta y de manera objetiva. No podemos mentirle a la población. Entonces, Plata como Cancha va supuestamente a manejar a Antonio Casana. Antonio Casana, un bachiller en ingeniería, va a ser supuestamente el títere. ¿De quién? De Plata como Cancha. Plata como Cancha, que quiere manejar supuestamente las obras. Plata como Cancha, que quiere manejar supuestamente la economía de una de las regiones más ricas del Perú para seguir beneficiando a sus funcionarios. Y Plata como Cancha va a imponer funcionarios. Ese cuento que van a ser funcionarios ancasinos, ese cuento que los ancasinos vamos a tomar la región, ese cuento yo no me la creo, porque Plata como Cancha, señoras y señores, ha manejado su bancada en el Congreso de la República, ha hecho lo que se le ha dado la gana, ha sobrevivido en diferentes gobiernos y hoy no tiene ningún congresista de la República, porque no solo lo votaron, lo patearon de diferentes lugares del país, no pasó el 5%, y de Trujillo La Libertad también le dieron una patada en el trasero. Antonio Casana pretende blanquear su candidatura diciendo que es el buen vecino. Ese buen vecino no ha hecho absolutamente nada, señoras y señores, en beneficio de la región Ancash. Ese buen vecino solamente ha estado dedicado a su farmacia Bazán en la provincia del Santa. Es lo que ha hecho, señoras y señores. Pero que nos vengan a decir que el buen vecino, que es el mejor. Aquí no hay ese tipo de situaciones. Y además, los perdedores, como Lalo Villa, que fue candidato a la alcaldía de Huaraz, Eloy Alzamora, que fue candidato al Distrito de Independencia, están trabajando sus estrategias. ¿Para qué? Para ganar la segunda vuelta electoral y así volver al poder, porque ya Huaraz les ha dado una patada en el trasero y le han dicho: hasta acá llegaste, Lalo Villa. Hasta aquí llegaron los angurrientos. Y eso, evidentemente, también, al parecer, se lo dijeron al candidato al Distrito de Independencia. Entonces, usted tiene que evaluar. Usted no tiene ya por qué, señoras y señores, estar pensando en debilidades. ¿Será cierto? ¿No será cierto? El tema es que nuestra región necesita avanzar. Nuestra región necesita, señoras y señores, progresar. Necesitamos que el dinero del canon minero chorree a la población. Necesitamos que el dinero del canon minero se conviertan en obras y esas obras generen empleo, generen estabilidad económica. Que desde el gobierno regional de Ancash se dé las oportunidades a los jóvenes. Esos son detalles sumamente importantes que tenemos que ir pensando, que tenemos que ir analizando. No podemos estar, señoras y señores, entregando nuestra región a estos políticos que han vivido de la política, que se han servido de la política y que lamentablemente se han enriquecido con la política, y no podemos seguir lamentablemente generando reyes, señoras y señores, que viven de la teta de la política, de la teta del Estado, solamente apoyando a su gente, apoyando a su entorno. Esta gente, señoras y señores, tienen no solamente hijos que están en Estados Unidos, preparación internacional de grandes universidades en las cuales pagan miles y miles de dólares. ¿Con la plata de quién? Con la plata de la ciudadanía, porque manejan y tienen el control de la política. Ese tipo de situaciones ya no debemos permitir. ya no se debe aceptar, ya no se debe, señoras y señores, tolerar esos angurrientos que han vivido de la política. Ya deben sentir el rechazo en las ánforas este 6 de diciembre. Pero vayamos rápidamente a Lima, a este informe de Cuarto Poder que ha emitido sobre la deuda de personeros impagos del Partido Demócrata Verde. Es absolutamente lamentable lo que ha ocurrido, señoras y señores, y hay no solamente una decepción, hay una decepción del candidato a la alcaldía de este lugar, exactamente, del Partido Demócrata Verde. Vamos a escuchar este informe que es sumamente importante de Cuarto Poder y que por este partido que decepciona a más de 2.000 personeros que se quedaron con hambre, que están pidiendo que les paguen, que les prometieron pagar y no les han dado un solo centavo. Escuchemos este informe que es bastante, bastante objetivo. Adelante.
1: Su rostro es conocido porque no es la primera vez que postula a cargos públicos. Quiso ser presidente de la República y nuevamente alcalde de San Juan del Lurigancho.
2: ¡Más millonarios, carajo! ¡Eso lo vamos a cambiar!
1: Alex González, presidente del Partido Demócrata Verde, quedó en el centro de una denuncia que proviene de sus propias filas.
3: Acá todos estafadores son. Mira, toda la gente está esperando acá. ¿Ves? Toda esta batería está esperando su pago. Nada.
1: Decenas de personeros aseguran que trabajaron para el Partido Verde y que nunca recibieron los 100 soles que les prometieron por custodiar los votos, vigilar las mesas y permanecer durante horas en el local de sufragio.
4: Estas son todas las actas de todos los personeros que se les va a pagar 100 soles. Y ahora no está, ¿quién lo va a pagar esto?
1: Algunos de los dirigentes que los convocaron afirman que recibieron amenazas en sus propias casas.
5: ¡Abran, conchudos! No quieren abrir. No van a abrir.
6: Todos los hombres son 100 soles. Estos son una tira de conchudo, pues uno ha estado al lado de ellos, todas las mujeres. Mira, señora mayor, yo mayor, tantas personas mayores para que abusen de nosotros. Esto no puede ser, pues.
1: Son los coordinadores y personeros del Partido Demócrata Verde en el local de campaña en San Juan del Lurigancho.
5: ¡Abren la puerta!
1: Llevan días buscando desesperadamente al ex candidato a la alcaldía y presidente de la organización, Alex González. El mismo que se hizo conocido por proponer helicópteros para combatir la inseguridad.
7: ¡Ya basta! ¡Se acabó la mesida! ¡Voy con todo!
6: Tanta gente que dejó de trabajar por ir porque le den 100 soles. Miren el abuso que hace.
1: Reclaman los 100 soles prometidos por cuidar los votos del partido en las últimas elecciones regionales y municipales.
4: Al conchudo ese, al que venga a pagar a la gente. Somos 400 personeros. ¿Quién lo va a pagar eso?
1: La furia de los personeros impagos recayó sobre los eslabones más débiles, los coordinadores. Aquellos que convocaron a la gente hoy están solos con el problema y son amenazados por deudas ajenas.
8: ¿Para qué prometen algo que no van a poder? Toda mi gente ha venido acá a mi casa y a mí me va a venir a hacer problemas a mi casa. Y si no me abren, reventaremos la luna, porque es otro, no yo.
9: Yo sí me siento bien indignada de esto. Y cualquier cosa que nos pase son ellos. Ellos son los únicos responsables de todo esto. El Partido Verde los ha expuesto a este problema.
1: El temor a represalias consume a los coordinadores.
9: Lamentablemente nos han estafado, le dije. Yo voy a resolver, le dije. Mañana me estoy yendo al banco a sacar un préstamo para poder cancelarles.
10: Alex, has podido convocarnos y que cada uno solidariamente dé un monto y quizá entre todos hubiéramos podido juntar una bolsa para pagar a los personeros. Pero no se deja a tu gente más leal, a tu gente más comprometida al frente de este problema y desapareces y no te comunicas.
1: La gran mayoría de los personeros no eran militantes del Partido Verde. Trabajaron motivados por la necesidad económica. Es el caso de Flor María Urquiza, una anciana de 70 años. El domingo de las elecciones regionales y municipales, se levantó temprano y salió rumbo a su mesa de votación asignada. Llegó puntual a las 6 de la mañana. En el bolsillo llevaba apenas 5 soles para todo el día y la fe de volver a casa con los 100 soles prometidos por el Partido Verde de Alex González.
11: Hemos llegado a las 12 de la noche, hemos estado hasta la 1 de la mañana acá. Y cuando hemos ido, yo no tenía pasaje, tenía que prestar pasaje para irme a mi casa.
12: ¿Cuánto le ofrecieron a usted?
11: 100 soles pagaron todo el día.
12: ¿No le pagaron?
11: No me pagaron. Hasta las 12 de la noche muriéndome de hambre, de frío, de todo, estando un poco mal todavía de la garganta.
1: Fueron más de 12 horas sin recibir siquiera un refrigerio. Luz Hacha y su madre de 80 años vivieron el mismo calvario. Horas de horas en la jornada electoral para ganar 100 soles que no les pagaron.
13: Yo quisiera que se me pague los 100 soles como se comprometió para poder tener, solventar mis gastitos que tengo, mis cuentitas. Yo voy a agradecer mucho a nuestro hermano González, que realmente necesitamos esa platita.
10: No han engañado, no han mentido a personas solventes. No han llegado a pagarles a las personas de las más vulnerables. Entre los personeros tenemos pacientes oncológicos, madres gestantes, madres lactantes, personas con discapacidad, adultos mayores, muy mayores.
1: Para el Partido Verde, la presencia de personeros era vital. El propio Alex González advertía en sus redes sociales que sin ellos el triunfo era imposible.
14: Necesitamos cuidar el voto verde de Alex González. Necesitamos los 2.500 personeros. En cada mesa tiene que haber alguien que cuide el voto. Esos 2.500 personeros son vitales.
1: ¿Cómo iba a financiar la alimentación y los viáticos de más de 2.000 personeros el Partido Verde? Según ellos, con polladas bailables. En volantes y chats se prometía que cada sol recaudado iría directo al bolsillo de los defensores del voto, los personeros.
4: Han hecho actividad para los personeros, han hecho pollada. ¿Y a dónde está esa plata?
10: Se realizó la pollada, por supuesto que sí, pero no hemos recibido una rendición de cuentas de la misma. Entonces no sabíamos nosotros cuánto dinero había para los personeros.
1: Nadie conoce el destino del dinero de las polladas. Terminada la elección, los coordinadores intentaron comunicarse con la dirigencia y con el presidente del partido, Alex González.
15: Al ver que el partido no llega el día domingo, nos bloquean de todos los contactos. El día lunes nos bloquearon a todos los que reclamábamos por el dinero personeros. Nos bloquea la secretaria general, la señora Flor de María Hurtado Valdés nos bloqueó.
1: Esta es la última comunicación de una personera con Flor Hurtado, secretaria general del partido y esposa de Alex González, quien no asume ninguna responsabilidad.
16: Eso no me compete a mí, ya estoy lejos, no estoy en Lima.
17: Dios, señor Cinero, por favor, no sea malo, páguelo, le digo.
16: Cuatro dirigentes se comprometieron a ver eso y uno de ellos era él. Si no, no hubiese estado a cargo de eso, pues.
18: En ningún momento me he encargado yo de temas de personeros y cosas por ahí. Desconozco totalmente esas cosas. El tema de personeros lo ha visto otra persona y ya lo sabe, que es la tesorera.
1: Mientras las responsabilidades pasan de un dirigente a otro, nadie asume la deuda con los personeros. Estos chats revelan que los coordinadores le informaron del problema a Alex González. Ante el abandono, un grupo de afectados acudió a la comisaría para reportar lo que consideran una estafa.
19: Mira, hasta me da ganas de llorar, Alex González, porque yo tengo una hija. Ahora, ¿qué puedo hacer? Tengo que irme al banco a sacar préstamo para yo pagarles a esos personeros que se han quedado ahí.
1: La única cara visible del partido que aceptó una entrevista es Marixa Sánchez Perales, ex candidata a la primera vicepresidencia en la lista de Alex González. Confirmó que la promesa de pago fue una orden expresa de la alta dirigencia.
10: El pago de 100 soles por viáticos ¿Fue un acuerdo del partido? En una reunión con la secretaria general le dijimos, tenemos nosotros para dar 50 soles por personero, pero tendremos pues poquitos personeros, ¿no? Entonces dijo, no, tenemos para darle 100 soles a cada personero. Así que por favor comiencen a convocar. Por gentil encargo de Flor Hurtado, tenemos 100 soles para cada personero, comienza a juntar a las personas. Yo he presentado mi carta de renuncia porque tengo que solidarizarme con hechos, con los personeros que han sido abusados y a los cuales se les ha faltado el respeto y se ha atentado contra su dignidad.
20: Hay un partido político que hay...
21: Buscamos la versión de Alex González, presidente del Partido Demócrata Verde, en la dirección que consigna en Renier y en el local partidario. Lo llamamos y le escribimos insistentemente. No tuvimos respuesta.
22: Este partido se fundó allá arriba, en la mano de Dios.
21: El Partido Verde se despide de las elecciones, dejando promesas incumplidas, ingresos de dinero sin auditar y personeros y coordinadores sumidos en el miedo. Una organización política que pretendía gobernar, pero que ante el primer reclamo social desapareció.
0: Ok, detalles importantes de este reportaje de Cuarto Poder que ha desnudado prácticamente lo que este señor Alex González, candidato a la alcaldía de San Juan del Lurigancho, ex candidato a la presidencia de la República, que ni siquiera se quedó en Lima, porque se hablaba el día de la votación del 4 de octubre que había llegado a Huaraz y que ya él estaba festejando que ganaba supuestamente Quique Ocrospoma. Entonces, ¿a qué venía? ¿A qué venía Alex González? Dejando una deuda bastante fuerte, una deuda a todos los personeros que confiaron en él, a los personeros de su partido, a los que él llamaba los simpatizantes, los militantes, y que defendieron la votación en cada mesa en San Juan del Lurigancho. Ese es el Partido Demócrata Verde de Quique Ocrospoma. Ese es el Partido Demócrata Verde del señor Jimmy Anaya. Lamentablemente, esta situación ocurre, señoras y señores, en este panorama. Ya en Ancas estamos en la segunda vuelta. Antonio Casana, candidato de Alianza para el Progreso. Beto Barrio Nuevo, candidato de Podemos Perú, van a una segunda vuelta electoral. Pero qué pena da este partido. Qué pena. Y lamentablemente por una desorganización. Y podría decirse, por ejemplo, que también habrían supuestamente desviado los fondos de Lima para poder financiar algunas actividades en Ancas. Podría ser. Nadie tiene, por ejemplo, una información clara sobre este tema. ¿Ah? Nadie tiene una información clara sobre este tema, pero sin embargo, la denuncia está. Ustedes son testigos a través del audio. Ustedes han visto el reportaje en Cuarto Poder que lo vamos a emitir en horas de la noche en Sistema 1 Televisión. Y lamentablemente, de la fiesta electoral al escándalo, de la fiesta electoral a la decepción, de la fiesta electoral el Partido Demócrata Verde a la supuesta estafa a más de 2.000 personas, personeros de este partido en San Juan del Lurigancho. Es lamentable lo que ocurre, señoras y señores, en este país. Es absolutamente lamentable. Pero nosotros seguimos con el programa. Juan Sánchez en vivo, el no negociable. Estamos llegando exactamente a toda la provincia de Huaraz, pueblos del callejón de Guaylas, y vayamos a escuchar qué es lo que ha dicho Antonio Casana. Antonio Casana en su cierre de campaña. A ver, vamos a escucharlo, ¿eh? ¿Qué es lo que dice? Y ustedes mismos se van a dar cuenta. Su cierre de campaña fue con Walter Soto y Raúl Gómez. Raúl Gómez ya es alcalde electo de Nuevo Chimbote. El señor Walter Soto también es alcalde electo de la provincia del Santa. Y él quiere generar una corriente señalando que toda la votación que se ha dado en Chimbote es porque él es el candidato al gobierno regional de Ancash. Y esto en realidad es una mentira. Es una mentira. ¿Por qué? Porque Casana no tiene trascendencia en la provincia del Santa. Antonio Casana no tiene trascendencia en la provincia del Santa. Quien ha tenido una efervescencia electoral y su votación es histórica y lo ha arrastrado a Raúl Gómez, el nuevo alcalde de Nuevo Chimbote, que es su ex regidor, su regidor actual. El detalle, señoras y señores, es de que lo ha jalado también Antonio Casana. Entonces, ha sido un arrastre. Si bien es cierto, la votación es histórica para Walter Soto, que no ha sacado ningún candidato a la alcaldía, pero eso no quiere decir que el señor Casana tenga una alta votación. Esto es absolutamente falso. Pero vayamos rápidamente, señoras y señores, a estos detalles que tenemos de lo que ha señalado el señor Casana.
21: Para el Partido Verde, ¿ah?, la presencia de personeros era vital.
0: Ok, parece que algo ocurre. Vamos a ver. Cortamos este tema. Ahí está. Ok, ahora sí, nos vamos rápidamente con el caso de Antonio Casana. Cierre de campaña de la primera vuelta en el distrito Nuevo Chimbote. Adelante.
2: Nuevo Chimbote, un distrito ejemplo.

0: puede retroceder. Y por eso, en nuestras filas, tenemos a un joven profesional, conocedor y capaz, y con las ganas de trabajar con todos ustedes por su distrito. Y ese joven va a ser el próximo alcalde de Nuevo Chimbote, y es nuestro querido Jorge Raúl.
1: ¡Sí se puede! ¡Sí se puede! ¡Sí se puede! ¡Sí se puede!
0: Hermanos, acabo de llegar de viaje. Hemos manejado 8 o 10 horas desde la sierra. Pero el objetivo era mirarlos. El objetivo era extenderles estas manos para poder trabajar juntos. Y les traigo un mensaje de los pueblos de Huaylas, de Carhuaz y de Huaraz. Un mensaje de unión. Un mensaje de integración, ese mensaje que busca que la identidad chimbotana y la identidad ancachina de una vez se muestren, porque nosotros somos un pueblo valiente, un pueblo que desea salir adelante.
1: Antonio Valiente, aquí está tu gente. Antonio Valiente, aquí está tu gente.
2: Sí.
0: Hermanos. Hermanos, hay una decisión muy importante
3: de familias que se han congregado en
0: solo en tres días tenemos que ir a votar.
3: Somos el Nuevo Chimbote.
0: Este domingo nosotros decidimos el futuro. En nuestras manos está, en nuestras familias está, que no se roben una vez más nuestras esperanzas. Es por eso que el día de hoy no solo vengo a solicitarte esa confianza a través de tu voto, sino vengo a comprometerme con cada uno de ustedes para poder trabajar juntos y así sacar adelante a nuestros hijos y todas nuestras familias, porque nos los merecemos, hermanos.
1: Antonio sí, otro no, Antonio sí. Antonio sí,
4: otro no.
1: Antonio sí,
4: otro no.
3: Levan su mano a las arengas.
0: Y para ello, le solicito a cada persona que está aquí, a cada persona que nos está viendo a través de las redes sociales, que tomen ese valor, que luchen por nuestro futuro, que luchen por su pueblo, luchen por sus esperanzas. Y este domingo, hermanos, así como ustedes llevan todos en su corazón, en sus polos y en sus banderas, marquen esas 4A que nos va a dar un Ancas con un futuro seguro, una provincia del Santa con nuestro capitán y un Ancas para todos nosotros, hermanos. Muchas gracias.
5: Ok, detalles importantes de lo que ha sido exactamente este discurso de Antonio Casana en el cierre de campaña en el distrito de Nuevo Chimbote. Ustedes han escuchado la frase, ¿no? La frase, provincia del Santa con su capital. O sea, provincia del Santa con su capital Nuevo Chimbote, algo así, y toda la región Ancash. Bueno, pues, yo les pregunto a ustedes que están en la sierra, quien llegue exactamente a la gobernación regional tiene que trabajar para la costa y para la sierra. Pero lamentablemente, los candidatos de la costa que llegaron, la gran mayoría, trabajaron para la provincia del Santa. Trabajaron para las diferentes provincias de la costa por el tema del bolsón electoral. No le dieron importancia, lamentablemente, a las provincias de la sierra. Entonces acá hay que llevar a un candidato que no solamente piense, señoras y señores, en su zona. El candidato que llegue debe pensar en toda la región. Y el más preparado para este tema es Beto Barrio Nuevo. Y esto hay que señalarlo. Beto Barrio Nuevo, alcalde del distrito de Guayabamba, Beto Barrio Nuevo, ex congresista de la República, Beto

0: Barrio Nuevo, que viene de una de las zonas importantes de Conchucos. En la actualidad vive en la provincia del Santa, entonces tiene arraigo en la costa, sabe cuál es la problemática que atraviesan los pueblos jóvenes, sabe cuál es la problemática que atraviesan los ranchos, sabe cuál es el problema real de los costeños y también sabe cuál es la problemática de la zona sierra. Entonces aquí hay que pensar por una persona íntegra. Esta persona que al manejar los millones del canon minero tenga que dar el presupuesto a todas las provincias de Ancas, sin mezquindad, no porque hay mayor población en la costa, hay que darle más obras a la costa, no, el detalle es de que hay que pensar en toda la región. Se le da una obra importante a la costa, también lo tienen que hacer con la provincia de Pomabamba, con la provincia de Huari, con la provincia de Caraz, de Yungay, de Caruaz, de Recuay, de Aija, entre otros lugares, Payasca, Huarmey, Casma. Entonces se tiene que pensar en todas las provincias. El dinero cuando no se roba, alcanza. Ese es el detalle. El dinero cuando no se roba, alcanza. Entonces acá lo que tenemos que ir pensando es de que el candidato a gobernador que llegue a partir del 6 de diciembre debe no solamente pensar en toda la región, sino también tiene que pensar en varios temas. Estabilizar la economía, generar empleo, por ejemplo, en la costa de Ancas están las fileteras, la pesca lamentablemente está crítica en estos momentos. Las personas, por ejemplo, que están en la pesca artesanal, se van miles todos los días, ¿eh? Miles se van a trabajar a los campos, exactamente, a los campos verdes de Chavimochi. Esto hay que señalarlo. ¿Por qué? Porque no encuentran empleo en la provincia del Santa. Y así ha ganado Walter Soto. Así ha ganado Walter Soto, alcalde electo de la provincia del Santa. Entonces el gobernador regional lo que tiene que hacer es inyectar dinero. ¿Para qué? Para que los pescadores artesanales, para que las fileteras, quienes están atravesando en estos momentos una crisis por la pesca, exactamente en la costa de Ancas, tengan empleo. Además, inyectar dinero en obras. Se debe levantar las obras que están paralizadas, las obras que perjudican a los pueblos, las obras que han costado millones a los ancasinos y que están inservibles, no le sirven a nadie. Estos temas, por ejemplo, se tienen que levantar, señoras y señores. Además, se le tienen que dar oportunidades a los jóvenes. No es posible que los jóvenes que salen de las universidades, no es posible que los jóvenes que salen de los pedagógicos, que salen de los tecnológicos, que salen de la especialización técnica, toquen las puertas de las instituciones y no encuentren chamba. Entonces aquí, la plata de los miles de millones del canon minero se tiene que utilizar, ¿para qué? Para que los jóvenes tengan las oportunidades, para que los jóvenes tengan acceso, señoras y señores, al trabajo, que es lo más importante. Ya la preocupación de los padres va a cesar cuando ven a sus hijos trabajando, porque se quemaron las pestañas, estudiaron, pero sin embargo, lamentablemente, hay autoridades que no les dan las debidas atenciones necesarias. Es por esto que nosotros estamos lanzando, ¿no? Lanzando los mensajes de los cierres de campaña. Lo hemos hecho con Beto Barrio Nuevo. Lo estamos haciendo con Antonio Casana. Ojalá que por ahí, por ejemplo, no hayan triquiñuelas, ¿ah? No hayan triquiñuelas y lo volteen exactamente a Beto Barrionuevo, como lamentablemente ha sucedido con el caso de Alex Cordero. Y que hoy están en pugnas y lo tiene que definir el Jurado Nacional de Elecciones. Es bastante, bastante lamentable. Ojalá, ojalá que no se dé este tipo de situación. Ojalá que no se dé este tipo de situación y que tengamos una segunda vuelta transparente. Una segunda vuelta en las cuales, señoras y señores, gane el mejor. Pero si ustedes quieren entregarle el poder de Ancas a Plata como Cancha para que siga reinando en el país, para que siga reinando Ancas, para que siga reinando para su grupo, no solamente de familiares, para su grupo de empresarios y engordando sus riquezas, háganlo, señoras y señores. Acá ustedes son libres, libres de hacerlo, libres de hacerlo. Imagínense cuánto tiempo ha estado Plata como Cancha en el Congreso y cuánto ha enriquecido su patrimonio, señoras y señores, y cuánto ahora pretende seguir manejando las regiones más millonarias del Perú. Y Alianza para el Progreso, sin embargo, ha sido derrotado, derrotado en las ánforas a nivel nacional. Y ojalá que la gente en Huaraz, en Ancas, piense que ya es bastante de que este señor Plata como Cancha le haya hecho daño exactamente al país. Vamos rápidamente ahora al nuevo Congreso bicameral. Nuevo Congreso bicameral. El escándalo. El escándalo. Más de 2 millones en la remodelación de los ambientes de los restaurantes para los diputados y para los senadores. Imagínense, ¿quién diablos gasta solamente para la remodelación, para mantenimiento de dos restaurantes? Más de 2 millones de soles. Esto es un escándalo. Este es un robo descarado al país. Mientras la gente se muere de hambre, mientras la gente no ve que el sueldo mínimo se incrementa. Hoy el sueldo mínimo debería estar entre 1.500, 4.000 soles. Pero sin embargo, tenemos un sueldo mínimo paupérrimo. Un sueldo mínimo lamentable, señoras y señores, que lleva a la pobreza a las grandes mayorías del país. Y en este Congreso, los privilegiados, para darle mantenimiento a los restaurantes donde se van a sentar los diputados, donde se van a sentar los senadores, más de 2 millones. ¿Hemos tenido algún pronunciamiento de los diputados de Ancas? No. ¿Hemos tenido algún pronunciamiento de los senadores de Ancas? No. Desde ahí ya se equivocó la población ancasina. Ese es el problema, pues. Se equivocan. Votación en votación. Y lo que pasa son 4 años de postergación, 4 años de atraso, 4 años, señoras y señores, de miseria, 4 años en los cuales lamentablemente, lamentablemente, las leyes se van contra el pueblo, las leyes represivas contra el pueblo. Eso es lo que está pasando lamentablemente en el país. Y ahora, para ganar pantalla, en el nuevo Congreso bicameral, los senadores casi se agarran a golpes. Esto es pantalla fija, mientras no hay nada, no hay nada productivo en beneficio del país. No hay nada productivo en beneficio de las regiones. Escuchemos qué ha dicho el ministro de Defensa en un medio de comunicación nacional. Adelante, mi estimado Switcher, adelante.
1: Exacto, justamente el contexto. Usted estaba al medio y, claro, prefirió retirarse, ¿no?, para evitar entrar en la gresca.
2: Exactamente al medio, el lado izquierdo estaba vacío y de ahí estaba el senador Maraví. Primero yo empezaría diciendo que el general César Astudillo defendió a la patria en la guerra del Cenepa. Después ha defendido a la patria, al Perú, en la lucha antisubversiva. Ha sido comando Chavín de Huántara. Entonces, que le digan que tiene miedo de implementar la reforma policial, pues es una falta de respeto para un oficial no solamente que ha alcanzado los grados más altos de su carrera militar, sino que ha arriesgado su vida en favor de la paz en el Perú. Entonces, esto, claro, siempre hay elementos en el Parlamento que lo que buscan es petardear la democracia.
1: Ahora,
2: desde dentro.
1: Se ve entonces claramente que hubo una provocación, pero el general Astudillo cayó en la provocación. También eso se puede percibir. Y por otro lado, hay que señalar que él también es senador.
2: Sí.
1: ¿No? O sea, allí, digamos, hablaban entre pares. O sea, no solamente ministros, sino estaban discutiendo entre pares. Pero yo lo que quería era tomar esto como punto inicial. Se ha sido tan complicado, ¿no?, llegar a un acuerdo para que de 66 facultades que pide un ejecutivo se aprueben 20 en diputados y ahora en la Comisión de Constitución. Esto hemos visto como espectáculo, que es un enfrentamiento que hace tiempo no veíamos, pero que además nos dice lo que puede pasar a continuación. Es decir, no van a tener ustedes los instrumentos necesarios con lo que se califica, pues, el hecho de enfrentar a la criminalidad. O sea, ¿qué puede hacer con esos 20, con esas 20 facultades? ¿Qué pueden hacer hoy que no podían hacer antes?
2: A ver, primero, no hay que perder de vista el norte del gobierno, pero sobre todo el norte del Perú, es que nos den las facultades que estamos requiriendo. Y hay que ser conscientes que en ese camino va a haber gente que va a aprovechar cualquier pretexto para petardear el camino. Hay gente que está en el Parlamento para socavar la democracia desde dentro.
1: Ya, pero entonces, para hablar de cosas muy pragmáticas y muy concretas, si no se puede desnaturalizar lo aprobado por la Cámara de Diputados, ¿qué cosa pretende el Ejecutivo en relación al Senado, no, que se amplíe?
2: Bueno, es que el Senado no es una mesa de partes de la Cámara Baja tampoco.
1: Esa no ha sido mi pregunta. No, entonces, por eso lo que yo digo es qué espera el Ejecutivo.
2: Bueno, es que en materia de seguridad, por ejemplo, que se tiene que ampliar el criterio para catalogar a los grupos hostiles como tal. No puede ser que en Ecuador, por ejemplo, los choneros son organizaciones terroristas, grupos hostiles, y el ejército los combate con toda rigurosidad, y en el lado peruano son solamente organizaciones criminales y por eso se pasan todos al Perú.
0: ¿Qué significa? Ok, paramos un momento las declaraciones de Rafael Belaúnde, ministro de Defensa, sobre el escándalo en el Congreso de la República, que casi se van a las manos, que lógicamente logran pantalla, pero que no hablan, por ejemplo, del escándalo que ha costado la remodelación de los restaurantes para los diputados y senadores, que ha costado más de 2 millones de soles. Más de 2 millones de soles. Y esto es absolutamente lamentable. Estamos con Edmundo Natividad, exdecano del Colegio Ilustre de Abogados de Ancas. Además, Edmundo Natividad, experto en temas electorales y analista político. Edmundo, ¿qué tal? Buenas tardes.
3: ¿Qué tal, amigo Juan? Y un saludo a Super Fiesta, a todos quienes están sintonizando este interesante programa de todos los días. Buenas tardes.
0: Bien, Edmundo, estamos desde el día lunes en este nuevo horario y es sumamente importante hablar contigo de la política nacional. ¿Qué crees tú que está pasando exactamente en este nuevo Congreso bicameral? Primero, los senadores casi llegan a golpearse. Hay un escándalo enorme. Por otro lado, la remodelación de los restaurantes que cuesta más de 2 millones de soles y no hay aprobación de facultades para enfrentar la inseguridad ciudadana en el país. Adelante.
3: El tema de la ausencia de partidos políticos, esto ya data de hace algunos años atrás, y eso se ha visto en estas últimas elecciones generales, en la que hemos asistido a un proceso electoral sin partidos políticos. En realidad, este es un tema que trae las consecuencias que estamos viendo. ¿Por qué? Porque tanto en la Cámara de Senadores como en la de Diputados, lo que debe permanecer, o en todo caso lo que debe primar, son los partidos políticos. Pero a la luz de los hechos, hay una ausencia de los partidos políticos, que más vemos personas que no necesariamente responden a un ideario de un partido político, sino también o solamente son acciones personalistas. Estas acciones personalistas es lo que está trayendo consigo una serie de enfrentamientos. Y esto va a durar. No es que acá termina, no. Va a continuar. Por un lado, muchos de los representantes en el Congreso no pertenecen a ningún partido político. Han sido captados por organizaciones políticas y los han puesto en el Congreso. Entonces, como no existe, en primer lugar, un partido político que pueda responder por las acciones de los representantes del Congreso, prácticamente pueden hacer lo que ellos consideren conveniente. En cuanto a los gastos efectuados en el comedor del Congreso, entiendo que esta decisión ha sido tomada en el Congreso anterior y que el costo de más de 2 millones ya pues es un costo totalmente fuera de lugar, porque ya pues un local para que se sirvan los alimentos que tiene un costo de esa naturaleza, creo que eso es una situación contraria a las necesidades de lo que todos tenemos. La situación económica, estamos pasando por una situación un poco difícil, y creo yo que estos gastos innecesarios, inútiles podríamos decir, no coayudan a solucionar tanto el problema económico como social que estamos viendo en estos días, estimado Juan.
0: Ahora, el problema es que no tenemos pronunciamiento de los actuales diputados en el país sobre este tema. O sea, se han gastado más de 2 millones de soles y no hay pronunciamientos ni de los diputados ni de los senadores. Y aparte de esto, ¿a usted, por ejemplo, le llama la atención o no le llama la atención? ¿Cuál es la opinión que tiene sobre los electos alcaldes, que 56% o 56 alcaldes, perdón, 56 alcaldes en el país estén ligados a la minería informal?
3: El tema económico, se hizo un estudio, estimado amigo Juan, el estudio abarcó también en México, Colombia y por qué no Perú. Y en este estudio se estableció de que tanto el narcotráfico como la minería ilegal habían incursionado en la política, y a través de este incursionamiento llegaron al Congreso. En México hay este problema que se dice, bueno, en realidad no tengo la fuente, pero se dice que se han enquistado, digamos, los poderes del narcotráfico en la presidencia de la República, hasta esos niveles. Bueno, en Colombia también quedó pendiente una investigación que daba unos indicios claros que estos grupos internacionales estén copando la actividad política. Lamentablemente eso está pasando en el Perú. Como repito...
0: A ver, lo que dice IEP, mi estimado Edmundo Natividad, es que al menos 59 alcaldes electos están vinculados a la minería informal. IEP, 59 alcaldes. Pero eso también tiene un porcentaje dentro de los diputados y dentro de los senadores en el país. Pero sin embargo, ya estamos, mi estimado Edmundo Natividad, en el mes de octubre, ya estamos terminando, se viene noviembre, las elecciones serán el 6 de diciembre de la segunda vuelta en todas las regiones del Perú. Ya es tiempo de exigirle a Keiko Fujimori, por ejemplo, los cambios que debe haber en el tema económico, en el tema de la inseguridad, en el tema, por ejemplo, de la lucha contra la pobreza. Adelante.
3: son 20 años atrás de que no se ha hecho nada por estos, por combatir estos flagelos. Y yo soy de la idea que en tan poco tiempo que lleva el actual gobierno para que solucione, después que no se ha solucionado en varios años, creo que es pedirle peras al olmo. Yo soy de la idea, en todo caso, de que se pueda hacer las estrechas coordinaciones de alto nivel. La buena idea de crear un comando conjunto de la policía y el ejército, creo que por ahí va la salida. No hay que olvidar de que desde algún tiempo atrás la policía pues ha sido atacada por el factor político y ha dejado una policía de que no puede actuar, está bajo la normativa legal y los generales están pasando por procesos penales que nunca terminan. Creo yo de que es el momento que demos una vuelta a la página y que se haga una, digamos, un trabajo, Policía Nacional, Fiscalía de la Nación o Ministerio Público y el Ejército, para que puedan combatir la delincuencia. En caso contrario, lo veo muy difícil, porque la policía puede intervenir, pero si el Ministerio Público no anda en esa línea, entonces prácticamente no se puede solucionar el problema. Pero si hay una conjunción en el trabajo, sobre todo preventivo, estimado Juan, preventivo, tiene que ser de carácter preventivo, entonces por ahí andaría la cosa. Creo yo de que mientras haya un desmembramiento, no se va a solucionar estos graves problemas. Pero la pregunta que quedó pendiente es, ¿cómo es que 54 alcaldes puedan tener un compromiso 59. Con la minería? 59. Ahora bien, esos son de los datos que se tiene referencia. Por alguna razón hay una conexión. Pero no olvidemos de que también existe financiamiento de los actores de este segmento económico. Entonces, el alcalde no puede tener ninguna vinculación directa, pero ha recibido financiamiento para la campaña. Entonces, lógicamente, todos estos personajes políticos van a tener de que respaldar o apoyar de alguna forma a quienes ostentan este poder económico de la minería ilegal. Ojo, que no es poca cosa. Es una gran cantidad de dinero que maneja la minería ilegal. Entonces, creo yo que por ese lado también habría que fiscalizar a quienes han recibido un apoyo proveniente de esta minería ilegal. Creo que es oportuno también conocer de ellos, aunque no tengan ninguna vinculación directa, pero sí, si han recibido alguna cantidad para la campaña, entonces la situación también deberíamos de saber quiénes han recibido esta donación de dinero proveniente de estos sectores que lamentablemente existen y cada vez va en aumento, estimado Juan.
0: Bien, y es preocupante porque IEP habla de 173 autoridades elegidas entre alcaldes, regidores y consejeros. No habla todavía, por ejemplo, sí, estamos en vivo, mi estimado Edmundo, no habla todavía, por ejemplo, de los gobernadores regionales, de los diputados y los senadores que también son parte y han sido supuestamente financiados también por los millones de la minería ilegal. Es por esto que ellos cuando llegan es bastante difícil cambiar el tema de las leyes y se va lamentablemente agrandando el tema de la minería ilegal, como estamos viendo el último informe, por ejemplo, de Frecuencia Latina, de los canales nacionales, en los cuales ya la minería ilegal maneja armamento de última generación. De última generación, incluso para enfrentar a la Policía Nacional. Y tenemos otro problema dentro de la policía, que hay policías en actividad que lamentablemente también dejan mal parados a esta institución porque formarían parte de organizaciones criminales. Pero sin embargo, mi estimado Edmundo, ya cambiando de tema, vayamos rápidamente a la segunda vuelta electoral. Beto Barrio Nuevo, Antonio Casana, ¿qué nos espera exactamente el 6 de diciembre? Porque por ahí ya algunos del Partido Verde están tratando de alistarse, pero según las actas, Beto Barrio Nuevo estaría en segunda vuelta. Pero al final, esto lo decidirá la OMPE definitivamente. Adelante.
3: Hay una nota importante que se debe tomar en cuenta. La segunda vuelta se hace con el objeto de que los partidos políticos se unan hacia uno u otro candidato, para que haya una mayoría y la mayoría tenga representatividad, en este caso el gobierno regional. Sin embargo, insisto, no existen partidos políticos. Entonces, no se puede pensar, yo advierto, al menos hay una, ya tenemos algunos años que, en que este tema se ha vislumbrado, en el sentido siguiente, de que no necesariamente los candidatos que no pasan a la segunda vuelta puedan lo que se llama el endoso de los votos. Yo soy de la idea que eso no va a existir, ni ha existido técnicamente hablando, no hay ese tema del endoso de los votos hacia determinado candidato. Eso no es así. Va a depender mucho de la campaña en estos poco tiempo que falta para poder llegar a los, digamos, a las grandes cantidades, a los electores, a efecto de que puedan votar por uno o por otro candidato, porque no va a haber el endoso. Entonces los partidos que no han pasado la segunda vuelta no pueden tener reuniones, o si lo tienen, no va necesariamente que llevar a la votación hacia uno u otro candidato. Creo yo que se va a mantener, pienso, que se va a mantener la diferencia de votos a tal igual en la primera vuelta. Va a pasar lo mismo en la segunda vuelta, a salvo que algo por ahí suceda, que haya una campaña en que del segundo puesto pueda llegar o remontar todo el total de votos que tuvo quien pasó en el número uno en la primera vuelta. Creo que eso no va a suceder, pero en todo caso esperemos cómo van a manejar en esta segunda etapa los candidatos que quedan. No hablo de partidos, sino de candidatos. Va a depender de los candidatos, sobre todo en la zona costa, porque ya eso hemos advertido siempre, que en la zona sierra hay discrepancias entre uno y otro candidato que no va a permitir que haya mayoritariamente un voto de la zona sierra, sino la costa, pues con el número de electores que tiene, va a nuevamente inclinar la balanza para uno de los candidatos. Eso es mi punto de vista, estimado amigo Juan.
0: Ok, creo que es válida tu opinión, pero hay que señalar, por ejemplo, que Antonio Casana, en la provincia del Santa, se ha llegado a la segunda vuelta es por el arrastre de Walter Soto, el candidato que ha ganado la alcaldía de la provincia del Santa, que no solamente lo ha jalado al nuevo alcalde de Nuevo Chimbote, sino también lo ha jalado a Antonio Casana. Entonces ha sido la corriente de Walter Soto, convertido no solamente en el mejor alcalde, víctima por el caso de la China Polo, ya ganado exactamente la provincia del Santa. Pero hoy, ya en la segunda vuelta, Walter Soto vuelve a su municipalidad. Walter Soto vuelve más preocupado porque lo están petardeando desde dentro, y en los cuales hablan supuestamente, por ejemplo, de que hay obras mal ejecutadas, entre otros temas, y Antonio Casana empieza, lógicamente, ya su campaña electoral solo, ya de manera solitaria, porque Walter Soto no creo que lo acompañe en ningún momento. Podría pasar con Jorge Raúl, que es el candidato de Nuevo Chimbote. Y por otro lado, hay que señalar, por ejemplo, que ya no hay 11 candidatos, solamente hay 2 candidatos. Entonces, estos 2 candidatos van a atraer la votación de los que evidentemente votaron por Somos Perú, votaron por el Partido Verde, votaron por País para Todos, votaron, en fin, por los diferentes partidos. Queda Alianza para el Progreso y Podemos Perú, mi estimado Edmundo Natividad.
3: Así es, como repito, va a depender mucho de estos días que estos 2 candidatos vayan a hacer un buen trabajo de oferta electoral, y sobre todo en la zona costa, insisto, de todas maneras, allí hay un bolsón electoral que es muy importante. Entonces, el manejo en esa zona va a depender posiblemente del resultado de la segunda vuelta electoral. Nuevamente debo insistir, no hay partidos políticos fuertes como para que puedan inclinar la balanza uno u otro. Va a depender del trabajo de los candidatos para que puedan llegar no solamente a todo el departamento, a toda la región Ancash, sino también puedan hacer un trabajo muy fuerte en la zona, en el bolsón electoral, que es por la zona costa. Me parece que por ahí va a ser, va a estar dirigido, digamos, todo el trabajo para captar esos votos, y va a depender de ellos para tener un ganador en esta oportunidad, estimado amigo.
0: Ok, Juan. Solamente termino con eso, mi estimado Edmundo, tú, experto en temas electorales. ¿Qué está pasando con Alex Cordero y Javico Robles? ¿Qué está ocurriendo? A ver, ya muchos medios han indicado que luego de la improcedencia del jurado electoral especial de Huaraz, Javico Robles es el electo alcalde, pero hay otra última instancia. ¿Cuándo crees que tú se defina este tema? Si es que País para Todos sigue, lógicamente, apelando el tema. Adelante. Bien, parece que se fue la llamada telefónica. Vamos a nuevamente conectarnos con Edmundo Natividad. Parece que se fue la llamada telefónica. Edmundo, ¿se fue la llamada telefónica?
4: Sí, se cortó.
0: Ok, te pregunto ya en esta parte final, Edmundo. El tema es el siguiente. ¿Qué va a pasar con el tema de Javico Robles y Alex Cordero? A ver... Javico Robles está esperando de que el jurado electoral especial determine de que ya las mesas han declarado improcedente. Esto salió ayer, pero País para Todos, si apela, esto se va a otra instancia, que sería ya la última, el Jurado Nacional de Elecciones. ¿Cómo está el tema, mi estimado Edmundo? Adelante.
3: Efectivamente, las resoluciones que emita el Jurado Electoral Especial son pasibles de ser interpuestas a través de los recursos de apelación, y en última instancia el Jurado Nacional de Elecciones emite la resolución que corresponda. Pero todo indica que, en realidad, si van a apelar, todo indica que el Jurado Nacional de Elecciones va a resolver tal y conforme está resolviendo el Jurado Electoral Especial, porque no existe un fundamento que sea válido para estos casos. Creo yo de que ya la situación está definida. Yo soy de la idea que ya ni deben de apelar. Bueno, si quieren gastar, que gasten y que apelen, ¿no? Pero de lo contrario, creo yo que ahí nomás debe quedar, para que dar pase a la transferencia de la gestión. Y también creo yo de que el tema importante de la segunda vuelta regional, eso es lo más importante por ahora. Ya entiendo de que las actas que dicen han sido falsificadas, entre comillas, lo que yo creo que no ha sido así, eso ya no tiene sustento. Ya debe culminar en esta resolución del Jurado Electoral Especial, y ahí debe terminar. Pero si quieren apelar, que la ley les prevé ese camino, lo podrán hacer, pero dudo que el Jurado Nacional de Elecciones pueda emitir una resolución contraria a lo que ha resuelto el Jurado Electoral Especial. Yo pienso que ya debe ponerse punto final, y debe dejarse ya para que los elegidos puedan estar preparando a sus profesionales para que hagan la transferencia de gobierno, que es un tema muy delicado y muy importante, estimado amigo Juan.
0: Ok, pero hasta ahora no podemos decir que hay un virtual alcalde de la provincia de Huaraz, hasta tener conocimiento si Alex Cordero con País para Todos apelan o no apelan. Si es que no apelan, lógicamente ya esto sería oficial, que Javico Robles estaría ganando esta elección. Si no, esto lo tendría que decidir en última instancia el Jurado Nacional de Elecciones.
3: Entiendo de que el candidato de País para Todos presentó el pedido de nulidad de las mesas, y eso no está permitido por la normativa. En este caso, la norma electoral establece que son los personeros legales, ya sea los titulares o los alternos, acreditados ante el Jurado Electoral Especial, son ellos los que tienen que solicitar las nulidades dentro de los parámetros que establece la norma, la Ley Orgánica de Elecciones. Pero yo al menos he visto que los recursos que han interpuesto, digamos, adolece de una serie de vicios normativos, y por lo tanto considero que no va a tener el respaldo del Jurado Nacional de Elecciones. Yo creo, insisto, en que para la salud de la situación política acá en la ciudad, ya deberían dejar todo para que dar pase ya pues al que ganó y pueda preparar a su equipo para que puedan hacer una recepción dentro de la transferencia del gobierno local. Creo que es importante porque los días van pasando, estimado amigo Juan, estamos octubre, noviembre y diciembre que está en la puerta de la esquina, y el 1 de enero ya tiene que entrar las nuevas autoridades elegidas. Creo yo de que hay que darle ya la oportunidad para que comiencen a ordenarse y recibir la municipalidad como debe ser.
0: Ahora, los electos alcaldes, mi estimado Edmundo Natividad, ¿deben hacer borrón y cuenta nueva o deben ya conformar comisiones? Por ejemplo, en el caso de Huaraz, que ha habido una polémica increíble con el alcalde David Rosales, en el caso de Independencia, donde se habla de millones que supuestamente se han destinado a Lima para construcciones de edificios, entre otros temas, ¿debería también, por ejemplo, conformarse comisiones para evitar, lógicamente, el tema de corrupción y recibir una municipalidad con transparencia?
3: Una de las funciones de los consejos municipales es la de fiscalización. Y la fiscalización es antes, durante y después de un hecho. Entonces, ya corresponde al consejo, al pleno del consejo, para que ellos puedan, por diferentes formas. Ojo que la transferencia, la preparación de la documentación ya comenzó por la normativa que dicta la Contraloría General de la República. Ya ha dictado ya diversas resoluciones y las municipalidades ya deben estar desde el mes de julio de este año preparando toda la documentación para la transferencia. Y por lo tanto, creo yo de que si ya han comenzado con la transferencia, van a tener toda la información hasta el mes de diciembre, y para que a partir de enero el consejo que se incorpora ya a trabajar tiene que realizar las labores de fiscalización que corresponde a los consejos municipales, y es lo mismo para los consejos regionales. O sea, su función, una de las funciones, es la de fiscalizar no solamente las acciones que ellos van a tener, sino también las acciones que les han antecedido. Por ley ellos tienen que cumplir, digamos, una de esas funciones que es tan importante, la de fiscalización. Y como repito, ya pues la transferencia, la documentación ordenada por el órgano de control, pues ya viene haciéndose desde el mes de julio, y creo yo que están avanzando, y cuando se formen las comisiones de recepción ya van a tener toda la documentación ordenada. Y ojo que es la Contraloría General de la República la que recibe toda la documentación a través del aplicativo y el sistema que ellos mismos han generado. Entonces yo creo que ahí los miembros del Consejo lo que van a hacer es tener toda la información para que lleven adelante la fiscalización del periodo anterior que les antecede a ellos. Creo yo que es muy importante la intervención de ellos, los miembros de los consejos municipales.
0: Ok, gracias, mi estimado Edmundo. Como siempre, estaremos en contacto. Muchas gracias.
3: Sí, a sus órdenes, estimado amigo Juan. Hasta luego.
0: Ok, hemos estado conversando con Edmundo Natividad, experto en temas electorales. Ustedes ya han escuchado lo que ha señalado, pero vayamos a un tema que creo es sumamente importante. César Álvarez, a través de sus cuentas, ha señalado que hay otro juicio que se le ha caído. Otro juicio que ya simplemente de tanto que ha tenido más de 300 juicios, lógicamente ha señalado que le quedan solamente dos. Esto lo han hecho a través de su página Comando Álvarez. A ver, escuchemos y ustedes analizan el tema. Vayamos a escuchar qué es lo que ha dicho César Álvarez. Adelante. Ex gobernador preso en Chayapalca. Adelante.
5: El título judicial es como sigue. Primero, absolver la acusación fiscal. Absolver de la acusación formalmente contra los ciudadanos César Joaquín Álvarez Aguilar, Germán Alejandro Martínez Cineros, en calidad de autores, Miguel Arturo Maguiña Javier, Florentino Antonio Moselmi, así como Juan Carlos Perco Avellaneda, en calidad de cómplice de delito contra la administración pública, en la modalidad de delito cometido por funcionarios públicos en la forma de corrupción agravada.
6: Le digo a mi familia, a mis hijos, hemos ganado un juicio más. Ahora me quedan solo dos. De las 317, no hay ningún presidente regional en todo el Perú que haya tenido 317 denuncias penales. Así he tenido que soportar. En estos penales, donde estoy aquí, preso, 12 años, y hace 7 años no puedo ver a mis hijos, porque cuando vinieron, por la altura, les chocó y se desmayaron. Así es la vida. Aquí estoy resistiendo y con la bendición de Dios, vamos a salir. Le digo un saludo a todo nuestro pueblo de Ancash. Discúlpeme, señor magistrado, tenía que pronunciarme, que me escuche mi pueblo, que no me ha visto tantos años, 12 años. Y Ancash está como hoy está, abandonado. Me metieron preso para que nos quiten nuestros recursos. Hoy nos gobiernan gente que ni siquiera hace obras. Charimochic se hace con las aguas del río Santa y Chinecas sigue abandonado. Chinecas nunca se va a hacer mientras Charimochic, Trujillo, se lleve las aguas del río Santa. El megapuerto Chimbote nos quitaron y se lo llevaron a Chancay. La sede de Hidrandina se lo llevaron a Trujillo. Las aguas del río Santa se llevan a Trujillo, a Sedalip. Todo nos han quitado en 12 años. Por eso que me encarcelaron. Para que Ancash hoy esté despojado de todos sus recursos. La carretera interoceánica abandonada. La macroregión abandonada. Las grandes carreteras que hicimos, abandonado, sin mantenimiento. Por eso hoy le digo, señores magistrados, gracias por esta absolución. Esto demuestra que las 1.700 obras que hemos hecho, todas están bien hechas, todos están bien, y gracias a Dios la justicia le está diciendo así. La justicia le está diciendo hoy que están obras bien hechas y no hay corrupción, no hay corrupción, no hay sobrevaloración. Y pronto, con la bendición de Dios, me abrirá estas rejas de este penal aquí en la ciudad más alta del mundo, Cerro de Pasco. Y pronto, con la bendición de Dios, estaré regresando a casa y también junto a mi pueblo. Gracias, gracias a todos. Saludos.
7: Por lo que no tenía más que absolverse a mis patrocinados y también pues al señor Álvarez, que también estaba imputado como autor del delito de corrupción agravada. Incluso en el caso del señor Álvarez es bastante curioso porque se le imputaba, entre otras razones, haber suscrito una resolución por la que se aprobaba un adicional de obra. Sin embargo, esa resolución era inexistente. Nunca se actuó esa dicha resolución en el juicio oral. Y no existiendo pues prueba alguna, el juez decidió correctamente absolver a todos los que estaban acusados. Dentro de ellos mis patrocinados y también dentro de los funcionarios públicos que estaban imputados, el señor César Al.
0: Ok, hasta ahí este informe. Ustedes lo pueden encontrar en las redes sociales. La página se llama Comando Álvarez. Esto se ha publicado, me parece, el día de ayer. Así que ustedes tienen información de primera a través de este medio de comunicación, Superfiesta 102.1, frecuencia modulada estéreo. Desde el jueves estoy nuevamente en enlace con Radio Estéreo 100 de 2 a 3 en punto de la tarde. De 2 a 3 en punto de la tarde. El programa en Huaraz arranca a la 1 en punto y, como siempre, de lunes a viernes, de 7 a 8, 8:30. Estamos en Sistema 1 Televisión, como siempre, información objetiva, información real, información abundante, porque la gente lo que quiere es información objetiva, desde el lugar de los hechos. Eso es lo más importante que nuestra población requiere. Yo me voy hasta mañana a la hora en punto. Que Dios nos cuide, que Dios nos proteja, que Dios nos ayude. Dios conmigo, ¿quién contra mí?
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3: Nosotros estamos acá para apoyar a la gente humilde. Yo me solidaría con usted por ser un medio tan democrático, por abrir las puertas al más necesitado, al más humilde, porque ellos necesitan de nosotros, ya que las autoridades nos cierran las puertas. Mis felicitaciones, señor Ángel, y adelante.
4: Para gente pobre no hay nada, para gente rico no más hay. A ver, yo manifiesto, señor periodista, yo vengo sobre el alcalde, nunca no me he acercado, pero así hoy sí me he acercado, porque ese perjuicio nos ha hecho. Pero ese nunca que no haga con gente pobre, ¿verdad? Como ha entrado, señor periodista, ustedes saben, sabrán cómo su candidato hizo que yo soy para gente pobre, dijo, pero nunca no ha sido así. Ningún alcalde no ha sido, tal vez habrán cirrateros, pero gente humilde nunca no nos ha robado de esa manera. Ahora, ¿cómo robo es eso? Se presentan Judas, como cargan alfalfa también como Judas. Después, como al Señor lo castigaron, los chunchos igualitos se van riendo alcanzando alfalfa. Ese no es justo, señor periodista. Por eso yo con esa palabra me he acercado, pero ahora que se despierte el alcalde.
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1: A partir de estos momentos, damos inicio al programa con verdadero espíritu regionalista, Los Distritos y Provincias en Acción. 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

buenas tardes, amables radioescuchas del noticiario del pueblo. El noticiario del soberano, ávidos en buscar justicia. Y este noticiario es la ventana, es el vocero de las grandes mayorías. Gracias a nuestro supremo Dios, gracias a Él estamos aquí. Gracias a Él que nos da la vida. Sin Dios no somos nada. Hoy día, martes 13. Un día cabalístico, ¿no? ¿Por qué el martes 13 causa miedo? Algunos acuden a macumbas, en fin. Martes 13, día cabalístico. Bueno, vamos a detallar minutos más adelante. El martes 13, a ver, el martes 13, ¿qué significado tiene? ¿No? Bueno, iniciamos el noticiario Ángel Durán con Verdad y Justicia. Reiteramos, martes 13, 2026, octubre, el mes morado. La creencia de los ancestros, los abuelos, los martes 13 se considera en gran parte de América Latina como un día de mala suerte, conflictos y mal augurio. Así es. Atención, hoy es martes 13 y en gran parte de América Latina es la creencia

del planeta Marte, nombrado en honor al dios romano de la guerra, la violencia, la sangre y la destrucción. El 13 tiene fama negativa por varias tradiciones. A ver, el número 13 tiene fama negativa por varias tradiciones. En la última cena de Jesucristo había 13 comensales, los 12 apóstoles más Jesús, siendo Judas el traidor, el invitado número 13, ¿no? Eso es lo que refiere nuestra historia. En la última cena de Jesucristo había 13 comensales, los 12 apóstoles más Jesús, siendo Judas el traidor, el invitado número 13. En el Apocalipsis, el capítulo 13 corresponde a la bestia y al anticristo. En el Apocalipsis está escrito, ¿eh? El capítulo 13 corresponde a la bestia y al anticristo. En el tarot, a ver, los videntes, en el tarot, la carta número 13 representa a la muerte. En la mitología nórdica, Loki era el invitado número 13 en una cena de dioses en Valhalla. La creencia se resume en el famoso dicho: el martes 13 ni te cases, ni te embarques, ni de tu casa te apartes. El martes 13, ni te cases, ni te embarques, ni de tu casa te apartes, ¿ah? Es un refrán popular. Muy bien. Con martes 13 y las mitologías, el noticiario Ángel Durán, con verdad y justicia, nos vamos al Vaticano. ¿Qué información? El Papa León XIV, el Papa peruano, fue operado con éxito en el Hospital Gemelli de Roma. La intervención a la que fue sometido el Papa León XIV, hoy martes 13, es por un nódulo en el pulmón. La operación ha sido exitosa, positiva, pero el nódulo en el pulmón se creía. A través de los médicos le preguntaban al Papa: ¿usted ha fumado cigarrillos? Decía que no. Entonces, la secuencia: usted ha vivido gran parte de su vida en su casa, cocinaban a leña, ¿sí o no? Y él ha dicho que sí. El humo que aspiraba, como a muchas personas, le ha generado un nódulo en el pulmón a raíz de la humareda que ha ido respirando de poco a poco. Por eso la pregunta al Papa: ¿usted ha sido fumador? ¿Cigarrillos? No, señor. Antecedentes de su vida: ¿usted ha crecido junto a la cocina? De repente cocinaban a leña. Y él dijo que sí. Ahí está la consecuencia. Porque el nódulo en el pulmón es como un tumorcito, como una bolsita que genera el humo que aspira, que ha respirado toda su vida, producto de la humareda de la cocina a leña, ¿no? Pero lo operaron el día de hoy. El Papa está en su habitación, al menos la recomendación médica.

Azteca. 3 días de descanso para que vuelva a sus actividades con toda normalidad. Es lo que informan desde el Vaticano.

0: gente se pregunta y se queja, ¿no? ¿Por qué tanta calor? ¿Por qué en las noches hay bochorno? No hay sol, estamos de noche, pero la calor sigue en la casa, ¿no? El bochorno. La humanidad no toma conciencia. Cada día hay menos árboles. Ustedes saben que los árboles, las plantas, son el equilibrio del clima. Por supuesto, a menos árboles, mayor calor. A mayor contaminación, se daña la capa de ozono. En la tierra se genera el efecto invernadero. Los rayos ultravioletas del sol entran con mayor fuerza a la tierra. Hoy hay una estadística muy alta de cáncer a la piel. Por eso, nos exponemos al sol y los rayos ultravioletas aprovechan, nos generan problemas en la piel, termina en cáncer, y seguimos diciendo, ¿por qué tanta calor? Nosotros tenemos la culpa, los humanos. Menos árboles, menos plantas, el equilibrio de la temperatura en la tierra y en el mar sufre alteraciones. Y cada vez más hay menos espacios donde crecen árboles. Así es, como dijo un científico hoy día, en el planeta, no sé a dónde vamos y en qué vamos a terminar al día. O sea, por día, en el mundo nacen 1 millón de niños, 1 millón de bebés, de infantes, diario. El mundo está en una acción de generar que la población se reproduzca a la velocidad del rayo, puede ser, de la luz, no sé, pero 1 millón de niños que nacen cada día. ¿A dónde vamos? La tierra se está superpoblando. Invasión de cerros, donde deben estar plantados los árboles. Cada vez menos áreas verdes. Conclusión, bochorno, alteraciones en el clima, como el fenómeno del Niño, entre otros. Estamos en una autodestrucción humana. De aquí a 100 años ya no va a haber lugar donde vivir, porque los cerros están superpoblados. Y cada vez más los cerros crecen y crecen, no de plantas, sino de casas, de viviendas. De aquí a 100 años esto va a ser una locura. Y nadie se preocupa por el tema, ¿no? Ni los países del grupo de los 8, ni los países que son supuestamente los dueños del planeta, como Estados Unidos, Rusia, China, Japón, en fin, Europa, no se preocupan. Pero ahí están las consecuencias. La naturaleza nos está flagelando de poco a poco. La ola de calor se extiende. Tsunami acaba de activar alerta roja por altas temperaturas en más de 15 regiones en el Perú, incluida Lima. En algunas regiones las temperaturas podrían llegar hasta 36 grados centígrados, según Tsunami. A través de su página web, el organismo advierte que entre mañana 14, 15 y 16 de octubre continuará el incremento de la temperatura diurna de moderada a extrema intensidad en la costa y en la sierra del país. Se prevé escasa nubosidad hacia el mediodía, lo que contribuirá el aumento de los niveles de radiación ultravioleta. Advierten desde el CENAMI esta preocupante situación. Asimismo, se espera ráfagas de viento con velocidades cercanas a los 40 kilómetros por hora, principalmente durante las horas de la tarde. No se descarta lluvias dispersas en la costa norte. Alerta roja del CENAMI, alerta en vigor hasta el viernes 16 de octubre y contempla las regiones Ancash, Apurímac, Arequipa, Ayacucho, Cajamarca, Cusco, Huancavelica, Huánuco, Ica, La Libertad, Lambayeque, Pasco, Piura, Lima, Puno, Tumbes. Estas condiciones ajenas a la primavera en la que nos encontramos están asociadas a la presencia del fenómeno El Niño en nuestro litoral, evento que, según los especialistas, se va a prolongar hasta el otoño del 2027. Así es. Ola de calor se extiende. CENAMI, alerta roja. Está activada la alerta roja por altas temperaturas en más de 15 regiones, incluida Lima. Ya entenderán ustedes por qué la alteración del clima, ¿no? En todo nivel, en la tierra, la deglaciación de los nevados. Así es. ¿Cómo dice Carlos? No. Acá Carlitos me dice, ¿cómo? Desglaciación. Por favor, Carlitos, revisa el diccionario, hermano. El proceso de derretimiento de los nevados se llama, no es des, correctamente, deglaciación, Carlitos. Deglaciación, no es desglaciación. Por favor, hermano, por favor. Lo correcto es deglaciación. Se derriten los nevados, efecto invernadero, contaminación, cada vez el aire más contaminado, la calor, el bochorno. Y la solución, entre otras, está que cada vez hay menos árboles. Y ustedes saben que los árboles, las plantas, tienen una actividad fundamental en la tierra. Así es, si en el día la contaminación es brutal en la tierra, en las noches los árboles y las plantas absorben los contaminantes y en la madrugada esas plantas y esos árboles te devuelven aire puro y te generan equilibrio, equilibrio perfecto de la temperatura. O sea, hay menos árboles ya, pues. Olvídate. Más calor cada vez más y más. Hasta el mar ya sufre las consecuencias. No hay peces en el mar. Siguen muriendo pelícanos, gaviotas, porque los peces son de agua fría y se van mar adentro. Todo un problema, ¿no? Noticiario del pueblo. Ángel Durán con Verdad y Justicia. Hemos estado revisando en el campo político, regional, municipal, si alguna autoridad, por ejemplo, las ciudades más importantes en Ancash, Huaraz y Chimbote. ¿Recuerdan ustedes si existió algún exalcalde que haya realizado una auditoría a la gestión saliente? los nuevos alcaldes no realizan una auditoría a la gestión municipal que se va, tampoco a la gestión regional que se va. En los últimos 30 años, tanto en el gobierno regional de Ancash, ha habido borrón y cuenta nueva, o sea, no se ha investigado nada. Roban 4 años, llega un nuevo gobernador, borrón y cuenta nueva, no ha pasado nada, y siguen la gestión sin informar al pueblo cuánto ha sido el robo descarado que generó la gestión pasada. No auditan. Labor de los consejeros debería de ser. En el tema de alcaldes, labor de los regidores debería de ser. Mínimo conformar los regidores una comisión investigadora con un plazo de 60 días y dar cuenta al pueblo en qué niveles está el grado de corrupción y el robo de los exalcaldes que ya se van. Porque si no lo hace el alcalde con una consultoría especial, simplemente los robos quedan en nada. En Chimbote, nuevo Chimbote, igual, borrón y cuenta nueva. No pasa nada acá. Adelante, muy buenas tardes. Hay una llamada telefónica. Adelante, por favor.
1: Gracias, estimado Ángel. Te doy las gracias a usted porque me encuentro en el Policlínico del Seguro Social del Perú de Salud. Y en verdad es triste al ver a muchas personas mayores de edad que están esperando su triaje, que están esperando para que saquen su atención médica y dicen que no hay el sistema. Yo pienso que aquí el director de salud de Huaraz tiene que afinar su gestión para que tenga la contingencia. Todo en lo que significa al aspecto de operaciones de servicio tiene que tener su contingencia. Si eso no han aprendido, mi estimado Ángel, tienen que ir a la universidad a aprender lo que significa eso, porque ahí deviene la calidad del servicio. De verdad, da pena. Yo veo esto con muchos ancianitos. Señor, ¿qué está esperando para que le den triaje acá?
2: Triaje, sí. Triaje, sí.
1: ¿Está esperando? ¿Qué tiempo más o menos?
2: Bueno, ya son como 15 minutos.
1: Entonces, ese es el problema, Ángela. Ya estoy con varios ancianitos que creo que ahí hay que afinar. No es una crítica destructiva, sino para que mejoren nuestras instituciones en Huaraz. Y creo que de esa manera todos vamos a estar bien. Y otra crítica finalmente. En horas de la mañana escuché por una radio de Huaraz en la que decía que el señor Coqui Noriega no puede solucionar los problemas del cambio climático. Entonces yo me pregunto cuál es su función que él cumple, de qué el Estado le paga. Entonces yo pienso que tiene que rodearse más que todo con gente profesional, con gente que sepa de la cosa pública y que tenga la acreditación de haber desarrollado y haber solucionado problemas. Porque si se contrata a un personal para hacer problemas, estamos en nada. Y creo que de ahí tenemos que ir mejorando poco a poco y eso que sea una crítica para bien y no destructiva de lo que deben hacer nuestras futuras autoridades. Gracias por su paciencia, mi estimado Ángel.
0: Muy bien, muchas gracias. Segundo Silva está testimoniando el tema del seguro social, la atención, sobre todo a las personas de la tercera edad, que deberían de tener, no en palabras, sino en realidades, una atención preferente, una atención muy especial, y son los más los pacientes que sufren mayor maltrato, ¿no? Bueno, así es, pues, hermano, así es. Entonces, también exigen los asegurados un buen servicio que no se da, no se brinda. Espero que con este gobierno de Keiko Fujimori pueda haber una reestructuración, una reorganización en el sistema de salud, del Seguro Social en salud, porque hasta el día de hoy Keiko no ha hecho cambios sustantivos en el Seguro Social a nivel nacional. Los gerentes regionales de salud, en su mayoría, siguen siendo gente de César Acuña. Ustedes saben que con Dina Boluarte, con José Gerí, César Acuña ha manejado el Seguro Social a su regalado gusto. Nos ha incrementado la planilla, no de médicos, de enfermeras, obstetras, sino la planilla de zánganos, de vagos que ganaban sueldo como asistentes administrativos en el Seguro Social a nivel de todo el Perú, y nos han generado todo un problema económico y en desmedro de los asegurados. ¿Cuál es la pésima atención? Hasta el día de hoy, a ver si alguien le pasa la voz a Keiko Fujimori. Que haga una limpieza, pues ella habló de cambio radical. Y los funcionarios que están en el salud a nivel del Perú y la sede central del Seguro Social en Lima, sigue metida la gente de César Acuña, de Alianza para el Progreso. Eso también ha sido una tara social que nos ha traído como consecuencia el desastre administrativo en salud, el desastre en la atención en los diferentes consultorios, servicios de salud. Porque lo único que han hecho la gente de César Acuña en el Seguro Social es tomar por asalto, robar beneficio partidario, beneficio personal, beneficio para su líder, y el Seguro Social lo mandaron al diablo en el país. Y Keiko no acciona hasta el día de hoy. Dirá, recién tengo 3 meses, ¿no? O recién voy para 4 meses. Eso no es justificación. En política se toman decisiones sin dudas ni murmuraciones. Así de rápido. Pero estamos perdiendo el tiempo con Keiko en el tema del Seguro Social. Agosto, septiembre, estamos ya por llegar a la quincena de octubre, iniciamos la segunda quincena y no se oye padre, ¿no? La gente que dice en las calles, tanto se alocó Keiko, 20 años de campaña queriendo ser presidenta, con fraude o sin fraude, pero más con fraude, está en la presidencia de la República y está demostrando incapacidad. Keiko está demostrando incapacidad a nivel de todos los ministerios, ¿eh? Este gobierno de Keiko en sus pocos meses es un desastre. Y es más, nuevamente la prensa basura no te habla de que las cosas están subiendo en su precio. La prensa no te habla como en la época de Pedro Castillo. A Pedro Castillo ya lo tenían loco. Que sube el pan, que sube la gasolina. Están subiendo los productos de primera necesidad. Que renuncie, vacancia por incapacidad de todo al pobre Pedro Castillo. Y si comparamos el gobierno de Pedro Castillo, sus primeros 3 meses, con los 3 meses de Keiko que va a cumplir, Pedro Castillo es un presidente de lujo. A Keiko no le interesa si ha subido la gasolina, que sí ha subido 3, 4 soles por galón, y nadie hace escarnio, nadie hace escándalo. Ni la prensa se sorprende, están contentos. Ha subido el aceite, el azúcar, el arroz, el fideo. Está subiendo todo. Y nadie se alarma. La prensa no hace escándalo. Pero si hubiera sido Pedro Castillo, ya lo hubieran triturado ya. Ya lo hubieran triturado. Están subiendo las cosas. Y ustedes en el hogar que escuchan la radio saben que estoy diciendo la verdad. ¿Correcto? Bueno, hemos estado hablando sobre el borrón y cuenta nueva. El caso de Huaraz. Desde la época que fue alcalde Pablo Romero de Nostroza en 1990, Pablo Romero, claro que vive, acabó su gestión porque él fue reelecto y vino un nuevo alcalde, no hubo auditoría, no hubo un chequeo, un diagnóstico, una escaneada a la gestión anterior, una radiografía a la gestión anterior. Ya han pasado cada 4 años los alcaldes provinciales en Huaraz, los alcaldes distritales en Independencia, y ninguno se ha atrevido a realizar una auditoría que en 1 mes o 2 meses se le informa al pueblo cómo se ha gastado su plata en los 4 años últimos y cómo lo ha administrado el alcalde que ya se fue. Eso no ha sucedido ni en Huaraz, ni en Independencia, en ninguna municipalidad. Eso no ha sucedido en Nuevo Chimbote, no ha sucedido en la provincia del Santa Chimbote. Aquí hay borrón y cuenta nueva. Los alcaldes se han acostumbrado, robas 4 años sabiendo que el próximo que ingresa al cargo no te va a investigar, no te va a auditar. Borrón y cuenta nueva y la vida continúa. Y eso parece traerle tranquilidad al alcalde de Huaraz, David Rosales Tinoco. Y es conocido, el pueblo lo sabe, que David Rosales Tinoco ha apoyado la campaña de Javico Robles. Sus funcionarios han apoyado la campaña de Javico Robles. Los trabajadores contratados de la municipalidad han hecho campaña por Javico Robles de Podemos Perú. O sea, se pusieron la camiseta de Podemos Perú. David Rosales, sus funcionarios, sus trabajadores CAS, sus locadores, todos se pusieron la camiseta de Javico Robles. Javico Robles ha ganado las elecciones. ¿Lo reconocemos? Claro que sí. Democráticamente, él es el alcalde, virtual alcalde electo de la ciudad de Huaraz. La pregunta, ¿se va a sentar Javico Robles en la alcaldía? Inicia su gestión el 1 de enero del 2027. La pregunta del millón, ¿investigará la gestión de David Rosales? Imposible. Negativo. Negativo porque ellos se han fajado por él. Han utilizado los recursos de la municipalidad, económicos, bienes, enseres, a favor de la campaña de Javico Robles. Por eso, conclusión, es imposible que Javico Robles investigue la gestión de David Rosales. Es imposible porque algunos de los funcionarios de David Rosales van a ser funcionarios de Javico Robles, porque él mismo lo ya está anunciando nombres. Los empresarios constructores que han estado metidos en la gestión de David Rosales ahora pretenden hacer fechorías en la gestión de Javico Robles. Y aquí hay una solución. Solo Javico Robles tiene la solución en sus manos. Va a seguir con esa tónica y la gente delincuente que viene de la gestión del actual alcalde de Huaraz, van a ser sus funcionarios, porque usted lo ha anunciado así, ha lanzado nombres. Jadico Robles, te deseamos lo mejor, hermano, en tu gestión. Pero sacúdete de esa gente delincuente. Si lo sigues manteniendo a tu lado, a los empresarios, constructores que han trabajado con David Rosales, si los sigues teniendo a tu lado, direccionando licitaciones en el futuro, para que los sirvas y devolverles la inversión que han hecho contigo, Javico, desde ahora te digo, tu gestión va a ser un desastre. Si vas a trabajar con esa gente lumpe de la gestión de David Rosales, Javico, no te deseo lo malo, pero avisoro, vaticino que tu gestión va a ser peor que la de David Rosales. Despercúdete, hermano. Trabaja con gente nueva, con gente honesta. Profesionales probos sobran en Huaraz. Toca la puerta de la Universidad Nacional de Ancash, en las diferentes facultades y escuelas. Hay buenos profesionales, porque con esa gente que hoy te rodea, no te dejan ni respirar. Javico, irás de tumbo en tumbo, camino al Calvario, que no lo deseo, ¿no? Dios te bendiga, Javico. Noticiario Ángel Durán con Verdad y Justicia. La segunda vuelta electoral. Ya sabemos que Antonio Casana ya está en la segunda vuelta. El tema es quién acompaña en la segunda vuelta a Antonio Casana de Alianza para el Progreso. Obviamente, se está hablando en los últimos días un final de infarto, una tontería para mí. ¿Cuál final de infarto? El que pasa la segunda vuelta es Beto Barrionuevo. ¿Y por qué? Todavía no se oficializa. Muy sencillo. Porque han observado varias actas que no lo resuelve la OMPE. Cuando hay actas que llegan a la OMPE a través del Jurado Electoral Especial, observan actas, impugnan mesas, la OMPE no resuelve nada. Quien resuelve es el Jurado Electoral Especial. Y entonces no se lanza el 100% del resultado final, porque el Jurado Especial Electoral está resolviendo las actas impugnadas uno por uno. Y van avanzando, claro, que cada acta es como un juicio. Hablan los personeros horas y horas, leyes por acá, artículos por allá, leguleyadas, acta por acta. Entonces, mientras el Jurado Electoral Especial no resuelva las actas impugnadas, simplemente en el sistema de la OMPE, cuando ustedes ingresan en el sistema de la OMPE, todo está congelado, ¿no? Todo está congelado. Se ha quedado el conteo de las actas en poco más del 78%. 98%. Y todavía el Jurado Electoral Especial todavía le falta resolver 45 actas. Y mientras vaya resolviendo, irán enviando a la OMPE para que siga contabilizando. Hasta el momento, el sistema de la OMPE se ha quedado en el 98.57% de los votos válidamente ya contabilizados producto de las actas. 98.57%. El restante son las actas que está en el Jurado Electoral Especial por resolver. Y hasta las 2 de la tarde de hoy faltaba resolver 45 actas. Y cuando hablan de que Kiko Crospoma se acerca a Beto Berronuevo en el conteo de actas observadas y resueltas por el Jurado Especial Electoral, ¿es verdad? ¿Es verdad o no? Sí, es verdad. Pero no para remontarlo. No para remontarlo. Y hay una distancia entre Beto Berronuevo y Kiko Crospoma de 1.449 votos. Y lo que la gente dice es, bueno, hay una distancia. O sea, Beto Berronuevo le lleva a Kiko Crospoma, le lleva 1.449 votos. Correcto. ¿Y va a seguir subiendo Kiko? Sí. Todas las actas impugnadas, observadas, son públicas, están en el sistema. Y hoy día hemos agarrado la calculadora y hemos ensayado algo. ¿Y cuál es ese algo? Las 45 actas que está todavía por resolver en el Jurado Electoral Especial, lo hemos sumado los votos, todo a favor de Kiko Crospoma. Todo. Todo a su favor de Kiko Crospoma. A pesar que Kiko Crospoma es mi amigo, lo he apoyado en la campaña, así como miles de personas lo han apoyado. Hemos ensayado la contabilidad de las actas que faltan resolver en el Jurado Especial Electoral. Hemos sumado al 100% todos esos votos a favor de Kiko Crospoma y no va a llegar, así le favorezcan las actas que faltan. Son 41 actas, ¿no? No es 45, 41, ¿no? Ya. 41 actas faltan resolver. Y esas 41 actas lo hemos sumado todo a favor de Kiko y no llega. No le alcanza a Beto Berronuevo. Entonces, la verdad es que Beto Berronuevo es el que está en segunda vuelta. Claro, lo oficial es cuando el jurado, culminando los, ¿cómo podría decir esto, Carlos? Culminando las audiencias, porque es como un juicio. Las audiencias en el Jurado Especial Electoral, que va a tomar por lo menos 3, 4 días más. Mientras no resuelva acta por acta el jurado, no habrá resultado al 100%. Y cada acta que van resolviendo, lo van enviando a la OMPE. Y la OMPE va subiendo los votos a favor de Beto Berronuevo, a favor de Kiko Crospoma. Los votos nulos simplemente se archivan. Y entonces se resuelve las 41 actas en 3, 4 días se han indicado y el Jurado Electoral Especial remite todo a la OMPE. La OMPE carga la información y canta bingo. 100% de actas contabilizadas, incluidas las observadas que ya les había enviado el Jurado Electoral. Y ahí sale la resolución. Segunda vuelta electoral, se pone de acuerdo la OMPE con el jurado. Sabemos que la segunda vuelta será el 6 de diciembre del 2026. Segunda vuelta, elección regional entre Antonio Casana de Alianza para el Progreso y Beto Berronuevo de Podemos Perú. Así va a quedar. Por eso les estoy diciendo. Hemos sumado esas actas observadas que todavía no resuelve el jurado y lo hemos sumado a favor de Kiko. A ver, en la computadora no lo alcanza. Finalmente van a terminar con una distancia de aproximadamente 800 votos de diferencia. Ese va a ser el final. Y por lo demás, lo que se está especulando, que ya lo alcanza, que ya se acerca, que Quique entra a segunda vuelta, es algo ya utópico, ¿eh? Así que eso no se va a dar. No se va a dar. A pesar que Quique es mi amigo y yo quisiera que él entre, ¿no? Como Serrano, Cobarriano, en fin, pero no se va a dar. Segunda vuelta, Beto Barro Nuevo, Antonio Casana.

hoy día, martes 13, martes cabalístico, hay simulacro nacional multipeligro. Hay que participar responsablemente. Simulacro nacional multipeligro. ¿A qué hora se inicia y cómo participar? Acá les doy el dato. Acá les doy la pastilla. El tercer simulacro nacional multipeligro se realiza hoy día, martes 13 de octubre, a las 8 de la noche. 8 de la noche. Claro, en la noche va a ser el simulacro. A las 8 en punto. ¿Conoce cómo participar y qué recomienda el Instituto Nacional de Defensa Civil? Hoy, martes 13 de octubre, la población tiene una nueva oportunidad para poner a prueba su capacidad de respuesta ante una emergencia. El Instituto Nacional de Defensa Civil realizará el tercer simulacro nacional multipeligro bajo el lema Elige, prepárate, con el propósito de reforzar la prevención y preparar a las familias frente a desastres naturales. El ejercicio se llevará a cabo a las 8 de la noche y las actividades variarán según los riesgos identificados por cada gobierno regional. En el caso de Lima Metropolitana y el Callao, se simulará un sismo y sus peligros asociados, mientras que en otras zonas del país se practicarán respuestas ante terremotos, lluvias intensas y otras situaciones de emergencia. ¿Cómo participar en el simulacro nacional multipeligro de hoy? En los escenarios de sismo, el ejercicio comenzará con señales como sirenas, bocinas, campanas de iglesias, silbatos. Durante los dos primeros minutos, los participantes deberán ubicarse en una zona segura. Después, tendrán que evacuar de manera ordenada hacia un espacio seguro en el exterior o un punto de reunión, llevando consigo su mochila para emergencia, la mochila salvadora. Si se activa una alerta de tsunami, las personas deberán alejarse de la costa y dirigirse a zonas elevadas o edificios habilitados para la evacuación vertical. En lugares expuestos a deslizamientos o huaicos, será importante trasladarse a espacios seguros y seguir las indicaciones de las autoridades. Simulacro nacional multipeligro se desarrolla hoy día, 8 de la noche, en situaciones como, por ejemplo, tsunami, aluvión, sismo, terremotos, en fin. Así es que a las 8 de la noche, responsablemente a participar de lo que ya nos está informando el Instituto Nacional de Defensa Civil, simulacro multipeligro a nivel nacional.

el día de hoy en el callejón de Guaylas y la zona de los Conchucos, un día soleado. Hoy día no hay lluvia. El sol radiante. Qué rica calor el día de hoy. A ver, tenemos información. Huaraz, el epicentro de la noticia. Huaraz, indignación en la Universidad César Vallejo. Estudiantes denuncian improvisación y postergación arbitraria de ceremonia de pines. Estudiantes del último ciclo de la Escuela Profesional de Derecho de la Universidad César Vallejo, Campus Universitario Huaraz, expresan su profunda molestia y malestar ante la repentina postergación de la esperada ceremonia de imposición de pines y los constantes abusos administrativos por parte de la coordinación a cargo de la señora Doris. ¿Pero qué reclaman los estudiantes? A ver, Marlo, ¿qué reclaman? El cierre arbitrario de inscripciones, a pesar de haber establecido como plazo límite el 7 de octubre hasta las 12 de la noche. La escuela cerró los registros de manera intempestiva a las 3:13 de la tarde, dejando a varios alumnos sin cupo ni derecho a participar, pese a tener todo listo. ¿Qué más? ¿Qué más reclaman los estudiantes? Aparte del cierre arbitrario de inscripciones, dicen 12 de la noche y lo cierran a las 3 de la tarde. ¿Qué más? La postergación a último minuto, la ceremonia inicialmente programada para el 14 de octubre, ¿eh? Ceremonia programada para el 14 de octubre. Fue suspendida de forma arbitraria a pocos días de realizarse, afectando a estudiantes, familiares e invitados que ya habían solicitado permiso laboral e incluso costeado pasajes desde ciudades como Lima y Trujillo. ¿Qué más? Falta de canales de diálogo. Alumnos denuncian el cierre de grupos de WhatsApp oficiales para evitar reclamos. Además de una deficiente organización en los pagos y una nula respuesta de las autoridades académicas frente a los gastos y perjuicios ocasionados. La comunidad estudiantil exige mayor capacidad de gestión y respeto a los plazos establecidos por parte de la coordinación de la escuela profesional. Indignación en la Universidad César Vallejo. Estudiantes denuncian improvisación y postergación arbitraria de ceremonia de pines.

0: Bueno, me estaban pidiendo información de la China Polo. La China Polo, nuestra gran amiga que se encuentra al lado del Supremo. El tema se está perdiendo en el camino. Muy difícil, acá somos prácticos. Muy difícil que lleguen a dar con los autores intelectuales, ¿no? Ahora ya se han metido al vericueto de que los venecos se fueron a Venezuela, ha muerto uno, dos, el otro ha desaparecido, se van por las ramas y los verdaderos autores intelectuales están en el Perú. Los verdaderos autores intelectuales están entre Trujillo, Chimbote y Huaraz. Así de simple. Así de simple. Los autores intelectuales del asesinato de la China Polo están en Trujillo, Chimbote y Huaraz. Pero billete manda, plata como cancha. Desvíen la investigación. Ya nos están atarantando. Primero el sicario, el gatillero Veneco, su socio financista Veneco, su hermana Veneca, eran 3-4. Ahora ya hay 7-8 venecos. Y de los 7-8 venecos que están metidos en el asesinato de la China Polo, van muriendo ya 5. O sea, nos han llevado por las ramas. Nos están cojudeando. Disculpen, pero nos están cojudeando, señor. Y finalmente no se va a saber nunca quiénes son los autores intelectuales. Hay que acostumbrarnos a vivir con un autor intelectual que está en Huaraz, con el otro autor intelectual que está en Nuevo Chimbote y el otro autor intelectual que está en Trujillo. Keiko Fujimori, así como lucha con dureza contra los alumnos malcriados del colegio, la escuela, el jardín, ahí sí se pone brava Keiko, ¿no? Keiko dice, no más malcriados en los colegios, no más pandilleros. Hemos aprobado un nuevo reglamento de sanciones y castigo a los alumnos malcriados. Mano dura, dice. Y detrás de ella, los sicarios siguen matando a los peruanos. A una cuadra de Palacio de Gobierno, hoy día a las 11 de la mañana, han asesinado a dos humildes lustrabotas en Lima. Mientras Keiko se pone brava con los alumnos. A ellos sí, mano dura, ¿no? Su reglamento ya aprobado. Ahí sí está, pues, valiente. Pero con los sicarios, diputados, senadores, por favor, delegación de facultades, la creación de un comando único de lucha contra el sicariato y la extorsión, que lo integra la Fuerza Armada, la policía. Un saludo a la bandera. Un saludo a la bandera. Cómo nos timan, ¿no? Cómo nos timan, nos engañan, se burlan, no solucionan nada. Todo es show mediático. Arman la bronca en el Senado. Pelea el ministro del Interior con el senador Iber Maraví. Se insultan. Y ahí queda todo, y en las calles sigue discurriendo la sangre, siguen escuchándose balazos en las calles, siguen matando a la gente. En realidad, Keiko Fujimori no ha tomado el toro por las astas. Todo es show, acto de mandarnos al desvío, diría yo, ¿no? Claro, no hay solución, hermano. No están haciendo nada. Pero sí sale valiente, machaza. cuando se trata de los escolares. No más estudiantes malcriados, forajidos. Y levante el brazo, ¿no? En señal de triunfo. Ahí sí, Keiko. Pero con los sicarios, ahí sí no se pone brava. En este caso, simplemente se prende de los alumnos. ¿Qué ha dicho? A ver.
1: Al maestro se le respeta. Los más malcriados no van a estar en las aulas. Como me decía el director, no podían llamar la atención. Estaban arrinconados. Con este nuevo reglamento, ellos podrán nuevamente corregir, guiar, ayudar a los estudiantes.
0: Ahí está
2: Keiko. Perú responde.
3: Presidencia de la República del Perú.
0: Oficial.
1: El maestro se le respeta. Los más malcriados no van a estar en las aulas. Como me decía el director, no podían llamar la atención. Estaban arrinconados. Con este nuevo reglamento, ellos podrán nuevamente corregir, guiar, ayudar a los estudiantes.
0: A ver, el oficial publicado por la Presidencia de la República. Pero vamos a filetear porque esto es sumamente interesante. Escuchen, padres de familia. Atención, padres de familia. El nuevo reglamento de castigo, sanciones a los alumnos a nivel nacional detalla lo siguiente. Las 10 medidas disciplinarias que propone el Ministerio de Educación para los colegios. La propuesta del Ministerio de Educación contempla prohibir el maquillaje, prohibir el cabello pintado, las uñas pintadas, hasta sancionar faltas graves como la extorsión, el bullying y la violencia sexual. La propuesta contempla una nota de conducta en la libreta de notas de cada asignatura, cada curso. Con este nuevo reglamento se va a aumentar, se va a contemplar una nota de conducta de 0 a 20 y establece 10 conductas consideradas faltas graves, además de medidas correctivas y sancionadoras. Keiko Fujimori, como lo han escuchado, valiente, ha lanzado una advertencia contra el bullying, la violencia y el acoso sexual en las instituciones educativas. Y bueno, nuevas reglas. Dice que buscan garantizar un ambiente adecuado para el aprendizaje y el respeto a los profesores sin que las conductas de algunos estudiantes afecten al resto de la comunidad educativa. No vamos a permitir el bullying y el acoso en los colegios. Lo repite Keiko en varias oportunidades. Vamos a recuperar el orden en las aulas y establecer límites claros frente a los comportamientos que alteren la convivencia escolar. Por unos pocos estudiantes malcriados, no vamos a perturbar la tranquilidad de la gran mayoría de estudiantes que vienen aquí a aprender y a formarse. Los malcriados no van a estar en las aulas. Lo segundo, a los maestros se les respeta. No vamos a permitir el bullying, la violencia ni el acoso sexual. Y también el ministro de Educación, José Antonio Chang, decidió dar mayor relevancia a la propuesta que va a poner orden en los colegios. Hay que darle autonomía a las escuelas, que significa

La devaluación, 0 a 20 puntos. Nota desaprobatoria, inferior a 11, según lo anunciado por el ministro Keiko Fujimori. 2. Faltas leves. ¿Qué conductas se van a sancionar? Son aquellas que pueden ser corregidas directamente por el profesor dentro del aula. La propuesta incluye distraerse durante las clases, no prestar atención a las explicaciones del profesor, distraer o interrumpir a otros compañeros. Eso es la falta leve. 3. Faltas graves. Tener celulares en el colegio. Tardanzas. Agresiones. Esas son faltas graves. La propuesta considera graves las conductas que afectan la convivencia y el funcionamiento de la institución educativa. Entre ellas figura dañar la propiedad escolar, reincidir en 3 o más faltas leves durante el año, utilizar indebidamente celulares u otros dispositivos electrónicos, registrar más de 3 tardanzas injustificadas, cometer agresiones físicas leves sin lesiones o agresiones psicológicas, poseer o consumir sustancia ilícita, presentar justificativos simples adulterados, realizar conductas que vulneren la intimidad, dignidad o integridad de otras personas, incitar a retos peligrosos y humillantes, atentar contra la imagen institucional. La propuesta contempla la suspensión como una de las posibles consecuencias de acuerdo con la gravedad de la infracción y las circunstancias del caso. 4. Faltas muy graves. Bullying, violencia sexual y extorsión. Los lineamientos agrupan a esta categoría las conductas que pueden comprometer seriamente la integridad, los derechos o la seguridad de la comunidad educativa. Cometer actos de odio, apología de la violencia, incurrir en acoso escolar, bullying, violencia sexual, extorsión, coacción o cobrar cupos, utilizar artefactos incendiarios o explosivos, alterar violentamente el orden, hurtar o robar bienes. Esas son las faltas muy graves. Discriminar a otros integrantes de la comunidad educativa, grabar o difundir material que vulnere la intimidad, portar armas u objetos punzocortantes, falsificar documentos, obstruir la labor docente, cometer fraude en las evaluaciones, difundir información privada. 5. Suspensiones. ¿Cuántos días podría estar fuera del colegio? La duración máxima por suspensión, 3 días hábiles. Número máximo anual anunciado, 4 suspensiones. Posibles motivos, faltas graves, según la condición prevista en la propuesta. El ministro también indica que tras 3 faltas graves durante un trimestre o una falta grave pueden constituir motivos de suspensión. 6. Matrícula condicional y expulsión. ¿Cuándo se aplicarán? La matrícula condicional ante faltas reiteradas. 2 o más suspensiones sin apoyo familiar o una conducta desaprobada según los criterios anunciados. Separación definitiva en los supuestos previstos para las faltas muy graves. Reincidencia también.

0: Séptimo, ¿cómo se reportarán las faltas y se informará a los padres? La propuesta establece un procedimiento para atender los incidentes y dejar constancia de lo ocurrido. Intervenir de inmediato, detener la conducta, contener la situación y proteger la integridad de los integrantes de la comunidad educativa. Registrar el incidente, consignar la fecha, los docentes y estudiantes involucrados y los datos necesarios para evaluar lo sucedido. Informar a la dirección las faltas graves, muy graves, deberán reportarse al director dentro de las 24 horas. Determinar la medida, establecer la acción correctiva o sancionadora correspondiente, comunicar a la familia, en fin, ¿qué más? A ver, octavo, reconsideración, ¿se podrá cuestionar la expulsión? Bueno, la propuesta contempla un mecanismo para solicitar la reconsideración antes de la separación definitiva del estudiante. Plazo para la familia, 3 días hábiles para presentar la solicitud. Plazo para el colegio, 5 días hábiles para resolver. Noveno, escolares expulsados, ¿cómo podrán continuar sus estudios? La propuesta contempla alternativa para que los alumnos separados definitivamente de su institución educativa no pierdan la continuidad de su formación. Clases virtuales para avanzar con los contenidos curriculares. Atención presencial para trabajar en la reinserción educativa y social. Acompañamiento psicológico dirigido al estudiante y su familia. Coordinación desde la SUGEL para organizar la atención educativa prevista. Bueno, muchas veces, ante la falta de una medida correctiva, los padres retiran al alumno que ha sido agredido para no encontrarse con el agresor, y eso no es correcto. En los casos que constituyan delitos, los hechos deberán comunicarse a la Policía Nacional o al Ministerio Público, según corresponda. La derivación a centros juveniles vinculados al Ministerio de Justicia dependerá de los requisitos legales y de la intervención judicial correspondiente. Décimo, presentación personal, maquillaje, uñas y cabello. Nada de pintarse las uñas, el cabello, nada de maquillaje, señor. Así es simple. Eso se contempla en el nuevo reglamento de sanciones, de castigo. En los colegios que está en la práctica desarrollando el gobierno de Keiko Fujimori. Ustedes saquen sus propias conclusiones, padres de familia. ¿Está bien? ¿Está mal? Bueno, tenemos llamada telefónica. Segundo Silva me dice, a ver, adelante por favor. Adelante.
1: Mi estimado Ángel, hay un punto muy importante. Usted comprenderá que también he sido docente en las aulas, donde hemos formado a muchos buenos jóvenes que ahora brillan con luz propia. Médicos, ingenieros, abogados, fiscales, vocales de la Corte Suprema. Y esos son los jóvenes que cuando sufren en la vida, son los que más surgen. Eso yo enaltezco, por ejemplo, cuando enseñábamos a los jóvenes de lugares lejanos en Tingua, en el Colegio La Salle de Tingua. Creo que es una de las mejores instituciones en el Callejón de Muebles y en Ancas. Esa es la verdad. Son de Yungay. Y los de Yungay, los jóvenes, yo les felicito porque incluso en los últimos exámenes de admisión han ocupado el primer puesto de medicina aquí en la UNASAN. Pero para que haya un seguimiento exhaustivo, uno de los principios jurídicos es que se le puede acusar se le puede sentenciar a una persona con pruebas de convicción o elementos de convicción. Y como los directores hoy en día son designados a dedo por la jefatura personal de la UGEL, por ejemplo, en Huaraz, para nadie eso es un secreto, todo en familia, entonces las pruebas son importantes. Con los presupuestos de PRONIET, ¿por qué no se ponen, vamos a decir, cámaras para que se vea si el profesor agrede o el alumno agrede? Y que se haga un perfecto enjuiciamiento sobre los casos que puedan suceder. Porque aquí pareciera que se quiere enfrentar alumno-profesor o profesor-alumno. No, simplemente quién es el que comete las irregularidades. Y nosotros lamentamos mucho que la gran mayoría de los niños, estas criaturas, no viven con papá, no viven ni con mamá. Entonces aprenden las cosas menos valorativas de la calle. Ese es el problema. Si ese asunto no resolvemos, esto va a seguir empeorándose. Y lo que es más, el Poder Judicial, mi estimado Ángel, está actuando mal. Hay una fiscal aquí en Huaraz, que ya archiconocida, que acusa a los docentes, dice, porque tiene testigos. O sea, por el hecho que alguien te pueda decir cualquier cosa, ya te sentencia a muerte incluso. Ese es antijurídico, inconstitucional, porque tiene que amerituarse con pruebas fehacientes, con elementos de convicción que se llaman, y que tienen que ser motivadas incluso. Eso dentro del derecho, porque también hemos estudiado para ser abogados y conocemos y sabemos lo que hablamos, mi estimado Ángel. En otro aspecto, del enjuiciamiento, cuando un proceso está mal hecho nada más por calumnias y todo eso, eso queda foja cero. Sino que le pregunten al abogado muy bien centrado, creo que en Huaraz, que conoce a profundidades el señor Temple, a ver cómo se enjuicia a una persona. Cuando un proceso es mal llevado, eso queda nulo de hecho y derecho. Pero aquí en la UGEL sentencian a cada rato los docentes, los destituyen. Y cuando ganan en servir, no les quieren indemnizar, porque ya lo perjudicaron su aspecto laboral, su aspecto moral y su dignidad como persona. Entonces, esa situación, ojalá que el Poder Judicial contemple bien. Eso por una parte. En un tiempo, mi estimado Ángel, porque aquí sí quiero defender a los maestros, porque son dignos maestros, porque dejan su juventud y soportan a veces las inquietudes y las cosas malavidas traídas de casa de los niños, que dejan todas las enseñanzas para que estas criaturas puedan tener un porvenir mejor, y muchas veces no se valora eso. En el sentido siguiente, en el año 2014 hubo un concurso para directores. ¿Y qué pasó? En la época del señor Ollantumala había el fenómeno del Niño, en donde obligaba a los docentes, a pesar que no eran ingenieros, claro, yo tengo otra profesión, que soy ingeniero, por eso hablo de estos aspectos, para que hayan el mejoramiento, la habilitación de las infraestructuras educativas. Para eso se presentaron las fichas huasichay. Esas fichas huasichay son como pequeños expedientillos o expedientes técnicos para que se sustenten los gastos. ¿Y qué pasó? Incluso en la resolución ministerial 022 y el decreto supremo 448 establecía que si los directores había un desbalance económico en el mejoramiento de las instituciones educativas, eran pasibles de sus descuentos, de sus remuneraciones, que no se dieron. ¿Y por qué no se dieron, por ejemplo, en la UGEL Huaraz? Porque el señor que era responsable de ese entonces de infraestructura tenía un título falsificado de ingeniero y nunca hizo la liquidación de obras, que es el proceso regular que se sigue en cualquier infraestructura del Estado. Y nosotros hablamos porque sabemos, eso es lo que hacemos los ingenieros de cualquier infraestructura pública. Y la fiscal inmediatamente lo denuncia a los profesores para cárcel y todo eso, lo demás. Esa señorita tiene que asesorarse más de lo que significa el aspecto de infraestructuras. Y eso lo contempla las resoluciones y decretos supremos, la 060, la 020, la 030, en lo que significa edificaciones de infraestructuras de obras públicas. Entonces, no conoce esa señorita. Y dice que quiere meter a la cárcel nada más trayéndose a testigos, creo que de Pariacota, entonces a muchos directores. Yo sí levanto mi voz de protesta. Porque ¿cómo es posible que una fiscal puede hacer un enjuiciamiento a muchos docentes, que es antijurídico, anticonstitucional, se llama prevaricato, y hacer uso de su cargo para arrimar o para amedrentar a los maestros. Y eso tiene que ser, mi estimado Ángel, amerituado para las indemnizaciones a los profesores. ¿Cuánto se le tiene que pagar? Por los tres conceptos. Por el cese, en lo que significa sus ingresos económicos. Otro, por el daño moral y el daño emergente, porque se les ha limitado para concursos y ascenso de cargos jerárquicos en el sector de educación. Y otro es al daño moral, que más o menos redondea a 1.000.000 de soles que se les tiene que pagar a los maestros por tanta infamia, tanta difamación de parte de esa fiscal, y que aquí el juez o las juezas del juzgado laboral de Ancash, de Huaraz, tienen que ameritar perfectamente, porque si no también harían el prevaricato del caso. Entonces, en eso está cierto sector del magisterio, mi estimado Ángel, y que ojalá incluso las audiencias sean públicos para que conozcan quién tiene la razón y quién está en el debido proceso que debe hacerse de un buen juzgamiento a una persona. Por eso yo digo, en los colegios tienen que haber pruebas fehacientes mediante las cámaras de vigilancia, mediante otros actos que se manifiesta dentro de los derechos constitucionales, de los elementos de convicción, y solo así se lo puede acusar o sentenciar a una persona. Gracias, Ángel, creo que has tocado un punto importante, y que se restablezcan lo que anteriormente eran los CONEIS, representantes de docentes, representantes de padres de familia, de estudiantes, porque el director también no puede tomar decisiones libremente y difamar a los maestros que concursen para ser directores, y que no se haga así en el Pinar o detrás de del CEPA que hay en la UGEL Huaraz, donde pues a medianoche se eligen a directores por encargatura y hacen de las suyas de las instituciones educativas. Hasta cualquier momento, Ángel, gracias.
0: Muy bien, muchas gracias. Importante el aporte también a través del hilo telefónico de Segundo Silva frente a lo que hoy nos convoca, las 10 medidas disciplinarias que está proponiendo el Ministerio de Educación para los colegios, que ya lo he mencionado, las 10 medidas disciplinarias que está proponiendo el gobierno de Keiko Fujimori para los alumnos. Es por eso que Keiko dice, ahora se respeta al profesor, se respeta al docente, ¿no? Es lo que dice Keiko.
2: Conados, con este nuevo reglamento, ellos podrán nuevamente corregir, guiar, ayudar a los estudiantes.
3: El Perú responde.
4: Presidencia de la República del Perú.
2: Al maestro se le respeta. Los más malcriados no van a estar en las aulas. Como me decía el director, no podían llamar la atención. Estaban arrinconados. Con este nuevo reglamento, ellos podrán nuevamente corregir, guiar, ayudar a los estudiantes.
0: Bueno, es lo que está implementando el gobierno de Keiko Fujimori y el ministro Antonio Chan, decididos a luchar y acabar con los malcriados, con los forajidos en los colegios, tal como refieren ellos, ¿no? Por eso es que ya han puesto sobre la mesa el nuevo reglamento de las instituciones educativas con las 10 medidas disciplinarias que propone el Ministerio de Educación para las instituciones educativas. Tenemos llamada telefónica. Adelante, por favor. Buenas tardes.
5: Buenas tardes, amigo Ángel. En verdad, creo que es un punto delicado a veces en cuanto a educación. Yo quisiera hacerte una pregunta, Ángel, a ti como periodista de experiencia. ¿Y qué va a pasar con esos alumnos que los van a expulsar o ya no los van a dejar entrar al aula? ¿A dónde crees que se van a inclinar, a ver, tú como padre de familia? Y es simple, ¿eh? ¿A dónde se van a inclinar tantos muchachos? Dice que son malcriados, que son, ya que no tienen de repente esa educación como deberíamos como padres, pero ¿qué va a pasar con esos muchachos? ¿Sabe? Por ejemplo, un joven de 12, 13 años, ¿sabe? Es un malcriado, se le expulsa, ya no se le deja ingresar al colegio. ¿Qué va a hacer la vida de esos muchachos? ¿Sabe? Tú como padre de familia, ¿qué piensas, Ángel? Gracias.
0: A ver. Bueno. Es fácil, ¿no? Ya, un niño malcriado, un joven malcriado, expulsado. Correcto. ¿A dónde van a ir? A su casa. Los van a llevar a Maranguita. ¿A dónde? Más bien, yo, de mi parte, mi querido amigo, considero que antes de darle solución al problema, estamos generando mayor problema. Lo que Keiko Fujimori debería de hacer, o sea, si yo fuera ministro de Educación, reforzaría más psicólogos en los colegios y que se vuelva a tener el curso de psicología y los alumnos tengan charlas informativas, que tengan charlas formadores del futuro, pero ese aspecto no lo están tocando y se necesita, a mi entender, reforzar con 2, 3, 4, 5, 10, no sé, psicólogos en los colegios, porque hoy enfrentamos gravemente los problemas mentales. Los problemas mentales es lo que te lleva a eso, pues, ¿no? A ser malcriado, forajido, patán. Y si lo expulsas, no has dado solución a nada. A mi entender, estás empeorando la situación. Estás creando más bien nuevos delincuentes que van a estar en la calle con chaveta, con pistola, no sé. Estamos, creo yo, distorsionando el tema. Pero el tema psicológico es lo primordial. A uno, en el jardín, en la escuela, en el colegio. Formación psicológica de los alumnos. Encaminarlos. Eso tiene que ser Keiko, pero bueno. Adelante con la llamada telefónica. Buenas tardes.
6: Buenas tardes, señor Ángel Durán. Saludarle a usted y a toda la audiencia que tiene, los 67 radios que les retransmiten. Bueno, saludar a todos los ancashinos y en especial a todo el Callejón de Huaylas. Comparto lo que dice Segundo Silva y yo creo que si retrocedemos unos años atrás, la educación era para respetar a los maestros. Hoy en día no vemos ningún respeto hacia los maestros. Veo en los colegios públicos que lamentablemente los jóvenes de hoy en día van con los pelos pintados, las señoritas y aparecen como las secretarias. Y me parece que tomar medidas drásticas tiene que ser pues un ejemplo, quizás para los padres también. Porque la educación nace de casa, dicen. Entonces aquí lo que tenemos que trabajar es, pues como usted dice, tener más psicólogos y hacerle entender a esos padres de familia que tenemos que criar bien a los hijos. Realmente aquí lo que estoy viendo también es que se ha perdido mucho en lo que es la parte emocional, lo que son los saludos. Hay muchos niños que hoy en día ya no saben saludar, señor Ángel Durán. Se está olvidando la educación. Entonces, no necesariamente aquí comparto lo que dice Keiko Fujimori, hay que sacarle del colegio. Lo importante es también darle charla psicológica a los padres de familia. Es cierto que muchos niños no viven con sus padres y esa secuela pues queda incrustada en los jóvenes, en los niños, que lamentablemente más tarde pues no van a ser los futuros del Perú, sino van a ser los futuros delincuentes. Me da mucha pena cuando se habla de educación, señor Ángel Durán. Tenemos mucho que hacer por la educación y espero que la señora Keiko Fujimori, así como está tomando la decisión, tome medidas drásticas para proteger a los profesores, porque si retrocedemos años más atrás, la educación era pues respetar a los maestros. porque los maestros te castigaban. Sí, yo me recuerdo cuando el maestro me castigó por no hacer la tarea y supuestamente aprendí de eso. Como dice un escritor peruano, a cocachos aprendí. Pero eso fue gracias para mí, para ser un buen ciudadano en hoy en día y compartir las ideas que quizás tengo. Y yo estoy muy, muy feliz de tener dos personas en mi vida que ahorita están estudiando en la universidad. Y creo que la educación depende de los padres, es señor Ángel Durán, no es de los profesores. Los profesores pues realmente te enseñan cómo debe ser la vida, pero realmente la educación que surge es de los padres de familia. Muchas gracias, señor Ángel Durán, por darme este espacio y que Dios te bendiga. Gracias, buenas tardes.
0: Muchísimas gracias. De igual manera, bendiciones, amable radioescucha. Este es un tema espinoso, muy espinoso, que involucra, como dice usted, no solamente a los docentes, no solamente a los padres de familia, sino que aquí tiene que haber una política pública de generar una empatía familia, docente, alumno. Hay muchos hogares disfuncionales, hogares, los padres divorciados, la mamá con 2-3 divorcios, el papá alcohólico, en fin, una serie de problemas, infinidad de problemas en el hogar, disfuncionales. ¿Quién es el que muestra, a raíz de todos esos problemas, quien aquilata, quien capta y asume esos problemas y lo trasunta en su comportamiento diario en el hogar, en la vecindad o en el colegio, son precisamente los alumnos? Hay un alto índice a nivel Perú, un alto índice de niños, sobre todo jóvenes, que se suicidan, no soportan más, sentimientos encontrados por los hogares disfuncionales, por el problema papá, mamá, vas al colegio, encima viene el bullying, etcétera, etcétera. Muchos no soportan y terminan suicidándose, tomando raticidas, se tiran al río o se meten al alcohol, a las drogas. Entonces, está bien lo que está implementando Keiko, las medidas disciplinarias, que te conlleva a una acción. Si persiste el problema, te expulsan. ¿Usted cree que expulsando a un alumno has dado solución al problema? ¿Le estás engendrando a la sociedad a un nuevo ciudadano que está proclive al delito, proclive a convertirse en un nuevo delincuente? Y los colegios no pueden ser nido de nuevos delincuentes. Si bien es cierto, en el hogar hay problemas disfuncionales, problemas papá, mamá, que salpica a los hijos, y los hijos entran a sentimientos encontrados, se sienten culpables de esos problemas, lo hacen suyo, lo asumen, como digo, trasuntan su comportamiento, malcriado, contestón, no quiere estudiar, en el aula se distrae o distrae a sus compañeros. Es toda una situación. Debería, a mi entender, debería de reforzarse con un ejército de psicólogos en el nido jardín, en la escuela y el colegio, así se porten bien, pero una acción formativa, darles orientación psicológica a los niños, a los jóvenes en etapa escolar, darles una formación psicológica, encaminarlos y poner mayor énfasis a aquellos niños o niñas, niños o jóvenes que tengan problemas fuertes en el hogar, ponerle mayor atención a esos temas, pero Eso no se está haciendo. A duras penas en los colegios hay un psicólogo, dos psicólogos. Se van porque no les pagan. Y eso es importante. Enfrentar los problemas mentales. Hoy tenemos problema mental gravísimo en la etapa escolar. Desde el nido jardín, desde la escuela y el colegio. Entonces, a mi entender, es mi humilde sugerencia, un ejército de psicólogos que hagan su chamba, que hagan su trabajo, muy aparte, también orientación psicológica permanente, no una vez al año, dos veces al año, permanentemente a los padres de familia. Y bueno, cuando yo estudiaba en el Colegio Santa Rosa de Viterbo, nosotros llevábamos el curso de psicología. Teníamos horario de psicología. Cuando yo estuve en el colegio, claro. Hoy por hoy me parece no hay, ¿no? Debería volver. Adelante con la llamada. Muy buenas tardes. Adelante, por favor, ¿con quién estoy en línea? No, por interno no. Por interno a partir de las 5 de la tarde. Otra llamada. Buenas tardes. Adelante.
7: Quiero conversar con el señor Ángel Durán.
0: ¿Desea salir al aire, por favor? Bueno, conversaciones por interno después de las 5 de la tarde, por favor. Muy bien, cambiamos de tema en el noticiario. Ángel Durán con Verdad y Justicia. El teléfono del programa, el 955-891-330. 955-891-330. Una mirada, ¿qué está haciendo Antonio Casana de Alianza para el Progreso? ¿En qué andanzas está Beto Barronuevo en su periplo político de la segunda vuelta electoral? Antes, llamada telefónica. Adelante, por favor, muy buenas tardes. Adelante, por favor.
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0: Le estoy suplicando a la amable radioescucha, después de las 5 de la tarde, podemos conversar por interno. Bueno, continuamos. Continuamos con el programa, otra llamada. A ver, adelante, buenas tardes.
9: Sí, buenas tardes, señor. Aló.
0: Lo escucho, señor. Buenas tardes.
9: Muchas gracias, señor, por darme la oportunidad. Buenas tardes con todos los ciudadanos. Oyentes. Efectivamente, quería hacerle la consulta a usted, que usted tiene conocimiento de las diligencias programadas ya en Huaraz. Con respecto a este señor de Chimbote Mantía, porque acá no sabemos nada, que en Chimbote no se sabe, la vez pasada la última diligencia que tuvo que asistir, la jueza se enfermó y lo reprogramó 2, 3, 4 meses más para darle chance para que pueda postular, y ahora no sé en qué situación está, no sé si usted tiene conocimiento de eso al respecto, porque acá en Chimbote siguen las denuncias, siguen las quejas públicas con respecto a carros, a obras, que lo esté dejando enganchado al otro nuevo alcalde Soto, que se han dado la mano, que han acordado de investigarse, tantas versiones que salen. Yo quería saber qué hay con respecto a la denuncia, que creo que es por cohecho. A ver si nos informan, por favor, señor, vamos a agradecer. Muchas gracias.
0: Correcto, Luis Chiri Vargas. Los procesos judiciales en curso contra el alcalde saliente de Chimbote, Felipe Mantilla, fue postergada para el mes de noviembre del presente año, o sea, de aquí a unos 15, 20 días. No tengo la fecha exacta, me parece que es el 9, el 10, no recuerdo, voy a revisar la agenda, pero el proceso judicial de Felipe Mantilla es el mes de noviembre, ya no falta mucho. De la misma manera, el proceso judicial de Juan Carlos Murillo Ulloa también fue postergada para noviembre. Así es, igual el proceso judicial del sonado caso en Huaraz, Consorcio Huaraz, cuando fue alcalde Vladimir Mesa, el juicio oral de Vladimir Mesa va a continuar en noviembre del presente año, como si los fiscales y jueces se hubieran puesto de acuerdo, ¿no? El caso de Socio Caldas, por ejemplo, en Chimbote, por la compra de carros, camionetas para el serenazgo, también noviembre, o sea, noviembre es el mes de los juicios de exalcaldes, de excandidatos, en fin, va a haber novedades en noviembre, va a haber novedades, entre otros, ¿eh? Entre otros. Así es que, en todo caso, vamos a detallar mañana el día exacto para que estén pendientes también, porque ustedes saben que ahora todo proceso judicial es público, ya no es un juicio a puerta cerrada, como se han ido acostumbrando, juicio a manera virtual. La virtualidad ya quedó atrás, pero hay algunos juzgados que continúan con la virtualidad. Los juicios ya es una orden del Poder Judicial. La virtualidad ya quedó atrás. El juicio es presencial y público. Antonio Casana, de Alianza para el Progreso, está poniendo énfasis no solamente a sus visitas hacia la Sierra de Ancash, sino que también las propuestas que está lanzando a través de sus redes sociales, referente, por ejemplo, a que Ancash, dice Antonio Casana, será gobernada por profesionales ancashinos sin procesos ni denuncias. Ancash para los ancashinos. Nuestra región tiene profesionales capaces en sus 20 provincias, 166 distritos. En el gobierno regional trabajaremos con hombres y mujeres de Ancash, con conocimiento de nuestra realidad y compromiso con nuestra tierra, señala. No podemos permitir, como en otros partidos donde han traído funcionarios de Lima con antecedentes judiciales. No podemos traer funcionarios de Lima ni otras regiones para decidir el futuro de Ancash, el futuro de nuestra región. Tenemos que trabajar ancashinos, experiencia, capacidad y talento de nuestros profesionales estarán al servicio de las familias ancashinas, es lo que dice Antonio Casana.
10: Nosotros estamos en un proyecto regional que se encarga de ver los intereses de sus 20 provincias y sus 166 distritos. Pues la población va a elegir un gobernador que trabaje solo para su pueblo ancashino. No va a traer funcionarios ni gerentes ni de Lima ni de Trujillo. Mi gente va a trabajar aquí en su tierra y para su tierra ancashino.
3: Antonio Casana.
0: Antonio Casana dice: Ancash para los ancashinos es una de las propuestas emblema que está difundiendo, pero también está viajando permanentemente a la sierra, como la provincia de Huari, ¿no? Y por ahí come su rico cuchicanca, ¿no? Su rico asado. Esto ha sido en Catac, ¿no? En Catac. A ver,

0: Ahí están las imágenes, Carlitos, de Antonio Casana en el distrito de Catac, provincia de Recuay.
1: Nos encontramos rumbo a Huari. Vamos a hacer una parada obligada a tomar un rico desayuno. Nos encontramos rumbo a Huari. Vamos a hacer una parada obligada a tomar un rico desayuno en el distrito de Catac.
2: Hola, les invito a que vengan a Catac a disfrutar de un rico cuchicaca.
0: Ahí está Antonio Casana de Alianza para el Progreso con su rico sándwich de chancho asado, su cuchicanca, ¿no? En Catac. Están con todas, pues están en campaña. Están en campaña, ahora comen chocho, comen tocos, en fin. Ay, ay, ay. Beto Berro Nuevo por su lado. A ver, Beto Berro Nuevo. El día de hoy está en Carhuaz, ayer estuvo en Huaraz. Beto Berronuevo de Podemos Perú.
3: Con este gran recibimiento de la población huaracina en respaldo a Beto Berronuevo. Hoy,
4: dicho ello, ahora vamos totalmente a dar pase también
3: en esta reunión de coordinación para la segunda vuelta.
4: Protocolar. Tomen asiento los que tienen asiento.
3: Ya llegó Beto Berronuevo a la reunión. Un lleno total, contundente, en respaldo a nuestro futuro gobernador regional. Beto Berronuevo.
4: Aquí, allá. Beto ganará. Aquí, allá. Beto ganará.
3: Desde Independencia. Estamos aquí con la juventud, con la población de Huaraz, que se ha dado cita para acompañar a Beto Berronuevo.
4: Hay sorpresas en esta noche. Esta noche la gente se ha volcado a este lugar porque ya ve al futuro gobernador regional de Ancash. Dicho ello, vamos a dar el pase al ingeniero Quique Sotelo para que le pueda dar.
0: Bueno, ahí estuvo Quique Sotelo también. Él ha sido candidato al distrito de Independencia, ha estado reafirmando su lealtad a Beto Berronuevo, ¿no? Han estado algunos alcaldes electos de distritos y provincias del Callejón de Huaylas y algunos de Casma Huarmey, ¿no? Tiene alcaldes electos, Podemos Perú. Bueno, Beto Berronuevo no espera el resultado todavía de la OMPE al 100%. Él dice, sabemos ya que estamos en segunda vuelta. Y tiene todo un cronograma, toda una agenda apretada. Una agenda apretada.
4: Ronald Pachas, alcalde electo de Distrito de Manco.
0: Ahí estaba también el alcalde electo de Mancos, ¿no? Bueno, Beto Berronuevo tiene al menos 5 alcaldes provinciales, cerca 43 distritales de Podemos Perú.

0: aquí también se encuentra el doctor Marco Romero, ya alcalde electo de la provincia de Yungay. Queremos escucharlo.
1: Alcalde de Yungay, Marco Romero, electo alcalde de Yungay.
2: Licenciado Beto Marlomero Romero, futuro gobernador de Ancash. Queridos amigos, simpatizantes, adherentes, pueblo en general de esta hermosa provincia de Huaraz, Independencia. Quiero empezar diciendo, no tendremos millones de soles, no tendremos plata como cancha como lo tienen los demás, pero sí tenemos millones de ideas para transformar Ancash, hermanos y hermanas de Colombia. Necesitamos ponernos la camiseta de Ancash. ¿Saben por qué? Porque detrás de nuestra hermosa tierra están todos esos grandes sinvergüenzas que lo único que quieren hacer es entrar para favorecerse y solamente para beneficiarse ellos. Pero aquí está el hombre del pueblo. Aquí está Beto Barrio Nuevo. Aquí está el hombre que con la humildad transformó uno de los distritos más pobres de Ancash. ¿Cómo no creer en Beto Barrio Nuevo? Si fue Beto Barrio Nuevo, uno de los pocos alcaldes que marcó la diferencia y transformó uno de los distritos más pobres de Ancash. Por eso aquí estamos.
3: Ha hecho su arribo también aquí a este lugar Javico Robles, alcalde electo de la provincia de Huaraz.
2: Y yo le he dicho a Beto Barrio Nuevo,
3: junto al equipo de Podemos Perú,
2: aquí está el pueblo que te quiere, aquí está este pueblo que te va a acompañar para decirte este 29 de noviembre, Beto Barrio Nuevo será nuestro próximo gobernador de Ancash.
3: Roland Pachas también acaba de llegar, alcalde electo del distrito de Mancos. Hoy está aquí todo el equipo ganador de Podemos Perú.
2: Así mismo.
1: Muy bien. Pasajes del cónclave partidario con la presencia de Beto Barro Nuevo el día de ayer en la ciudad de Huaraz. Hoy día Beto está en Carhuaz, según su agenda. Antonio Casana dice que el canon minero no será el único camino para Ancash. Antonio Casana asegura que buscará recursos del Estado y una gestión sin condicionamiento empresarial. Afirma que de llegar al gobierno regional, Casana, el canon minero será solo una parte de su gestión y que buscará mayores recursos del Estado para atender las necesidades de la región. Bueno, Casana cuestionó que el canon haya generado problemas para la población y sostuvo que su gestión buscará otras fuentes de presupuesto para impulsar el desarrollo regional. También asegura que no tendrá condicionamiento empresarial al momento de tomar decisiones o firmar contratos. No tengo empresarios que me puedan condicionar. Los empresarios están al otro lado. Es lo que dice Casana. Plantea además un proyecto regional enfocado en la agricultura, pesquería, turismo, así como los jóvenes y adultos mayores. Coqui Noriega se vendió como alcalde de un distrito llamado Acochaca Coqui Noriega decía, yo tengo experiencia, soy alcalde exitoso. Y Beto Barranuevo está cayendo en lo mismo. Soy alcalde distrital exitoso, ¿no? Tengo experiencia. Bueno, no sé si eso le va a funcionar a Beto Barranuevo, venderse como alcalde de su distrito, de Guayabán, Mensiguas, donde tiene problemas. Pero bueno, él dice, exitoso alcalde de un distrito al gobierno regional. Igual se vendía Coqui Noriega, ¿no? Alcalde exitoso del distrito de Acochaca. Voy al gobierno regional con experiencia. Y vean ustedes en qué ha terminado Coqui Noriega. Creo que los estrategas, los marqueteros, sociólogos, psicólogos que acompañan a Beto Barranuevo, evalúen si eso le funciona, si ese mensaje le funciona. Una recomendación honesta, sana y transparente. Ángel Durán con Verdad y Justicia, mañana, 3 de la tarde. Bendiciones.

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1: Gorrión Andino.

Eso, muy bien. ¿Y cómo estamos? Muy buenas tardes. Estamos ya a través de Radio Superfiesta presentando tu programa favorito, el show de tu flaquita. Bienvenidos, muy buenas tardes, buenas tardes. Casi les digo buenos días. Bienvenidos, es martes 13 de octubre para la gente supersticiosa, ¿no? Para la gente que cree pues en esas cosas. Hoy martes 13, cuidadito, ¿eh? Cuidadito. Bienvenidos, gracias a Dios, pues estamos en un nuevo programa para presentar lo mejor de nuestra música folclórica y no solamente eso, por ahí también variamos con la cumbia, ponemos de todo un poquito, ¿eh? Así es que bienvenidos, muy buenas tardes, gracias a nuestro gerente general, don Shasho. Recuerden que nuestro programa se enlaza pues, ¿no?, en simultáneo a www.radiosuperfiestafm.com. También enlazamos nuestro programa a las redes sociales, a Radio Superfiesta Huaraz Ancash. Ya lo saben, bienvenidos entonces. Hasta las 18 horas con 30 minutos me quedo. A esa hora viene un programa, un espacio contratado. Gracias, ¿eh? 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
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Hasta aquí, ¿ah? ¡Eso! Me quedo hasta las 18 horas con 30 minutos. Pasen la voz. Santita Silvano está ya con el show de tu flaquita en horas de la tarde de 5 a 6 y 30. A través de Radio Super Fiesta. Yesenia Porras, ahora lecturamos tu mensaje. ¿Ah?

bonito se goza a esta hora, cuando el señor sol se va yendo, el señor sol se va despidiendo del día de hoy. Eso, eso. Martes 13 de octubre, mes morado, mes del Señor de la Soledad. Mes del Señor de los Milagros, mes morado, Octubre, estamos casi a quincena. Y bueno, la próxima semanita se viene ya también pues Halloween. Se viene el Día de la Canción Criolla y tantas celebraciones. Imagínense más o menos 2 meses y medio y este año 2026 será historia. Rapidísimo, ¿no? Casi se acaba el año. Y es que bien dicen, cuando ya llegábamos a septiembre, se siente diciembre, decían, rapidito avanzan los días, el tiempo. Hasta las 18 horas, Santa Silvano, mi gente que nos va escuchando, sí estamos emocionados, es recién nuestro segundo programa en este horario. Quiero saludar a nuestros amigos conductores, amigos cobradores, los que están pues transportándose también, los pasajeros en las diferentes líneas de transporte. Ahora hay un montón de líneas de transporte, nos dejan en nuestra casita, por la Cordillera Negra, la Cordillera Blanca, recorren pues también la ruta urbana, el sector rural, nuestros amigos de las diferentes líneas de transporte. Ahora pues hay autos, mototaxis, Dios mío, qué tal atolladera en horas de la mañana, mediodía, en la tarde, casi todo el tiempo, ¿no? Por todos lados, no hay pases, semáforo a cada cuadra, wow, Dios mío. Bien congestionado, pues, los vehículos, lo que es el transporte, no solamente en nuestra ciudad, en todos los lugares ahora es así. Hay más carros que pasajeros, ¿sí o no? Bien, vamos a ir con los saluditos, 5:38. Yesenia Porras nos está escuchando allá en Lima. Saludos especiales. Ella contenta porque ya, pues, cambiamos de horario y está a full sintonía. Muy buenas tardes, amiga Santita. Estamos a full sintonía de su mejor programa. Dice, un saludo para mis princesas, a Kemi y Ayla Poma Porras por Lima. Muchas gracias, que tenga una linda tarde. Igualmente para ti, Yesenia Porras. Gracias, nos pueden escuchar, nos pueden escribir, sintonizarnos por aquí también. Ahora que me acuerdo, me encargaban un saludito. Me decían, por favor, nos dices tu horario. Manuela, la gente linda de Unchus, pasó la fiesta, ¿no? La fiesta patronal en Unchus, en Marián, ya pasó pues la fiesta. Y me decían por el mercado de productores, un saludo especial. Ahí está el grupo de Guaracinos, allá en la capital Lima, en Los Olivos. El mercado de productores, Meprolima, ahí en Los Olivos, saludos cordiales, Ahí está la gente guaracina, amigos unchucinos por allá. Para los diferentes pueblos de la Cordillera Negra, la Cordillera Blanca también, centros poblados.

0: cambiar un poquito nuestro programa, la cumbia del recuerdo. ¡Epa! Ayer no llovió, parece que hoy tampoco.
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0: Se va el sol, se fue ya el señor sol, ¿ah? Al menos en esta parte ya de nuestra ciudad de Huaraz, se ocultó ya el señor sol. Hasta el día de mañana, señor solcito. Mañana tempranito regresa, ¿no? ¿Sí o no? ¡Eso! 17 horas con 47 minutos. Las amitas de casa pensando ya en la cena. Todo el tiempo es eso. ¿Qué cocino?
1: La

Nos vamos acostumbrando a nuestro nuevo horario. Para mi gente que nos sigue en internet, por las redes sociales, para la gente que va disfrutando de la música que les vamos programando. Nuestro número 959-045-695.

0: llegamos cansadísimos, ¿no?
1: ¡Primicia!
0: Eso.
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0: El show de tu flaquita, para la gente que pensó que Santa Silvano...
2: ¡Ay, ay, ay! ¡Gracias, Perú!
0: Se alejó de la radio, colgó el micrófono. Por favor, no, no, no, no. Gracias a Dios, seguimos acá. ¿Eh?

0: Gracias también por haberme abierto los ojos, ¿no?
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0: ¡Ay, ay, ay! 5:53.

Dios mío, ¿cuántos años pasaron? Voy a ir agradeciendo a las firmas comerciales que auspician nuestro programa, que respaldan económicamente al show de Tu Flaquita en la conducción Santa Silvano. 6:30, a las 6:30 se viene un espacio contratado con Máximo, ¿no?

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18 horas con 12 minutos. Bienvenidos a esta última parte de nuestro programa. Quiero hacer extensivo nuestras más sentidas condolencias, nuestro pésame de todo corazón y con toda la tristeza que pues nos embarga saber que doña María Bravo Díaz ya no está con nosotros físicamente. Ayer falleció. Pues es una triste, es una irreparable pérdida. Que enluta a la familia Bravo Díaz, a la familia Julca Bravo. Nuestras más sentidas condolencias. Están comunicando que sus restos se vienen velando en la Avenida Universitaria en Chancayán, puerta 2 de la UNASAM como referencia. La misa será el día jueves 15 de octubre a las 12 del mediodía en la Iglesia Señor de la Soledad. Ya de antemano, los deudos, los familiares agradecen el acompañamiento, las muestras de apoyo, ¿no? En estos tiempos tan difíciles, en estos días tan tristes para la familia Julca Bravo y familia Bravo Díaz. Voy con esta canción. 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

dice, pues no, ya extrañaba el programa. Yo buscando en la mañana. Pasen la voz, Santita Silvano con el show de tu plaquita. Está ya en horas de la tarde, desde las 5 hasta las 6:30. Eso, eso. Año 2026, ¿no? Eso. Voy con una canción más, sí, antes de irnos con la publicidad y una vez más comunicamos a la gente, a los amigos, a los familiares de quien en vida fue Doña María Bravo Díaz, Doña Maggi, que en paz descanse, Doña Mayiquita, Doña Mayicha, que en paz descanse y de Dios goce. Los familiares, amigos, personas cercanas, atención, sus restos se van velando en su casita, en su domicilio, en la Avenida Universitaria en Chancayán, referencia Puerta 2 de la UNAS. La misa del cuerpo presente será el día jueves 15 de octubre a las 12 del mediodía en la iglesia Señor de la Soledad. Nuestras condolencias a sus hijos Maritza, Jan, Jennifer, a sus nietos, a sus hermanos. Ahí está Doña Victoria, está Doña Susana, Don Josecito Bravo Díaz, a todos los hermanos Bravo Díaz, nuestras más sentidas condolencias y a la familia Julca Bravo. Voy con esta

jeta, pero no por eso van a pasar por encima del otro. Por favor, más vale perder en la vida un minuto que la vida en un minuto, ¿ah? Por favor. Eso. ¡Pasín!

minutos finales. 7 minutos finales, ¿ah? A las 6:30, 18 horas con 30 minutos, programa del Naturista Máximo. Mientras eso, nosotros todavía tenemos estos minutitos para agradecer a cada una de las firmas que nos siguen, firmas que anuncian en este espacio. 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

de todos. Gracias, Yesenia Porras. Gracias a todititas las personas, a toditos los que están o han estado con nosotros hoy en el programa. Gracias por su sintonía. Dios me los bendiga mañana después de las 5 retorno, ¿ya? Gracias.

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1: Muy buenos y cordiales saludos tengan todos y cada uno de ustedes, oyente de esta prestigiosa emisora. Le deseamos que el Todopoderoso los colme de bendiciones y los ilumine por el camino de la prosperidad y la buena fortuna, a través de este su programa titulado Los Secretos de la Felicidad, dirigido y conducido por sus orientadores espirituales, los esposos Máximo de la Cruz y la señora María del Rosario. Hoy, como de costumbre, le estamos haciendo un llamado a los seres carentes de amor, a los angustiados, a los que sufren y lloran debido a la inmensa cantidad de problemas que están pasando. Les digo que piensen positivamente y que tengan en cuenta que todos los problemas tienen solución. Si su cónyuge se fue, se marchó, te abandonó por otra persona, te aseguro que lo hago regresar. Hay que ver el porqué, cuál es el motivo de ese alejamiento. ¿Por qué cambió su forma de ser hacia tu persona? Para poder utilizar el tratamiento adecuado, eficaz, ¿qué tipo de materiales vamos a utilizar? Y cambie su forma de ser, renaciendo el amor entre las dos personas. Su felicidad es lo que cuenta. Si ha perdido el empleo y ha recurrido las calles buscando inútilmente un trabajo y no lo encuentra. Si sufre de una enfermedad desconocida o cualquier tipo de malestar, por lo cual muchas veces te está haciendo sufrir, no te deja vivir en tranquilidad, puedes contar con nosotros, ya que tenemos amplio conocimiento científico de darte la solución a cualquier tipo de problema que le impide el goce de su felicidad. Queridos oyentes, recuerda que en estos momentos presentes debes de hacerte cargo y crear tu felicidad. Solamente existe un momento en el cual puedes experimentar, y ese momento es ahora. Sin embargo, se desperdicia mucho tiempo en pensar en el pasado oscuro, en ese pasado de tanto dolor, y tomarlo como base para el futuro. ¿Qué quiere decir esto? Que hay personas que han tenido un pasado negativo, como por ejemplo, mala suerte en el amor, 3 o 4 separaciones, y piensan que no van a ser felices en la vida. Pues le digo que están equivocadas o equivocados. Le doy la buena noticia, que el pasado no tiene nada que ver con el presente. Y como el pasado no es igual que el presente, usted tiene la oportunidad de cambiar su forma de vivir, dedicarse a la actualidad, vivir el ahora, en una plena satisfacción, en su corazón, dejar ese corazón maltratado por los problemas, por uno de felicidad, para ti y para toda tu familia. Pregúntate a ti mismo, ¿debo evitar hacer las cosas que realmente quiero en mi vida? ¿Viviré la vida como los demás quieren que vivan? Lo más probable es que tus respuestas se puedan resumir en pocas palabras. Vive, mi estimado oyente, sé tú mismo, sé tú misma, goza y ama a las personas que realmente tú quieras, sin impedimientos, porque la vida es felicidad, ya que la existencia en la tierra es corta y debería ser por lo menos agradable. En pocas palabras, se trata de tu vida y haz con ella lo que realmente quieras, ya que si no lo haces, te impide realizarte como persona. Entonces reflexiona y busca una ayuda en el momento que necesitas. Despejarás así tus dudas, tus miedos, tu fracaso, tu incertidumbre. Y recuerda, el verdadero barómetro de la inteligencia es una vida feliz y afectiva, vivida cada día y en cada momento del día. Probablemente tú has crecido creyendo que no puedes controlar tus propias emociones, que la ira, el miedo, el odio, al igual que el amor, son cosas que te pasan, pero muchas veces no lo puedes controlar y aceptas estas emociones viviendo una vida de inseguridad, de intranquilidad. Si sucede un acontecimiento penoso a tu vida, por ejemplo, el alejamiento de un ser amado o la pérdida de un ser querido, el fracaso en tu negocio, el fracaso a pesar de todo tu esfuerzo, uno naturalmente siente pena y espera que muy pronto suceda algo bueno y alegre para poderse sentir bien. Pero ese momento no llega, derrumbándote por completo tu vida, tus proyectos, tus anhelos, tus sueños. Caes en un pozo depresivo en el cual no puedes salir. Se frustran en todo lo que emprendas y así viven sin hacer nada para cambiar su forma de vivir. Pasan los años y esperan muchas veces la muerte para dejar de padecer tanto sufrimiento, para descansar de tanto calvario que estás pasando, de aquella enfermedad que muchas veces no puedes curar, de aquella felicidad que no lo puedes conseguir. Si están así, es porque realmente no han aprendido a valorarse y amarse, que es la base de la felicidad, de la tranquilidad y la prosperidad. 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Hay en nuestro corazón muchas veces una sobrecarga de penas. Sentimos tristezas, impotencia de no conseguir lo que deseamos. Con frecuencia, queridos oyentes, se manifiesta en nuestra forma de comportarnos o en nuestra manera de vivir, manifestando nuestros sentimientos en forma negativa de agresividades, golpes, maltratos físicos a nuestros seres queridos, ya sea a la esposa, al esposo, a nuestros hijos, a nuestra propia familia que nos rodea, a nuestros compañeros de trabajo. Usted, mi estimado amigo, al solucionar sus problemas, encontrando la paz en su corazón, le vendrá la felicidad más rápidamente. El que es feliz, se lo aseguro, todo, absolutamente todo en la vida lo va a conseguir. Va a conseguir todas sus metas, siempre y cuando pongas de tu parte de cambiar esa vida de dolor, quebranto, sufrimiento, dejándote guiar y orientar por nosotros los esposos Máximo de la Cruz y María del Rosario, entregándote las herramientas necesarias, técnicas, métodos, rituales, secretos egipcios, secretos esotéricos, muy sencillos, para que lo pongas a la práctica diaria, arrancando las asperezas de tu vida, arrancando todo lo negativo, mejorando tu calidad de vida. 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
1: Señoras y señores, ya está comunicándose la gente, nuestros oyentes, y están reservando su cita. Tenga mucha paciencia. Si su llamada no entra, por favor, insista. Sacamos la primera consulta del día de hoy y nos ha realizado nuestra amiga con el nombre de Azucena. Dice así: estimado señor Máximo, señora María del Rosario, los felicito por su programa de orientación espiritual y familiar. Sé que ustedes me van a dar la mejor orientación a mi consulta. Soy una mujer que tengo 34 años de edad y en este momento mantengo una relación con un hombre que cuenta con 54 años. Tiene 4 hijos, pero él es viudo. 3 hijas mujeres y 1 hijo hombre. Hemos planeado casarnos, ya que mantenemos una relación sentimental de 4 años. Él me ha llevado a conocer a su familia, a sus hijos. Yo no tengo problemas con su hijo. Él me acepta, pero las 3 hijas me han dicho que no van a permitir que su padre se case con una mujer que en el cual no conocemos. Señor Máximo, me paran llamando, me insultan, me dicen que van a hacerme la vida imposible. Por favor, ayúdeme, oriénteme. Bueno, estimada amiga Azucena, ante todo, muchísimas gracias por confiar tu caso en nosotros. Yo sé que has querido alejarte de él, olvidarlo por completo, pero no te puedes ir en contra de tus sentimientos, porque tu corazón ama a esta persona. Es mejor no tomar decisiones apresuradas porque luego se producen arrepentimientos. Él te quiere y te ama. Lo que pasa es que él siempre ha tenido problemas con sus hijas. Anteriormente él tuvo otra mujer, antes que te conozca, que también se iba a casar, y las hijas hicieron lo imposible hasta que los separaron. Se fueron a un brujo, a un malero, para ponerle otro hombre a esa mujer, y esa mujer se aleje por completo. El padre sufrió, te conoció a ti, formaron una nueva relación, hay buenos sentimientos, pero estas hijas son malas, son egoístas, no quieren que su padre sea feliz, no quieren ser realistas de que una persona tiene derecho a una segunda oportunidad. Estas se están valiendo de daño, de porquerías para destruirte. Inclusive en tu consulta no me cuentas, pero tienes mucho dolor de cabeza, se te endormece tu brazo izquierdo y las piernas también, estimada amiga Azucena. Te están haciendo un daño, una maldad para que tú caigas enferma y te alejes por completo de este hombre. No te preocupes. Yo te voy a curar, yo te voy a sanar. Yo te voy a realizar lo que se llama un fortalecimiento de pareja para que ustedes puedan llegar al altar a casarse, y un fortalecimiento sentimental para que ninguna persona se meta en la vida de ustedes, que inclusive sean quien sea, así sean las hijas de él. Estimada amiga, tienes que actuar lo más pronto posible. 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
1: La siguiente consulta, mis queridos oyentes, nos ha realizado nuestro amigo con el nombre de Lucas. Dice así: Señor Máximo, señora María del Rosario, hace un tiempo que vengo escuchando su programa y realmente me ha llenado mi corazón. Tengo un gran problema con mi hijo de 17 años. Cada día que pasa no puede mover su brazo izquierdo, se le endormece. Hay momentos en que a veces se le paraliza. Lo he llevado al neurólogo, le han hecho resonancia, tomografías y todo está normal. Los médicos no saben qué está pasando. Le han recetado solamente algunas minerales y vitaminas para el calambre, pero él no tiene esas cosas. Señor Máximo, por favor, a través de su conocimiento del esoterismo y ocultismo, quiero que me diga qué está pasando con mi hijo. Se despide nuestro amigo oyente con el nombre de Lucas. Estimado amigo Lucas, gracias por confiar en nosotros. Mira, mi estimado amigo, yo sé que usted no cree en el daño, ni en la brujería, ni en la hechicería. Usted es un hombre profesional, escéptico a estas cosas. Pero recuerda, mi estimado amigo, que la maldad, la venganza y la envidia existen. Que las influencias negativas existen de un cuerpo hacia otro. Eso no lo he inventado yo. Si tú quieres, como hombre profesional que tú eres, puedes buscar en internet la información que es un daño, que es una brujería, que es una influencia negativa, que es una energía negativa. ¿Y me vas a dar la razón? su hijo ha sido víctima de un daño, de una maldad puesta por una mujer en el cual usted mantuvo una relación de 2 años y medio. Esa mujer salió embarazada. A usted tiene una criatura ahí de 8 meses. Ella pensó que con salir embarazada usted iba a vivir con ella para toda la vida, pero como usted es una persona de un carácter fuerte y tajante, le dijo que no, tú vive tu vida y yo la mía, pero no me voy a descuidar de mi hijo. Entonces ella y la mamá se han ido a los brujos a hacerte un daño, una maldad, un sortilegio negativo, a través de una prenda de vestir, a través de una fotografía de usted y de su hijo. Están atacándote a ti y a tu hijo. ¿No te das cuenta, mi estimado amigo, que hay momentos en que pasan días en que no comes nada? En cualquier momento vas a caer enfermo. Lo que yo te aconsejo, que si tú crees en mi persona, así como me has enviado tu consulta, acércate o busca a alguien que te ayude, que te cure, que te limpie, que te haga lo que se llama un despojo kármico. ¿Qué quiere decir eso? Sacar toda influencia negativa que hay en tu cuerpo y en el cuerpo de tu hijo. Y así evitar una terrible enfermedad. Gracias por tu consulta, gracias por confiar en nosotros, en Máximo y María del Rosario. 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
1: La siguiente consulta, mis queridos oyentes, nos ha realizado nuestra amiga con el nombre de Florencia. Dice así: Señor Máximo, señora María del Rosario, me encuentro totalmente desesperada por lo que me está pasando. Soy una mujer separada más de 8 años, tengo una hija de 22 años. Conocí a un hombre simpático, profesional, mantuve una relación de 4 meses. Y al visitarme él a mi casa para presentarle a mi hija, me encontré con la sorpresa de que mi hija se enamoró de mi pareja, llegando a tal extremo que ellos se fueron a vivir juntos. Ahora mi hija no me habla ni me llama. Señor Máximo, me encuentro totalmente destrozada. Por favor, ayúdeme, oriénteme. Estimada amiga Florencia, gracias por confiar en nosotros. Todo esto que te ha pasado y te está pasando es por tu falta de madurez sentimental. Ni bien has conocido a este hombre 4 meses, ya lo metiste a tu casa. Te ilusionaste con este hombre porque era profesional, tenía buen auto, buena casa, pero no te diste cuenta que metiste tu propio cuchillo a tu casa. Este hombre es malo y perverso. Llegó a tal extremo que cuando conoció a tu hija, se enamoró y se fue a un brujo, a un malero, para hacer un trabajo negativo, para arrancarte de tus entrañas a tu hija, que inclusive ha llegado a tal extremo, ni siquiera de llamarte. Estimada amiga, Sé que estás sufriendo como madre, pero estate tranquila. ¡Guerra quiere este hombre! ¡Guerra le vamos a dar! Visítame, tu hija va a regresar en menos de 24 horas a tu casa, porque voy a romper este trabajo negativo con todos mis conocimientos, con todos mis secretos, y lo vamos a eliminar a esta persona que te pida perdón de rodillas. Este es un hombre malo, un hombre vengativo. 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
1: Queridos radioescuchas, el tiempo se está acabando. Ha sido para nosotros muy placentero de poder guiarlos y orientarlos cada día en esta misma hora y por esta misma emisora. El día de mañana volveré con todos y cada uno de ustedes con este su programa, Los Secretos de la Felicidad. Muchas gracias, permiso.
0: Muchas gracias por su sintonía, muchas gracias por habernos escuchado. Si alguna duda o algún interrogante quedan en su mente o en su corazón, acérquese y consulte su situación con los esposos María del Rosario y Máximo de la Cruz. Nosotros podemos darle excelentes resultados en problemas que ustedes creen que ya no hay solución. Salud, dinero, amor, estudios, negocios, con los esposos María del Rosario y Máximo de la Cruz. Ellos acumulan cada año esperanzas valiosas que nos permitan encontrar el porqué de las cosas, el porqué de tanto sufrimiento en su vida, tanto dolor, el porqué tienes miedo de encontrar la felicidad que tanto necesitas, año tras año, uniendo parejas, uniendo amores que nunca se rompen. Gracias a secretos y misterios que usted puede descubrir, técnicas y métodos muy sencillos para que los ponga a la práctica diaria y mejorar tu calidad de vida. Han sido muy amables por hoy. Próximamente nos volveremos a encontrar a través de esta prestigiosa emisora. Permiso.

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